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9: Hola, ¿qué tal? Muy buenas tardes. Qué gusto me da saludarles el día de hoy, jueves 24 de septiembre del año 2026, en el resumen informativo de Smart 3 Noticias a través de nuestras tres frecuencias moduladas: 101.9 EXA, 102.7 Globo y 94.7 La Mejor. Así como también te recuerdo que nos puedes sintonizar y ver a través del canal 2.5 de fibra óptica en Smart TV y a través también de nuestras plataformas digitales, tanto en Facebook como en YouTube. Somos Smart 3 Noticias. Mi nombre es Vanessa Miranda. Vámonos directo con toda la información.
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9: Y en información local, el gobierno de Poza Rica, encabezado por la presidenta municipal Ada Nelis Rodríguez, inició ya los trabajos de rehabilitación de la calle Manuel Buendía en la colonia Mecánicos de Piso, una vialidad de conexión para habitantes de distintos sectores de esta zona de la ciudad. El arranque fue encabezado por la presidenta municipal, quien estuvo acompañada por integrantes del cabildo, de servidores públicos y vecinos del sector. Durante el evento, destacó también que esta intervención responde a una necesidad planteada por la población y tendrá beneficios para quienes transitan diariamente por esta vía. La calle Manuel Buendía representa un punto de comunicación con colonias como la colonia Montecristo, Cerro del Mesón, 25 de enero y lealtad constitucional, por lo que su rehabilitación va a permitir contar con mejores condiciones para los desplazamientos y el acceso a los diferentes sectores que convergen en esta zona. La alcaldesa Daneli Rodríguez señaló también que el desarrollo de infraestructura urbana debe atender las necesidades que forman parte de la vida cotidiana de toda la población, particularmente aquellas relacionadas con la movilidad y las condiciones de las vialidades. Añadió también que contar con calles adecuadas contribuye a fortalecer el entorno urbano y el patrimonio de todas las familias.
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9: Y en información del municipio de Papantla, la Dirección de Bienestar Animal, a cargo del maestro Lauro Arturo Muñoz Morgado, con el respaldo de la Regiduría Novena de la Asociación Ganadera Local y Senacica, realizaron una reunión informativa con agentes y subagentes municipales para así poder darles a conocer pormenores sobre la instalación del módulo de vigilancia epidemiológica del gusano barrenador. Para ello, en el Salón Presidentes, se realizó una plática informativa a cargo del maestro José María Flores Mayorga, responsable regional de CPA, Servicio Nacional de Sanidad Incluida y Calidad Agroalimentaria. También asistieron el regidor noveno, el licenciado Alberto Reyes Presas, y el enviado de la Asociación Ganadera Local, José Luis Sosa Paredes. Esta es la primera de varias sesiones que se tienen programadas para así poder informar, prevenir e involucrar a los papantecos en la lucha contra el gusano barrenador. Enhorabuena.
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9: Vámonos con la información estatal, y es que el Hospital General de Pánuco va a ser sustituido con una nueva unidad médica de alcance regional, cuya construcción va a iniciar este año y está prevista para inaugurarse en marzo del año 2028, como parte de un proyecto de renovación de 5 nosocomios con una inversión alrededor y superior de 4,000 millones de pesos. El director general del IMSS-Bienestar, Alejandro Esbach Pérez, informó que la nueva infraestructura se va a construir en un terreno ubicado aproximadamente 2 kilómetros de la actual unidad y va a ampliar la atención para la población del norte de Veracruz y parte de la zona de Tampico. Vámonos con la información.
10: Informarles que para este año inicia un proyecto de más de 4,000 millones de pesos con la sustitución de 5 hospitales, uno de ellos el Hospital de Pánuco. El Hospital de Pánuco tiene más de 100 años, es de 1921, se va a sustituir integralmente el hospital, al igual que el Hospital de Tuxpan, que también lo vamos a sustituir, y todo de la mano de la gobernadora. Como ella lo comentamos, estamos trabajando en la digitalización del abasto, unidad por unidad, para poder tener un control de inventario en cada una de las unidades. Aquí ustedes pueden ver el avance del despliegue, todo está ya monitoreado, ya empezamos en todos los hospitales del estado, garantizando de que todos tengan un sistema digital del abasto. ¿Qué avance llevamos a este momento? 34% de todos los hospitales digitalizado del abasto. Esto es algo que nunca se había visto. ¿Qué es lo que nos interesa? Que el hospital funcione bien y que la gente sepa que la salud es un derecho. Y está la gobernadora, cada hospital tiene una meta de productividad, tanto en consultas como egresos como de cirugías. Esa meta de productividad es 30% superior a la del 2023. Tenemos abasto suficiente, incluso de claves que nunca antes había presencia en el sector público. Hablamos de insulinas de nueva generación, medicamentos que pueden costar 7,000, 8,000, hasta 9,000 pesos. Hay abasto suficiente.
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9: En información nacional, el titular de la agencia digital, José Antonio Peña Merino, informó que algunas instituciones financieras prevén ya implementar antes del Buen Fin pagos con CoDi, todo esto desde sus aplicaciones. Vamos a escucharlo.
11: De la Ley de Economía Digital, solo para recapitular, promover la adopción e implementación de pagos digitales, pagar con CoDi, el límite que tienen legalmente de acuerdo a los lineamientos del Banco de México las instituciones financieras es diciembre. Muchos nos han comentado que lo van a tener antes del Buen Fin, tiene sentido, entonces en la primera quincena de noviembre. El cobro en comercios, del mismo forma que lo relaté, y la bancarización, porque entre el esfuerzo de este gran proceso está la creación de lo que llamamos, es un nombre poco comunicativo, pero se llama N2BIS. Es la cuenta de nivel más simple, con una simple identificación la puedes abrir de manera remota. Y lo que se hizo en conversación entre Hacienda, la Asociación de Bancos de México, el Banco de México, etcétera, es elevar los montos. Hoy tiene un monto limitado a 25,000 pesos, porque son montos en efectivo. Si se agregan transferencias digitales, el monto, el límite puede crecer hasta 135,000, y eso tiene mucho más sentido para un establecimiento pequeño o una persona con actividad empresarial. El plomero, el electricista, en fin, cualquier persona que dé un servicio, ¿no? la digitalización de gobiernos, que los gobiernos adopten también pagos digitales, y eso por supuesto no solo les permite tener más trazabilidad de los pagos, sino cerrar espacios para que ocurran cosas que no queremos que ocurran. Y los sectores estratégicos, que son sectores en los que será eliminando, como lo ha anunciado la presidenta, de manera gradual, efectivo, empezando por gasolineras y carreteras, de manera muy gradual.
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9: En más información, el presidente municipal de Juchitán de Zaragoza, Oaxaca, Miguel Sánchez Altamirano y Carlos Alberto N., alias La Parca, fueron detenidos durante un operativo por contar con órdenes de aprehensión por extorsión agravada y delitos contra la seguridad del Estado. El secretario de Seguridad y Protección Ciudadana, Omar García Harfuch, confirmó las detenciones en su cuenta de X. Vámonos directo con toda la información.
13: El alcalde de Juchitán, Oaxaca, Miguel Sánchez Altamirano, fue detenido tras cumplimentar una orden de aprehensión por extorsión agravada y delitos contra la seguridad del Estado. Con él también fue arrestado Carlos Alberto N., conocido como La Parca, quien enfrenta los mismos cargos. El secretario de Seguridad y Protección Ciudadana, Omar García Harfuch, informó en su sitio de X que las investigaciones relacionan a ambos con una estructura criminal que presuntamente cobraba piso y extorsionaba a comerciantes y empresarios. También dijo que se investiga a esta estructura por narcomenudeo, tráfico de personas y homicidio. Además, otra línea de investigación apunta a posibles esquemas de protección que habrían permitido que grupos delictivos operaran en la región. La Unidad de Inteligencia Financiera inmovilizó recursos y bloqueó cuentas de algunas personas relacionadas con el caso. Las detenciones ocurrieron en Juchitán, en el Istmo de Tehuantepec. Después, Sánchez Altamirano y La Parca fueron llevados al aeropuerto de la ciudad de Ixtepec para trasladarlos a la Ciudad de México. Sin embargo, policías municipales de Juchitán bloquearon una carretera para exigir la liberación del alcalde y la protesta impidió, de acuerdo con el reporte disponible, que continuara el traslado por avión. Harfuch dijo que el operativo responde a la política de cero impunidad de la presidenta Claudia Sheinbaum y que las investigaciones siguen abiertas para detener a más personas y desarticular la estructura señalada. En el operativo participaron la Marina, la Defensa, la Guardia Nacional, la Fiscalía General de la República y Corporaciones de Seguridad y Procuración de Justicia de Oaxaca. Se espera que la Fiscalía del Estado, la General de la República y el gobernador Salomón Jara Cruz ofrezcan detalles públicos sobre estos arrestos.
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14: Estados.
15: Miguel N., presidente municipal de Juchitán de Zaragoza, fue detenido este miércoles junto a Carlos Alberto N., alias La Parca. De acuerdo con las investigaciones, están relacionados con un grupo criminal dedicado a la extorsión y cobro de piso a comerciantes y empresarios, narcomenudeo, tráfico de personas y homicidios. Por su parte, Reina Alonso, esposa del alcalde, dijo temer por su integridad y la de su familia y pidió a los gobiernos estatal y federal su intervención para garantizar la paz y la seguridad en Juchitán.
12: Puebla.
15: El hijo del alcalde de Tecamachalco, Mateo Hernández, quien había sido reportado como desaparecido, fue hallado sin vida este miércoles. El cuerpo del joven de 16 años fue localizado en el camino de San Felipe Maderas hacia Azumbilla, en el municipio de Nicolás Bravo, cubierto por una cobija y con huellas de violencia. Aunque circularon versiones sobre un posible secuestro, las autoridades no han confirmado de forma oficial el móvil de los hechos y continúan con las diligencias para determinar qué ocurrió. Eduardo Isaac N. fue vinculado a proceso por el feminicidio de Carla Margarita, joven estudiante de medicina originaria de Guanajuato. Como medida cautelar, se fijaron 2 años de prisión preventiva y un plazo de 3 meses para el cierre de la investigación complementaria. De acuerdo con las investigaciones, el sujeto habría atendido la solicitud de traslado que hizo la joven a través de una plataforma digital, pero la condujo en su motocicleta a un despoblado, en donde la habría atacado y asesinado con un objeto punzocortante.
12: Quintana Roo.
15: Este miércoles inició el proceso de demolición del antiguo Hospital General de Cancún, espacio donde se proyecta construir el nuevo Hospital Materno e Infantil del IMSS Bienestar, que contará con una inversión de casi 640 millones de pesos. En el lugar, la gobernadora Mara Lezama destacó que la nueva infraestructura permitirá brindar mayor seguridad a las mujeres durante el embarazo, acercar servicios especializados a las madres y ofrecer a los recién nacidos atención con personal, tecnología y espacios adecuados.
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9: Y mire usted, Memes bajo la lupa. El Senado analiza ya una propuesta que pondría bajo discusión el uso de memes o parodias que empleen elementos gráficos oficiales. Vamos con la información.
14: Senado pone bajo la lupa a los memes. El Senado analiza una reforma que contempla sanciones de 3 a 7 años de prisión para quienes utilicen la identidad gráfica oficial de instituciones de los tres niveles de gobierno con fines comerciales y para generar confusión o engaño entre la población. La propuesta también puso bajo la discusión el uso de memes y parodias que empleen logotipos, símbolos o elementos gráficos oficiales. Sin embargo, el proyecto establece condiciones específicas. Se refiere al uso a escala comercial y cuando exista la intención de inducir a error o engaño. Las comisiones de Justicia, Economía y Estudios Legislativos Primera analizan el dictamen que forma parte de una iniciativa presentada por la presidenta Claudia Sheinbaum sobre la propiedad industrial. El proyecto propone crear un nuevo delito mediante el artículo 403 bis de la Ley Federal de Protección a la Propiedad Industrial. La medida contempla sanciones para quienes reproduzcan, imiten o incorporen elementos oficiales, dominios electrónicos u otros signos de gobierno sin autorización, cuando su uso pueda hacer creer a las personas que un producto, servicio o contenido tiene respaldo oficial. También se plantean multas de 1,000 a 10,000 unidades de medida y actualización. La propuesta genera debate entre legisladores ante la preocupación de que su aplicación pueda alcanzar contenidos de humor, crítica, memes o parodias publicados en medios digitales. El Senado deberá definir el contenido final del dictamen y determinar la propuesta avanzada al Pleno para su discusión.
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9: Movimiento Ciudadano denuncias de la Fiscalía General de la República a Roberto Ramos Alor, quien es coordinador actual del INSS-Bienestar en Veracruz. La denuncia deriva de una reunión con médicos residentes del Hospital Regional de Alta Especialidad, quienes ya reclamaron la falta de medicamentos, insumos y material quirúrgicos. Vamos a escucharlo.
16: Venimos a presentar un escrito primero a Alejandro Sbarch, director general del INSS-Bienestar, y una denuncia aquí en la Fiscalía General de la República, en la Fiscalía Anticorrupción. ¿Con qué objeto? El escrito ante el director general para que de manera inmediata se cese este tipejo y nunca más haga uso de esas facultades para lastimar a los veracruzanos y burlarse de nosotros. Esto lo hice a nombre del coordinador nacional Jorge Álvarez Máynez y desde luego de su amigo Luis Carbonell. Y también una denuncia aquí en la Fiscalía General de la República, en la Fiscalía Anticorrupción. ¿Por qué? Por tres delitos que creemos que se acreditan y se actualizan sus conductas en el tipo penal. El primero por intimidación, el segundo por abuso de autoridad y también por un delito específico de la Ley General de Salud, que es un delito en contra de la salud. No creo que un tipejo tan irresponsable, tan vil y tan indolente merezca conducir el destino de la salud de la vida de los veracruzanos. En cualquier país civilizado y democrático del mundo, este estaría cesado y tras las rejas. Por eso seguiremos alzando la voz, porque la salud de nuestras niñas y niños y de millones de veracruzanos no puede estar a la deriva. Infraestructura hospitalaria, medicamentos y abasto al 100, por eso acudimos a presentar esta denuncia y queremos que haya respuestas, que haya responsables. No basta con señalarlo o respaldarlo, tiene que ir al banquillo de los acusados y por eso estamos acá.
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9: Y es así como llegamos al final de esta edición informativa de hoy jueves 24 de septiembre del año 2026 en Smart 3 Noticias, por supuesto a través de nuestras tres frecuencias moduladas, del canal 2.5 de fibra óptica en Smart TV y a través también de nuestras plataformas digitales, tanto en Facebook como en YouTube, somos Smart 3 Noticias. Mi nombre es Vanessa Miranda y les recuerdo que tenemos una cita el día de mañana en punto de la 1 de la tarde en nuestra primera edición informativa. Está usted informado. Muy buenas noches. Cuídeseme mucho, por favor. Nos escuchamos el día de mañana.
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1: Buenas noches, señoras y señores, niños y niñas, jóvenes y señoritas. Bienvenidos al 102.7. Mi nombre es Alfredo Navarro y te encuentras nada más y nada menos que en el programa número uno de toda la zona norte de nuestro estado, Las Noches de Globo. Bienvenidos, bienvenidos a todos y gracias por estarse conectando con nosotros a través de la radio o a través de la web o a través de las aplicaciones, de donde quiera que lo hagas. Te quiero agradecer y darte a ti la más cordial de las bienvenidas a este tu programa favorito. Por supuesto, quiero agradecerte a ti que me estás escuchando en tu casa, en el taller, en la oficina, que te encuentras aún laborando allá en el centro de la ciudad, que tienes tu negocio y estás escuchando el 102.7, pues bienvenido esta noche. Por supuesto, si vas manejando y si estás trabajando y eres de uno de mis amigos ruleteros, bienvenidos a esta noche de Globo. Y por supuesto, a los que van chambeando en el taxi, son ruleteros, a su pasaje, bienvenidos y buenas noches a todos ustedes. Por supuesto, también quiero recordarles que estoy transmitiendo completamente en vivo y en directo desde la avenida Pozo 13, número 303, en la colonia Cazones, aquí en la ciudad del taco con crema, Poza Rica de Hidalgo, Veracruz, para toda la gente bonita que me acompaña en esta región y a quienes les mando un fuerte y cordial abrazo. A mi gente de Cuatzintla, Tihuatlán, Cazones, Papantla, Tuxpan, Álamo, Martínez de la Torre, Gutiérrez Zamora, Tecolutla y hasta donde llegue la señal del 102.7. Bienvenidos esta noche también a mi gente bonita que me escucha en el estado de Puebla y en el estado de Hidalgo. Sean todos cordialmente bienvenidos a este jueves palomero en las noches de Globo. El día de hoy vamos a escuchar canciones que se hicieron famosas no solamente por quien la interpreta, por la letra o el argumento de la canción. El día de hoy vamos a escuchar canciones que se hicieron muy famosas en las películas, en alguna serie de televisión, en alguna novela, en algún anime. Esa es la música que vamos a escuchar el día de hoy. Y ya sabes que escuchamos música de la década de los 60, 70, 80, 90 y de los 2000. Por supuesto, también te invito a escribirme al Globo WhatsApp 782-217-3490 y ya me puedes dar la sugerencia que quieres escuchar el día de hoy en las noches de Globo. Por ejemplo, iniciando el programa escuchamos una muy bonita canción. Y yo sé que la conoces, esta canción llamada I Just Called to Say I Love You. Esta canción salió en la película de The Woman in Red, o La Mujer de Rojo para los de poco inglés. Es una comedia romántica de 1984 que fue dirigida y protagonizada por Gene Wilder. Teddy Pierce, que era Gene Wilder, es un ejecutivo de publicidad con una vida aparentemente feliz, una esposa amorosa y dos hijos. Pero su tranquilidad, la tranquilidad de su rutina cambia cuando se ve en la calle a Charlotte, quien era Liv Rock, una mujer despampanante con un atractivo vestido rojo. Teddy se obsesiona con ella e intenta tener una aventura, lo que la lleva a meterse en situaciones cada vez más cómicas, absurdas y comprometidas que ponen en riesgo su matrimonio. Pues bueno, ahí en esta película, la escena famosa es cuando Charlotte se levanta su vestido con el aire de una rejilla de la calle, un guiño al clásico momento de Marilyn Monroe. De ahí el nombre de The Woman Red, de ahí viene el nombre. Y pues bueno, esta canción que la hizo famosa Stevie Wonder, I Just Called to Say I Love You. La escuchamos al iniciar las noches de Globo en este jueves palomero. Pero ¿qué te parece si nos vamos con otra rolita de 1985? Esta trata sobre un famoso bailarín ruso que desertó a Estados Unidos y se queda atrapado en la Unión Soviética tras un aterrizaje forzoso de su avión en Siberia. Allá en esta ciudad, Nikolai, o Kolai, como le decían en la película, que es interpretado por el bailarín Mikhail Baryshnovsky, viaja en un avión cuando este sufre una emergencia y aterriza en el suelo soviético. De ahí se desarrolla la historia de esta película, y a pesar de sus diferencias políticas e ideológicas, este bailarín pues superó la confianza inicial y forjó una amistad con el entonces productor de esta película, y planean una arriesgada fuga para escapar juntos hacia el occidente dentro de la trama de esta película. Pero ahí se hizo famosa esta canción de Lionel Richie, que ganó el Oscar a la mejor canción original. Vas a escuchar en las noches de Globo Say You, Say Me, a través del 102.7.

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1: Siete de la noche con 25 minutos, ya estamos de vuelta a través del 102.7 y como siempre agradeciéndote a ti y tu preferencia y que por supuesto estés presente el día de hoy en las noches de Globo. Esto lo hace muy padre el programa y por supuesto lo hace muy enriquecedor gracias a que tú estás presente el día de hoy. ¿Por qué me escucho doble? Porque, a ver, ahora sí, ahí estamos, ya ahora sí estamos del 100. Ok, ahí me escucho bien. Pues bueno, aquí estamos ya entonces de vuelta a través del 102.7 y gracias a todos los que ya están escribiendo a través del Globo Watch. Dice por acá un mensajito que nos llega de la terminación 1185. ¡Qué buena rola de inicio, Alfred! Dice por acá, muchas gracias. Que sea un excelente programa. Muchas gracias. Saludos de tu amigo Gasparín, buenas noches. Igualmente para ti, muy buena noche. Y muchísimas gracias por estar aquí en el 102.7, ya presente en las noches de Globo. Ya me desconecté, ahí estoy. Ahí estoy de vuelta, no me escucho. fallas técnicas, pero como siempre aquí tratando de resolver ya esto de volada, porque no me estaba yo escuchando, pero ya estoy de vuelta. Dice otro mensajito por acá. Wow, esta es Lada de Fuera. Vamos a ver qué nos platica. Terminación 0864 dice: buenas noches de Globo, Alfred. Al caer la noche, ya es hora de abrir el baúl de los recuerdos y escuchando al mejor programa con el mejor locutor. Muchísimas gracias. Yo ya te escucho en el trabajo, aquí en el rinconcito alfarero de San Francisco, Sautla, Puebla. Un abrazo para toda la gente de San Francisco, Sautla, Puebla. Un favor, dice, ¿me puedes poner la canción Guitarras Blancas de Enanitos Verdes? Gracias y excelente noche. Por supuesto que sí. En un ratito más te pongo tu rolita. Dice por acá otro mensajito. Dice que la estrella más linda del cielo cuide de ti esta noche. ¡Ay! ¿Me puedes poner la canción de Digimon? Dice. Si tú lo deseas. Vamos a ver. Porque es un anime, pero bueno. No me acuerdo de la rolita, pero sí, ¿sabes cuál? Te voy a poner una canción ahorita muy padre. Dice, buenas noches, Alfred. Buenas noches, ¿cómo estás? Por favor, pon la canción del guardaespaldas. Saludos desde la cabina móvil Taxi 1603. Un abrazo para mis amigos del Taxi 1603. Bueno, los que van arriba del taxi, un abrazo para ustedes. Espero que lleguen a su destino muy bien y, por supuesto, con el piloto que traen, por supuesto que lo van a llegar, lo van a hacer y lo van a lograr. 1603, un abrazo para ustedes que se subieron a este taxi. Y si no saben que se subieron a ese taxi, mucho cuidado. Vámonos a escuchar esta rolita antes de irnos a un corte. Esta rolita es de una película del 2010. Es de un superhéroe que enfrenta la presión del gobierno para entregar su tecnología y una grave intoxicación en su sangre y la venganza del físico ruso Iván Banco. Vámonos a escuchar de la película Iron Man 2 a AC/DC con este tema llamado Highway to Hell aquí en el 102.7.

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10: Siete de la noche con 34 minutos. Gracias por continuar aquí en el 102.7. Y me da gusto que estés el día de hoy conmigo, porque es jueves palomero. El día de hoy, fíjense qué cosa tan rara, porque es jueves palomero y es para que yo tenga aquí las palomitas, hombre, y esté disfrutando de esas canciones de películas, series o de lo que ustedes quieran, pero con palomitas aquí. Pero pues no, no hay palomitas. Pero yo espero que tú sí te estés comiendo unas palomitas en este momento y estés disfrutando de esta buena música, de estas buenas canciones de que se hicieron famosas por alguna película o serie, o que hicieron ellos famosa a la serie o la película. Hay muchos mensajitos el día de hoy y vamos a darle lectura. Vamos a leer dos. Dice por acá: hola, hola, ¿cómo estás? Buenas tardes, noches, buenas tardes. ¿Qué tal tu día? Gracias por preguntar cómo va mi día. Pues yo creo que bien. Hoy fuimos a entrenar, pero como que nos iba a agarrar el agüita, se puso negro el cielo, pero empezó a correr viento y se fue la lluvia y empezó a hacer más calor. De veras, que cada que llueve aquí en Poza Rica es increíble el calor que puede llegar a sentirse. Esta sensación térmica es muy elevada porque el calor irradia del suelo y empieza a subir y empieza a sentirse, para los que a lo mejor no conocen la palabra, empieza a sentirse bochorno. Empieza a sentirse en bochornos. Dice por acá: mi sugerencia es "En mi corazón estarás" de Phil Collins. Es de Tarzán. O una "Del camino hacia el dorado". Saludos al barbón del 3740, la 1001. Ya había 2001, Aguas. Hola, dice por acá. Hola, buenas noches, Alfred. Buenas noches, ¿cómo estás? ¿Qué tal va tu llegada de fin de semana? Pues miren, gracias por preguntar. A ti también, terminación 94-96. Va muy bien. Y más aún que el día de mañana espero que todos ustedes me estén acompañando, porque por primera vez tendré una entrevista aquí en las noches de Globo. Se va a presentar un grupo local el día de mañana que se llaman Beats Pop. Y yo quiero que los conozcan, y porque me agrada su concepto. Traen una moda ochentera con sintetizadores muy padre y me gustaría que los conocieran el día de mañana. Así que la primera entrevista que vamos a realizar, bueno, ya les he hecho entrevista, pero a los de aquí, pero externa va a ser a ellos, y me da un montón de gusto que mañana vayan a estar aquí. Así que no te pierdas las noches de Globo mañana, porque mañana es viernes de ¿Qué Plan? Así que el plan es que te quedes escuchando esta pequeña entrevista que vamos a realizar el día de mañana y vayamos conociendo a los grupos locales de nuestra ciudad. Dice por acá, ¿me pones esta rolita de Rock and Lovers del 23 de febrero? Es una película, Camaradas se llama. Ah, dice, camarada, se llama Rango. O sea, la canción se llama Rock and Lovers, 23 de febrero. O ya no entendí, pero bueno, es de Rango. Ok, hasta ahí vamos bien. Ahorita que termine esa rola, me pones la mía. Es que cumplo años, felicítame. Cumplo 37 años, dice, pero me siento todavía joven como de 20. Ah, pues muchas felicidades, mi querido Rango, porque es que no sé cuál es su nombre. No me pusiste tu nombre, pero para ti, terminación 9496. Feliz cumpleaños, que el universo, Dios y la vida conspiren siempre a tu favor y que todo lo que tengas planeado para este año de vida que inicies se convierta en realidad. Muchísimas felicidades. Y ahora que me digas cuál es la canción, te la pongo con mucho cariño y con mucho respeto y con un abrazo, por supuesto. Oye, pero por cierto, aclarando algo, la edad es solo un número. Tú te puedes sentir de 15, 17, 19, porque la edad solamente es un número. De verdad, vive la vida como a ti te gusta vivirla, como quiera. De todos modos, la gente se ataca. Así que pues, que se ataquen bien y que se ataquen de más. Ahí quedó. Por lo pronto y por lo tanto, te voy a contar y te voy a platicar en lo que me dices bien cuál es la canción. Y feliz cumpleaños. Te quiero platicar y comentar que había una película por allá en el 2004 que afortunadamente la vi. La verdad es una película mexicana escrita y dirigida por Fernando Einbeck, que narra la historia de dos amigos de 14 años, Flama y Moco. Moco se llama, Moco, así como el de la nariz. Quienes planean pasar un domingo solos jugando videojuegos y comiéndose una pizza en un departamento allá en Tlatelolco, en la Ciudad de México. Y pues bueno, la tranquilidad se rompe cuando llega Rita, una vecina adolescente que llega pidiendo usar el horno para hornear un pastel. Poco después llega Ulises, que es un repartidor de pizzas, que entra en conflicto con los dos jóvenes porque promete la entrega en menos de 30 segundos o la pizza es gratis. Así que esta película del 2004 trae una canción que yo sé que te va a gustar. Es una rolita en español. Esta canción la interpreta Natalia Lafourcade. Se llama Un Pato. Y la escuchas aquí en el 102.7.

Y ahora sí, de la película Rango, vamos a escuchar Dochi con esa canción que es, o es al revés, no lo sé, pero es de la película Rango y es por tu cumpleaños.

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1: Ahí quedó la complacencia para el cumpleañero cuando son las 7 de la noche con 47 minutos. Dice, mi nombre es Edwin, no Rango. No te dije Rango a ti. Dije, para el que quiere la película de Rango, terminación 94-96. Pero ahora ya sabemos que se llama Edwin. Edwin, feliz cumpleaños número 37. Esperando, como siempre, que la pases muy bien. Y si partiste pastel, Avenida Pozo 13, número 303, Colonia Cazones, Poza Rica de Hidalgo, Veracruz. Ah, qué buena onda son ustedes, me cae. Pero, pues, bueno, ahí quedó tu canción. Espero que te haya gustado. ¿Y qué creen? Antes de continuar leyendo sus mensajitos, yo no sé si ustedes vieron Temporada de Patos, que es la canción que escuchamos de Natalia Lafourcade. Y pues bueno, a mí en realidad esta canción me llevó a la película, si más no recuerdo. Más no la película me llevó a la canción. Fue al revés. Por eso siempre les digo que aquí hay de dos. O que la canción ayudó a que la película se diera a conocer, o la película hizo que la canción se volviera muy famosa a través de salir en alguna escena o algo así. Mismo pasa con las series y etcétera, etcétera, etcétera, de lo que vamos a platicar ahorita, ¿no? En un momentito más. Pero yo te traigo esta canción que salió en una película mexicana ya en el 2001. Piedras Verdes se llama la película y narra la historia de Mariana, una joven que descubre que es adoptada y viaja al desierto potosino para buscar sus raíces y reencontrarse con su esencia. Esta canción salió allí, en esa película llamada Piedras Negras, dirigida por Ángel Flores Torres. Y bueno, es una canción original de la década de los 70. Pero se adaptó especialmente para promocionar e impulsar la banda sonora de esta película. ¿Que cómo se llama la canción? Se llama, vamos a empezarla, yo creo que ya sabes. Déjenme si estoy llorando. Vamos a escuchar al Gran Silencio con este cover de los 70, déjenme, bueno, este cover de Los Ángeles Negros, déjenme si estoy llorando en el 102.7.

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0: 7:54. ¿Qué tal, Déjenme si estoy... Ahora sí me salió, ¿va? No, está bien. Ya no les vuelvo a cantar porque ustedes se burlan y yo tan inocente y tan buena onda con ustedes que les pongo todas sus rolitas, que la paso bien con ustedes y ya luego se burlan. Entonces ya no vuelvo a cantar. Nunca voy a cantar, me voy a retirar de los escenarios. Nunca he estado en un escenario cantando y me daría mucha vergüenza. Pero pues bueno, por eso hago radio, para no salir en la tele. Bueno, dice por acá: buenas noches, Alfred. Si por favor me puedes poner la canción de Hotel California de Eagles, en la que sale la película de Shang-Chi, La Leyenda de los 10 Anillos. Gracias. Eso existe. No sé, pero Hotel California dura como si nunca se quisiera acabar. Pero te ponemos un pedacillo, claro que sí. Buenas noches, bro. ¿Qué tal? Buenas noches. ¿Me puedes poner el soundtrack de Rocky 4? Gracias. Ahorita con mucho gusto. Hay muchas complacencias esta noche en las noches de Globo. Dice por acá: buenas noches, Alfred. ¿Cómo estamos? Buenas noches. Gracias. Muy bien. Muy bien. Gracias por preguntar. Dice: por ahí me puedes poner la canción de los cazafantasmas, porfa. Recuerda, pórtate mal y cuídate bien. Atentamente, El Barbón. Ok, la de Ghostbusters. Esa me la piden cada 8 días, pero con mucho gusto. ¿Cómo no? Claro que sí, con mucho gusto. Hola, Alfred. Buenas noches, dice por acá. Buenas noches. Pero buenísimas noches. Buenísimas noches también para ti. Por favor, ¿puedes mandar un saludo para mi familia? Que ya mañana los veo. Sí, pero ¿por qué no me dices quién es tu familia? Como si aquí en Poza Rica, bueno, donde esté, donde vayas a ir, bueno, si vienes para acá, nada más hubiera una, tu familia, pues no, va, que ya mañana los veo. Pues qué padre que te vas a reencontrar con tu familia. Pero si tú eres Mateo, entonces vas a San Francisco o a bueno, donde vayas. Dice: por favor, pon la canción Yo Que No Vivo Sin Ti de Luis Miguel. Este está enamorado. Oye, Luis Miguel va a venir el otro año que entra a México. Hijo de mano, váyanla ahorrando para que el locutor se vaya a ver a Luis Miguel y les traiga todos los pormenores de lo que sucedió en el concierto. Sería una buena idea, ¿no? Mandamos al locutor al concierto y que nos traiga los detalles. Yo creo que estaría muy bien. Yo creo y pienso que estaría muy padre. No, pero pues sí, vamos a ver qué pasa el año que entra con esta gira de Luis Miguel, con el Sol de México. Dice por acá la comadre: buenas noches, porfa, pon Reflections de Cristina Aguilera, tema de la película Mulan. Gracias y bonita noche. Hasta ahí le dejamos con los mensajitos. Hasta ahí le dejamos o leemos uno más. ¡Uno más! ¡Uno más! ¡A su máquina! Bueno, sí, vamos a leer uno más porque ya casi son las 8 y ahorita nos vamos. Dice: se le bajó el volumen a tu audio. No, aquí estoy bien. Tú dime si se escuchó mal o qué onda. Ah, que tú querías, mira, no, ni había notado tu rolita, fíjate, qué bueno que escribiste otra vez. Dice por acá: último mensajito, ¿sale? Pues no, todavía hay chance. Hola, buenas noches, Alfred, saludos. Mi nombre es Marichuy. Hola, Marichuy, ¿podrás ponerme Hasta Que Me Olvides? Por favor, bonita noche y para todos, saludos para todos y buenas noches para todos. ¿Qué pasó? Ok, bueno, entonces siguiendo con el tema, miren, también Marichuy le gusta Luis Miguel. Le vamos a poner su rolita de Luis Miguel, por supuesto, en las noches de Globo. Y también puede entrar en la cooperacha para que el locutor se vaya a ver el año que entra Luis Miguel y les traiga los detalles a través del 102.7. No sería mala idea, sí. Sí, ¿verdad? Yo creo que sí. Pero pues bueno, antes de que pase otra cosa y ustedes se me quieran mover de su lugar, no se muevan, no se los recomiendo. Vienen muy buenas rolitas a petición de ustedes, pero por lo pronto y por lo tanto, vámonos a un corte y enseguida regresamos con mucho más de las noches de Globo.
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es jueves palomero en las noches de Globo. Vámonos a escuchar esta canción del guardaespaldas. Whitney Houston, I will always love you.

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1: 8 de la noche con 13 minutos. Ya estamos de vuelta a través del 102.7. Y pues bueno, vamos a continuar en este jueves palomero. Y gracias a todos los que están mandando sus mensajitos. Recuerda que tú también lo puedes hacer a través del 782-217-3490. Es el número del Globo WhatsApp a través del cual puedes pedir tu rolita. Y recuerda que hoy es jueves palomero. Hoy nos pusimos bellos con la canción, con canciones de series, películas que tú recuerdes y que quieras escuchar el día de hoy. Y que por supuesto, y acabo de aclararles que hay canciones que se hicieron famosas gracias a la película, y hay películas que se dieron a conocer gracias a una canción. Ya les platiqué un caso, pero no solamente pasa en las películas, en las series, en los animes. Algunos animes han tenido buenas rolitas, pero llegamos al mundo no solamente de las series de televisión, sino también de las telenovelas. Así es, porque por allá de la década de los 90 hubo canciones que sin duda alguna marcaron la historia de la televisión, pero me da un poco de risa porque hay canciones que a lo mejor no podemos poner aquí, pero que sí sonaron fuerte. Y díganme ustedes y júzguenme ustedes si no se saben, por ejemplo, esa de que cantó Laura León de Dos Mujeres. Dos Mujeres, Un Camino. Ya le iba a hacer yo como Laura León, pero no, para que me funen aquí ustedes, no, para que. Y es un clásico grupero de verdad que marcó historia en la televisión mexicana del año 1993. 5 años después surgió otra canción, otra rolita, que es de un gran cantante, que es un gran amigo. Él es Mijares, y esta balada romántica muy emotiva sonada en los momentos claves de la trama en la novela, El Privilegio de Amar. ¿Quién no recuerda esa canción? Que también obviamente se hizo muy famosa, pero mucho más alcanzó su mayor impulso gracias a la televisión. También hay una canción de Rayleigh Barba. Allá en el 2004 cantaba La Descarada. Es una descarada por ser la más hermosa. Era el tema ideal para reflexionar la ambición y la belleza de la protagonista. ¿Se acuerdan de la telenovela llamada Rubí? Pues ahí estaba esta canción de Rayleigh Barba, y que también se dio a conocer mucho gracias a esta telenovela. Abrázame Muy Fuerte, en el año 2000, canción de Juan Gabriel y mismo título de la telenovela, una obra maestra del Divo de Juárez que cautivó a toda la audiencia. Así es que si no te sabes alguna de estas rolitas que se hicieron famosas en las telenovelas, entonces yo creo que no las viste. Hubo muchas canciones también, una de Laura Pausini, Víveme Sin Miedo Ahora, El Privilegio de Amar de Lucero con Mijares, ¿te acuerdan de la canción de Por Amarte Robaría Una Estrella, Te La Regalaría? Bueno, Enrique Iglesias también se hizo presente. Laura Pausini se hizo con dos canciones. La de En Cambio No también es una muy buena canción. ¿Cuál otra canción recuerdas tú? Nada Personal de Armando Manzanero. La de también Alejandro Fernández con la de Hoy Tengo Ganas de Ti. Alejandra Guzmán con Día de Suerte. Pepe Aguilar, Por Amarte, Maite Perroni con Vas a Querer Volver, etcétera, etcétera, etcétera. Y recordando las telenovelas de en mexicanas, por decir, para no irnos con ningún canal, yo traigo estos recuerdos, y es de Marta Sánchez, pero no viene sola, viene con Andrea Bocelli, y la canción se llama Vivo por Ella.

8 de la noche con 22 minutos, ya estamos de vuelta en las noches de Globo. Y pues bueno, la intención siempre es llevarte al pasado, recordar una parte bonita tal vez de tu vida, o que las canciones remuevan tus vibras y regreses un poquito a recordar buenos, bonitos y, ¿por qué no?, tal vez un mal momento, pero pues todo se agradece en la vida, porque a veces por los malos momentos vienen cosas buenas también. Pero pues bueno, a ti que me estás escuchando, espero que esta canción te haya llevado allá a tu infancia, cuando estabas viendo, por supuesto, alguna novela con algún familiar, con tu mamá, con tu hermano, con tu hermana o qué sé yo. Pero pues esa es la idea de las noches de Globo, regresarte un poco al pasado, pero sobre todo disfrutar cada nota de estas canciones que sin duda nos remueven la mente, y hay algunas que hasta te hacen sentir maripositas en el estómago. Esa sensación es la que quiero que estés sintiendo el día de hoy con estas canciones que me estás pidiendo, porque por supuesto algo deben significar para ti. Vámonos rapidísimo a seguir leyendo sus mensajes porque son muchos. Gracias por su preferencia, por cierto. Dice por acá Mijares, corazón salvaje, también Mijares con su corazón salvaje, por supuesto. Otra rolita más. Nunca te olvidaré, de Enrique Iglesias, dice por acá. Buenas noches, Alfred, ¿me puedes poner Cuento de Jimena Sariñana, de la película Niñas Mal de 2007, porfa? Bueno, sí, no estoy seguro si salió en Niñas Mal en el 2007, pero sí estoy seguro que salió en la película de... ¡Chale, se me olvidó el nombre! ¿Cómo se llama la de...? Híjole, Amarte Duele. En Amarte Duele también salió Cuento de Jimena Sariñana. Con mucho gusto te la ponemos en un momentito más. Vamos a hacer fila, porque hay un montón de complacencias. Y pues bueno, dice por acá: hola, mi guapo, bendiciones. Ya no voy a leer este mensaje porque hoy me hicieron burla. Ches chamacos. Dice: ya como cada jueves de pelis, me podrás complacer con la canción de Dreaming of You de Selena Quintanilla. La película fue protagonizada por Jennifer López. Gracias. Está muy triste, ¿no? Como para las noches de Globo. Dice por acá: hola, Alfred. Ahorita te la pongo. Muy buenas noches. Buenas noches, mi querido Tommy. ¿Nos podrás poner la canción de Los Goonies? Canta Cyndi Lauper, de la película Los Goonies. Sí. Gracias, saludos desde la central camionera. Dice por acá mi querida Noli: buenas noches, ¿podrías ponerme la canción que sale en Guardianes de la Galaxia? Come and, la de come and get it. No sé, no, pues no que no. Pues no que no, pues ya leemos este también. A ver, dice Alfred: buenas noches, ¿pudieras poner por favor la canción de Symphony for the Devil, de los Rolling Stones, de la película de Suicide Squad? Ok, muchas gracias, claro que sí, con mucho gusto. Por lo pronto y por lo tanto, vámonos a escuchar esa rolita que salió en la película de los Cazafantasmas Ghostbusters de Ray Parker Jr. en el 102.7.

Bienvenidos a Cazafantasmas, una caricatura que se volvió serie, una serie que se volvió película y una caricatura que se llamaba Mulan trae por título esta canción Reflection, cantada por Cristina Aguilera del año 98 en el 102.7.

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7: Dreaming of You de Selena Quintanilla en el 102.7.

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1: La noche con 41 minutos a través del 102.7. Estás escuchando este jueves palomero en las noches de Globo y por supuesto que como lo escuchaste, 782-217-3490 es el Globo Watch para que estemos en contacto directo, pero sobre todo porque aún hay tiempo para que pidas tu rolita esta noche. Y vámonos a seguir escuchando. Ah, hay otro más mensajes. Dice: hola, muy buenas noches, Alfred. Te estamos escuchando desde la Colonia Camacho. ¿Nos podrías complacer con la canción de Standing in the Rain de la película Escuadrón Suicida? Que tengas una excelente noche. Hasta luego. Pues hasta luego. Un abrazo hasta la colonia Manuel Ávila Camacho, a toda la gente que nos escucha por allá. Y quiero mandarle un saludo también a un buen fotógrafo de esta ciudad, a mi querido Alan Núñez, Edwin Alan Núñez, que nos está escuchando. Yo creo que va manejando. Y por supuesto que si quieres una buena fotografía, búscalo en su fotoestudio. Alan Núñez, lo encuentras en sus redes sociales. Te va a tomar muy buenas fotos. Yo sé lo que te digo, y más ahorita que anda de promo, vayan a checarlo, porque no cualquiera se toma fotitos pa'l recuerdo, claro que sí. Vámonos a escuchar esta canción llamada Come and Get Your Love de Redbone. Lo escuchas aquí en el 102.7.

and Get Your Love, esa canción de la película de los Guardianes de la Galaxia, Sympathy for the Devil de los Rolling Stones, suena aquí en las noches de Globo.

De la película Escuadrón Suicida vamos a escuchar nada más y nada menos que Standing in the Rain en el 102.7.

9 de la noche con 9 minutos, ya me pasé un poquito, pero como siempre con el gusto y el placer de complacerlos, por supuesto. Pues señoras y señores, ha llegado el momento de despedirme. Espero que pasen una gran y espectacular noche y que el día de mañana todos sus sueños, metas y anhelos se conviertan en realidad. Mi nombre es Alfredo Navarro, estas fueron las noches de Globo. Gracias, que Dios te bendiga. Hasta mañana.

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11: Hola, hola, bienvenidos una vez más a este espacio de Ya Oíste. Yo soy Génesis Sainz, más que feliz, emocionada de tratar un tema pues del que se habla muy poco, la sarcopenia. A veces te sientes con menos fuerza, te cuesta más trabajo cargar cosas, subir escaleras, levantarte de una silla. Pues todos esos puntos hoy los vamos a aclarar. Y para eso tenemos una invitada muy especial. Nos acompaña la doctora Claudia Santillán Arriaga, que es especialista en medicina interna. Doctora, bienvenida. Muchas gracias.
12: Muchas gracias, buenos días. Gracias por la invitación. Y bueno, vamos a hablar de lo que la sarcopenia, como lo mencionaban ahorita, conocido desde ya muchos años, últimamente en boga en México. ¿Por qué? Porque vamos todos para ese diagnóstico o ese síndrome que actualmente se conoce. A la sarcopenia se le menciona como sarcopenia del latín y griego, que es sars, carne, penia, disminución, que es disminución del músculo, o también se le conoce como miopenia, músculo mío, okay. Penia, disminución. Y esto va unado a otros términos que se llaman dinamopenia, que es disminución en la fuerza, y por consiguiente también la cratopenia, que es la disminución en el músculo, disminución en la fuerza, y por consiguiente disminución en la actividad funcional diaria. Anteriormente se conocía que era un síndrome geriátrico, porque todos los cambios que vamos teniendo a partir de los 65 años van generando parte de estos síndromes geriátricos, pero conforme han avanzado los años,

0: y crónico van a dar una disminución en la masa muscular corporal. Se comenta que después de 50 años vamos perdiendo por cada año un 2% de masa muscular.
1: Wow.
0: Y después de los 65 años esto puede incrementarse hasta 13 a 24% anual. Pero si tenemos otras enfermedades o no hacemos actividades preventivas, podemos llegar a un grado mucho mayor que puede llevarnos inclusive a la muerte.
1: ¿Cómo vamos a diferenciar que a lo mejor estamos en una buena etapa para tomar acción y decir, bueno, voy a hacer ejercicio o esto? O en dado caso, ¿cómo sé que yo tengo, ya estoy empezando con la sarcopenia o esta parte prematura?
0: En un paciente mayor de 65 años, ya podemos pensar en la sarcopenia. ¿Por qué? Porque tenemos alteraciones en todos estos factores sensoriales, marcha, se van modificando. Si estamos mucho tiempo en una sola posición, vamos a hacer contracturas musculares. Entonces, cuando yo me quiero estirar para ese ejercicio, me duele. Y si me duele, ya no lo hago o ya no lo realizo. Y un adulto mayor, que son afortunadamente no es una gran mayoría, porque ya actualmente vemos en los parques, en los gimnasios, en algunos bosques, mucha gente mayor haciendo actividad física. Entonces, ese poco que nosotros le invertamos en el ejercicio, que se considera que son 30 minutos al día o 150 minutos semanales distribuidos en lo que nosotros podamos administrarlo de acuerdo a nuestros tiempos, nos va a ayudar mucho. Pero no solamente se considera que sea la caminata, la yoga, natación, que son ejercicios aeróbicos, sino también ya incrementarle un poquito en peso, ya sea con un poco de mancuernas, con polainas, o inclusive podemos en casa, si no puedo comprarme mi mancuerna o polaina, puedo llenar unos botecitos de agua o un recipiente con arroz, con frijol, con lenteja, con alpiste y cargarlos.
1: Claro.
0: Y en las piernas podemos hacerlo con la tela que tenemos en casa que ya no nos sobra, llenarlo igual, se considera que sea de arena, pero no vamos a tener arena tan fácilmente, llenarlo igual con la semilla más chiquita que tengamos y ponerle un resortito o ponerle un velcro o unos broches para que lo podamos agregar tanto a los brazos como a las piernas. Y unos minutos, de 5 a 10 minutos que lo hagamos en casa en lo que vemos las noticias, la televisión, nuestro programa favorito, o inclusive ya hay programas de ejercicio, sobre todo para adulto mayor, hay que hacerlos. Y con ese pesito que le pongamos nos va a ayudar a disminuir ese riesgo de la sarcopenia a corta edad. Cualquier paciente que tenga enfermedades crónicas, vamos a mencionar diabetes, obesidad, enfermedad cardíaca, paciente geriátrico, que curse con una recaída, como son una enfermedad o que requiere estar en el hospital por algún proceso infeccioso o descompensación, o inclusive que pueden llegar a requerir aditamentos como ventilación mecánica, están postrados en cama. Entonces su músculo no lo moviliza.
1: Claro.
0: Entonces muchas veces podemos ver al paciente hospitalizado y el familiar va y nos apoya a darle de comer en la boca, lo tiene apapachando en la cama, y no, al contrario, llegando hay que moverlo, sentarlo, que él coma para que no pierda esa funcionalidad. Y aquí tenemos que pedir apoyo, si lo hubiera, con una fisioterapia para que nos esté apoyando qué ejercicios puede mantener durante esa hospitalización para que se desgaste menos y pierda menos músculo. Otro es nutrición. Desde que llega el paciente al hospital, hacemos como un plan alimenticio para no perder tanto músculo y garantizar que el paciente esté ingiriendo su alimento. E inmediatamente que se egresa, mandarlo a rehabilitación física, a nutrición, psicología si está en condiciones y psiquiatría.
1: La proteína que venden o que pues consumen, que es como un suplemento, ¿eso ayuda? ¿O estamos hablando de mejor natural?
0: De todo natural. Mucha de la gente que va al gym le sugieren suplementos proteínicos, pero muchas veces pueden dañar o el hígado o el riñón. Claro. Y hablamos que la enfermedad del riñón es una de las que más sufren de sarcopenia. Wow. Entonces, nuestro músculo ya está establecido. Lo importante es trabajarlo y mantenerlo y movernos. Ya sea que yo tenga una enfermedad renal o cualquier enfermedad, mientras yo me mantenga activo dentro de las posibilidades, yo mantengo mi músculo. Pero si el paciente va a perder peso por la misma enfermedad y yo le doy un aditamento, un suplemento, todo es de preferencia natural, porque eso nos va a ayudar desde la digestión, desde la salivación, de la masticación, la deglución, la absorción de nutrientes, que es mucho mejor a darle un suplemento preparado. ¿Por qué? Porque la absorción va a ser diferente. Sí, y eso se llama un suplemento.
1: Exacto.
0: Que no equivale

0: a la alimentación. Y muchas veces los familiares o los pacientes dicen, deme una nutrición, ¿por qué no me da hambre? Es por eso un suplemento nos ayuda, pero no sustituye a la alimentación.
1: Yéndonos a la prevención, para que no lleguemos, o sea, en estos casos yo que tengo 27 años, ¿no? Y yo no quiero que cuando llegue a la edad de los 60 tenga sarcopenia. ¿Qué puedo hacer desde yo ahorita para decir, voy a prevenir?
0: Si una persona es sana, no tiene ninguna enfermedad, ninguna comorbilidad, puede tener una alimentación, pero siempre sería ideal llevarlo a cabo con un nutriólogo.
1: Okay.
0: Y conjunto con un dietista, ya que el nutriólogo nos detectó que estamos sanos, entonces el dietista nos puede dar inclusive ciertas recomendaciones de cómo balancear lo que es el plato saludable, donde un porcentaje son verduras, carnes, cereales, proteínas, y sobre todo los líquidos,
1: claro.
0: Sobre todo hidratarnos en forma correcta, porque nuestro cuerpo se basa en toda esta homeostasis o que sea todo parejo para que pueda absorberse todos los nutrientes, y sobre todo no saltarnos alimentos.
1: Importante.
0: Eso es algo muy importante, porque si no llevamos el desayuno, comida y la cena, entonces nuestro cuerpo va a tomar energía de donde no tiene y entonces va a empezar a alterar todo el metabolismo. Trata de hacer un sueño reparador.
1: Nuestro cuerpo habla y hay que escucharlo, hay que saber escucharlo y tomar el tiempo para darle, porque nada más tenemos una sola vida, hay que cuidarla. Nos vemos en el siguiente episodio de Ya Viste. Yo soy Génesis Zaine Silva. Hasta luego.
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9: El estudio habla de una cantidad importante de periodistas acosados, asesinados, la libertad de prensa coartada. El informe analiza casos de vigilancia, de hostigamiento digital, de procesos legales, de violencia en contra de periodistas. Y lo que termina diciendo que es realmente importante es que lo que se dio en el sexenio de López Obrador podría constituir un delito internacional, que es el delito de persecución. ¿Por qué? Pues porque fue un ataque sistemático contra un grupo particular de personas que son los comunicadores, los periodistas en este país. Estaremos, por supuesto, platicando sobre esto, el tema de la... del espionaje en épocas de López Obrador, pues es un hecho que ya está documentado. Este estudio no es la opinión de unos cuantos académicos, es evidencia que además está pues a disposición de quien la quiera ver y quien la quiera leer para poder hacer estas aseveraciones que son graves y que son fuertes. Vamos a estar, por supuesto, platicando sobre este tema un poquito más adelante. Por lo pronto nos vamos hasta Durango, en donde familiares de 3 de los 5 bebitos recién nacidos que murieron en el Hospital General de Zona Número 1 del IMSS presentaron ya una denuncia ante la Fiscalía General de la República. Marta Leticia Casas, ¿cómo estás? Buen día, platícanos.
10: Ana, ¿qué tal? Muy buenos días, saludándote desde la ciudad de Durango. Efectivamente, 3 de los 5 acudieron ayer a la Fiscalía, pero ya los 5 presentaron la denuncia en diferentes momentos. Comenzó así la batalla legal por la muerte de los bebés de la Unidad de Cuidados Intensivos Neonatales del IMSS. Este jueves, los padres de familia acudieron ante la Fiscalía General de la República. Van contra el instituto y contra quien resulte responsable, así lo dio a conocer el apoderado legal, que es el presidente de la barra de abogados, Ferrín Alonso Flores. Si me permites, vamos a escucharlo.
8: En este momento venimos a presentar la denuncia formalmente ante la Fiscalía General de la República. Comentarles que el contenido obviamente es privado, viene relatado punto y coma los hechos que le sucedió a cada una de las familias de los bebecitos que fallecieron. En ese sentido va la denuncia. Aquí el Ministerio Público es el que se va a encargar de clasificar los hechos y va a determinar si hay uno, dos, tres o los delitos que le resulten y obviamente si hay alguna responsabilidad.
10: La representación legal además habló de que hay ciertas restricciones de revelar el contenido de las carpetas para no entorpecer la investigación. Sin embargo, dejó claro que existen dudas muchísimas y entre ellas la ausencia de las necropsias que no se practicó a los bebés. El IMSS, por su parte, informó que ya fue requerido por la Fiscalía General de la República y aseguró que va a colaborar en el proceso. Incluso ya entregó los primeros informes a la Fiscalía,
9: sí.
10: Así lo dijo la doctora Adriana Toriz, que es la vocera y además Coordinadora Nacional de Epidemiología. Escuchémosla.
9: A ver, venga.
11: 24 de septiembre concluyó el periodo de observación de los cultivos que estaban pendientes de los bebés que compartieron la unidad. Las muestras se enviaron a la Ciudad de México para la secuenciación genética de la bacteria Klebsiella pneumoniae.
10: Bueno, ahí informó el aspecto técnico. Ya concluyó una etapa de los cultivos de laboratorio. Las muestras ya están en la Ciudad de México. Con esto avanza un poco lo que es la investigación de la bacteria, pero también vamos a escuchar cómo señaló el tema de la Fiscalía General.
11: Se atendieron los requerimientos de la Fiscalía General de la República derivados de una denuncia. El IMSS colaborará con plena apertura y transparencia con las autoridades para el esclarecimiento de los hechos.
10: Y con esto la batalla legal apenas comienza, podría ser muy larga y complicada. El caso sigue abierto, los padres mantienen...

0: pero por supuesto también fueron asesorados por la barra de abogados, quien llevará toda la acción jurídica de parte de los padres. Es un grupo de abogados de diferentes áreas,
1: sí,
0: por lo que abordarán pues todo el esquema jurídico ante la fiscalía, esperando también, y lo dijeron ayer y tienen un tanto de razón, que se respete, que haya autonomía, porque se trata de dos instancias federales,
1: claro,
0: las que van a combatir este tema en los tribunales.
1: Nos decías ayer, Marta Leticia, que los papás habían salido más enojados de la reunión con directivos del IMSS que lo que entraron. Escuchábamos la voz de uno de los papás, con quien de hecho platicamos aquí a principios de la semana, y él hablaba, nos decía, es que no puedo decir mucho, pero hablaba como de una segunda bacteria o de una segunda causa, digamos, de muerte de estos chiquitos. ¿Sabemos algo, Marta Leticia, sobre esto? Sé que el IMSS no lo ha informado, pero ¿sabemos algo más?
0: Esto forma parte, Ana, de las carpetas de investigación.
1: Uh-huh.
0: Y sí, efectivamente, se presume que no solamente hubo una bacteria,
1: yeah,
0: sino que pudo haber más bacterias y otras acciones por parte del instituto para generar
1: que llevaron
0: un caldo uh-huh de cultivo que finalmente terminó con la vida de los bebés. Ayer
1: pues,
0: escuchábamos
1: sí
0: también y platicábamos con la senadora Margarita Valdés, y ella decía que es culpa del neoliberalismo
1: ah, sí,
0: que hay en el instituto,
1: sí, claro,
0: porque hace de algunos años con el outsourcing empezó a entrar personal ajeno a la institución a encargarse de las labores de limpieza, y ahí fue cuando se descuidaron los dispositivos de limpieza,
1: okay,
0: los protocolos, porque el personal externo de una empresa no conoce lo delicado que debe ser la limpieza en las instituciones. Y si nos vamos con los testimonios de los trabajadores, pues efectivamente hay anomalías muy claras que ellos mismos observan y que finalmente pues puede ser una de las causas. No es la primera vez que hay una queja, no con esta magnitud, pero las quejas contra el instituto por falta de limpieza,
1: pues sí,
0: por protocolos, por bacterias, no son algo nuevo en la institución. Desafortunadamente
1: sí
0: también tenemos infraestructura muy débil que tiene décadas y que pues desafortunadamente no ha sido modificada, no hay, vamos a decir, el instituto está obsoleto.
1: Pues bueno, Marta Leticia, estamos al tanto y pendientes de lo que vaya ocurriendo por allá en Durango. Por lo pronto, nada más decir, caray, pues la responsabilidad no es del neoliberalismo. Si había dudas acerca de las consecuencias del outsourcing, pues tan fácil como cambiar el outsourcing. Ellos tienen la mayoría para hacerlo y tienen la capacidad técnica y profesional para tomar una decisión ejecutiva, sobre todo tratándose del tema y el campo de la salud. En 8 años, pues algo se tendría que haber podido hacer. Gracias, Marta Leticia.
0: Gracias, Ana, muy buen día.
1: Es increíble que sigan en este rollo de culpar al pasado. Caray, de veras, 8 años para poder hacer algo. Si alguien detectó que eso estaba implicando una disminución en la calidad de la limpieza, de lo que sea, pues a cambiarlo inmediatamente, ¿no? No sé qué más podría ser importante para quien encabezara el IMSS que hacer eso en cualquiera de los estados de la República y por supuesto a nivel federal. Bueno, nos vamos hasta Morelos, Emanuel Villalobos. Lo platicábamos aquí tan pronto como ocurrió el asesinato de Claudia Tacoronte, la estudiante española de intercambio. ¿Qué había pasado con la estrategia de seguridad, con el operativo de seguridad de la Feria de la Medicina Tradicional en Cuautla? Claramente había omisiones y ahora finalmente se informa que la Fiscalía de Morelos efectivamente va por autoridades omisas en el caso de la estudiante del asesinato de Claudia Tacoronte allá en Cuautla. Emanuel Villalobos, ¿cómo estás? Buen día.
2: ¿Cómo estás, Ana? Muy buenos días. Sí, como tú lo comentas, las autoridades de la Fiscalía General del Estado de Morelos no tienen descartado realizar pues estas indagatorias, estas investigaciones en contra de algunas autoridades que hayan pues faltado sus funciones o responsabilidades de brindar la seguridad en esta Feria de la Medicina Tradicional. Fernando Blumenkron Escobar, fiscal de Morelos, señaló que se tiene conocimiento de que el Estado pues sí brindó estas medidas necesarias para el resguardo de dicho evento donde pues Claudia Tacoronte acudió precisamente, pero que también pues se fue en estas inmediaciones de la Casa de la Cultura donde se organizó esta fiesta de la medicina donde fue víctima de feminicidio. El fiscal

0: No dio certeza de qué autoridades podrían ser las sumisas en sus responsabilidades, sin embargo, pues sí hizo el comentario de que podrían estar integrando a la carpeta de investigaciones pues algunas omisiones de autoridades. Vamos a escuchar parte de estas declaraciones que daba el fiscal de Morelos, Fernando Blumenkron.
1: Información de que había patrullaje o una seguridad perimetral y que se llevó a cabo en tiempo y forma. Si hubiera alguna omisión, bueno, no descartamos también nosotros dentro de la carpeta de investigación seguir alguna línea en este sentido. Pero lo que nos interesaba en el momento en que sucedieron los hechos, como lo hemos dicho también, lo hemos comentado, que identificar al agresor, saber qué había sucedido, el móvil de los hechos. De inmediato también lo que nos ocupó a nosotros fue, como lo comenté, en la investigación que se realizó de campo y de gabinete, encontrar a esta persona.
0: Ahí las declaraciones, el objetivo principal que señalaba el fiscal en esos momentos pues era detener al agresor y saber qué es lo que había pasado, y hoy ya existe una vinculación a proceso del presunto agresor. Se sabe que el ayuntamiento de Cuautla, que encabeza Salvador Molina, es el primer o principal respondiente en estos temas de seguridad, no solamente en esa fiesta de la medicina, sino en todo el entorno y el clima de seguridad del municipio. También el patronato de la Casa de la Cultura podría ser otra de las autoridades involucradas en todo este desarrollo del encuentro de la medicina tradicional, además del propio Instituto Tlahuili, que también es organizador en directo. Aquí también cabe el nombre de la regidora Sandra Balón Narciso, quien también realizó gestiones y organizaciones para que este evento se pudiera llevar a cabo en el municipio de Cuautla. Uh-huh. Incluso ella sale en algunas fotografías en la inauguración de la fiesta de la medicina tradicional. Estas son algunas de las autoridades, Ana, que fueron organizadoras del evento y que pudieran ser investigadas por o para deslindar estas responsabilidades a la hora de ejecutar pues estas acciones indispensables para el resguardo de visitantes que tuvieron, que estuvieron en esta jornada de medicina en el municipio de Cuautla, acá en el estado de Morelos. Son algunas de las autoridades que podrían ser investigadas.
2: Nada más aclarar, Emanuel, Claudia fue asesinada a unos metros de la entrada de la Casa de Cultura en donde se estaban hospedando los jóvenes, ¿no? O las personas que iban a esta Feria de la Medicina Tradicional, ¿cierto? Fue cerquitita de la Casa de Cultura.
0: Sí, muy cerca de esta Casa de la Cultura. Ella fue agredida precisamente en estas inmediaciones de la Casa de la Cultura. Ella busca el resguardo y es cuando entra precisamente a la Casa de la Cultura con apoyo de vecinos, y ya fue ahí en donde pues, desgraciadamente ya no contaba con signos de vida.
2: Exacto, ahora nada más decir, afuera de la Casa de la Cultura no había una patrulla, en la Casa de la Cultura no había un cuidador, una persona que estuviera ahí, nada. Entonces pues yo no sé qué operativo de seguridad, o sea, si están pensando en omisiones, ahí está la primera, pues quiero decir, ¿no? Pero bueno, ojalá que se tomen en serio su papel, Emanuel.
0: Sí, ese es el también lo que nosotros tenemos de conocimiento, Ana. El testigo que ya presentábamos hace algunos días nos comentaba, no hay una vigilancia permanente en la Casa de la Cultura y un patrullaje en estas inmediaciones también de este inmueble en donde se hospedaban o alojaban estos estudiantes, porque no era nada más Claudia, eran varios estudiantes, no había algún patrullaje cercano.
2: Bueno, Emanuel, estamos por supuesto al pendiente, en contacto, gracias, saludos hasta Morelos, saludos a Cuernavaca.
0: Buen día, Ana, saludos.
2: Gracias, muchas gracias. Igualmente, y en Juchitán, en donde hace unos días detuvieron, aquí se los platicamos, a su alcalde por vínculos con el crimen organizado, ahora han detenido al ex comisionado de la Policía Municipal. ¿De qué se trata? ¿Cómo juega este personaje en esta trama de vinculación entre autoridades y crimen? Roosevelt Rasgado, saludos hasta Oaxaca, ¿cómo estás?
3: ¿Qué tal, Ana? Muy buenos días. Sí, ayer fue detenido, ayer por la tarde, John Kenny Moreno Segura. Él fue comisario de la Policía Municipal, de la Seguridad Pública Municipal en Juchitán, pero fíjate que él estuvo en un primer periodo en el año 2015 con el entonces presidente municipal Emilio Montero Pérez, y posteriormente también estuvo como comisario con el alcalde detenido, Miguel Sánchez Altamirano. Justo hace como 2 años él había renunciado a su cargo, fue relevado y hoy ya fue presentado ante las instancias judiciales. Ayer fue detenido en su domicilio cerca del municipio de El Espinal, entre Juchitán y el municipio de El Espinal, según la información que nos da la Fiscalía, como parte de un operativo, la segunda fase, dicen ellos, de un operativo especial en el Istmo de Tehuantepec. Y también te comento, Ana, que desde la detención del presidente municipal de Juchitán, Miguel Sánchez Altamirano, el ayuntamiento permanece sin un sucesor al frente en la alcaldía. Ya casi ya de 48 horas de su captura, no se ha informado oficialmente quién asumirá las funciones de presidente municipal, mientras crece la incertidumbre en la población sobre quién estará al frente del gobierno local, Ana. En medio de esta incertidumbre política que atraviesa el municipio, el exsecretario municipal y suplente del alcalde detenido, Mariano Rosado López,
2: sí,
3: difundió un comunicado dirigido a la opinión pública y a la presidenta de México, Claudia Sheinbaum, en el que denunció que su domicilio fue cateado mientras él se encontraba ausente. Rosado López afirmó que va a acudir ante las instancias legales para solicitar que se esclarezca, dice él, la actuación realizada en su vivienda y las afectaciones que, según señaló, derivaron de este hecho. Ayer también te comento que inició la audiencia virtual ante un juez de Oaxaca del alcalde Miguel Sánchez Altamirano, y según la información que nos da el cabildo del ayuntamiento de Juchitán, es que hasta que no se le dicte prisión preventiva, no se podrá sesionar para nombrar a su sucesor. Y es que el suplente Mariano Rosado López, como lo comentábamos, después de emitir el comunicado, no se ha presentado a las oficinas municipales. Y fíjate, Ana, que hace unos minutos,
2: sí,
3: ya la Fiscalía General del Estado de Oaxaca acaba de emitir un comunicado, está solicitando, según esta información, la vinculación a proceso en contra de Miguel Sánchez Altamirano, presidente municipal de Juchitán, y de Carlos Alberto de Paz, alias La Parca, por su probable responsabilidad en los delitos de extorsión agravada y el delito contra la seguridad del Estado. De acuerdo con las investigaciones, dice la Fiscalía, ambas personas podrían estar vinculadas con la célula delictiva denominada Los Pérez, que ahora opera razón del mismo de este guante. Justamente la detención ayer del excomisario de la Seguridad Pública Municipal, John Kenny Moreno, según la Fiscalía, le brindaba precisamente protección
2: apoyo
3: a esta célula delictiva, los cromos.
2: Sí, tremendo, tremendo. También es la primera plana hoy del Universal, policías de Juchitán, mandaderos y halcones del narco, pues así como Roosevelt, ¿no?
3: Sí, es el reflejo que ya se veía en Juchitán en los últimos meses, en los últimos años, de hecho, el incremento del índice delictivo en la ciudad. Y fíjate que ayer, Ana, hicimos un recorrido por el centro de la ciudad,
2: ajá,
3: de Juchitán, aunque la población pues está, ahora sí, se siente un poquito más tranquila, pero sí, la población local, digamos, pero la gente, los municipios aledaños a Juchitán, dicen los propios comerciantes, porque ellos ven el reflejo, es que mucha gente de los municipios cercanos no se están acercando a Juchitán. El mercado ayer estaba semi vacío,
2: pues,
3: Ana,
2: sí.
3: Los comerciantes estaban lamentando la situación de que pues ellas están en la mejor disposición de continuar con su vida normal, pero la gente, los ciudadanos que viven cerca de Juchitán no se quieren acercar, y bueno, esto afecta directamente la economía local.
2: Pues sí, como no, mejor no te acercas en lo que se calman las aguas. En fin, Roosevelt, gracias, estamos en comunicación, cualquier cosa volvemos contigo, por supuesto, en un ratito.
3: Estamos al pendiente, Ana.
2: Gracias, Roosevelt Rasgado, allá en Oaxaca. Oigan, ayer se reunió la presidenta Claudia Sheinbaum con el presidente de Corea del Sur, Lee Jae-myung. Acordaron explorar el uso de tecnología militar coreana para la modernización de el ejército, las fuerzas armadas mexicanas. Confirmaron una nueva visita de BTS, del grupo de K-pop BTS, para 2027, y la creación de algo que llamaron el K-pop Center. Esto fue lo que dijo la presidenta Sheinbaum.
4: Uno de los grandes proyectos del que fuimos informados hoy es la posibilidad de que se establezca un centro de cultura K-pop en nuestro país, de música y otras actividades artísticas y culturales.
2: Esto fue lo que dijo el presidente sudcoreano.
5: Vamos a profundizar nuestro intercambio para que la destacada tecnología de defensa de Corea conduzca a la producción local en México. Vamos a contribuir para la mejora de la capacidad de la industria de defensa de México.
2: Las 7:22, nos vamos a la pausa. 5543-77125. Saludos, Chihuahua, Tuxtepec, gracias, Iguatanejo, Reynosa, Tampico, Tijuana y Veracruz. Gracias por conectar con nosotros en esta red esta mañana. Vamos a la pausa, tenemos más al volver. Yo soy Ana Francisca Vega, no se vayan.

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0: del nuevo estratega de la selección mexicana de fútbol?
1: Espero que sí, te lo digo ampliamente, espero que sí. Es decir, a mí me gustaría hacer que sea una selección lo que es un protagonismo. Es decir, a nosotros nos falta, cuando enfrentamos a los grandes equipos, tener posesión de balón. Yo ya te lo expliqué. Para poder ganarle a un equipo grande, tenés que tener vos la transición, posesión, buena salida, pressing en alto, no siempre haciendo zona. Bueno, eso es lo que yo espero de Rafa.
2: Bueno, el resto de la fecha, FIFA ya entregó algunos resultados interesantes ayer, Ana Francisca, sobre todo el empate entre las selecciones de Holanda, Países Bajos y Alemania. Ganaba el conjunto alemán con un gol de Mecha al minuto 32, futbolista que actúa en el Borussia Dortmund, pero empató ya en tiempo de compensación. Gakpo, el jugador de Liverpool, empató 1-1. Debutaron como técnicos de ambas selecciones, en Alemania Jürgen Klopp y en la selección neerlandesa Xavi Hernández. Hablando de Xavi, que hablábamos ahora de el estilo aquel famoso del tiki-taka. Grecia ganó en Serbia 2-1. Noruega superó 3-2 a la selección de Dinamarca. Haaland, la gran estrella del equipo noruego, marcó un par de goles. Portugal se impone 1-0 a la selección de País de Gales. Austria derrota en Linz a Israel 3-1 en medio de protestas pro-palestinas en el estadio. Al final, la selección austriaca logra la victoria. Esto en la Liga de Naciones de la Unión Europea de Fútbol. Y en juegos internacionales amistosos, dos resultados que sorprenden. Japón derrotó 3-1 a Uruguay en Miyagi, en la presentación de Diego Forlán como entrenador. Le fue mal a la selección uruguaya. Y Corea del Sur, el otro gigante asiático, además de China, por supuesto, venció 3-0 a Ecuador, que presentaba al muñeco Gallardo, el ex técnico de River Plate, el argentino, como su nuevo entrenador. Así que los dos, tanto Gallardo como Forlán, se han ido con derrotas en el lejano oriente. China, para acabar con el cuadro de los triunfos de Japón y de Corea del Sur, China le metió 3-0 a Maldivas. Así que ahí tenemos los resultados interesantes de fecha FIFA y que va a continuar este fin de semana. Hoy tendremos Italia-Bélgica, buen partido. Turquía enfrenta a Francia. Polonia-Bosnia-Herzegovina, juegos interesantes. Bueno, también arranca esta noche la jornada número 10 del fútbol mexicano. El Atlante, los Potros de Hierro, reciben al Monterrey. Buen duelo esta noche en la cancha del Estadio Banorte. Tijuana va a enfrentar al conjunto del Atlas. El partido más relevante de la jornada tiene que ser forzosamente el de Cruz Azul contra Toluca. Dos candidatos importantes que se van a enfrentar y que son candidatos al título. Viene el Toluca de perder en casa con Santos, que puede ser un accidente, y Cruz Azul viene dando altibajos. Lució muy bien contra el América, luego no hizo nada contra el Inter de Miami, perdió Monterrey el fin de semana pasado. En fin, Cruz Azul siendo Cruz Azul. Anoche comenzó la semana número 3 de la NFL, y los Halcones de Atlanta sorprendieron el Lambeau Field y le ganaron 35-14 a los Empacadores de Green Bay. Una gran actuación de Bijan Robinson, el joven corredor del equipo de Atlanta. Corrió para 194 yardas con 2 touchdowns, mientras que Michael Penix Jr., el quarterback del equipo de los Falcons, lanzó para 256 yardas. Por cierto, los Ravens, estamos aquí en Baltimore, los Ravens van a jugar el domingo en Maracaná, en Brasil, contra los Vaqueros de Dallas. Por eso México tiene espacio para jugar en el estadio de los Cuervos de Baltimore. El fin de semana, sin duda, el evento más interesante para México es la final. El Campeonato Mundial de Ruta de la Unión Ciclista Internacional se corre el domingo en Montreal, Canadá, en el mismo circuito donde hace 15 días obtuvo el triunfo Isaac del Toro en el Gran Premio de Montreal. Los favoritos aparecen el belga Marc Evenepoel, que es 4 veces campeón del mundo en contrarreloj. También el joven Paul Seychas, el francés, y por supuesto el mexicano Isaac del Toro. Hay que recordar que no están, por temas de lesiones, no están ni Tadej Pogacar, el mejor ciclista del mundo, ni Jonas Vingegaard, el número 2 del mundo, ni el esloveno ni el danés estará en competencia. Es una carrera ardua la del domingo, 273.7 kilómetros, 3.800 metros de desnivel, una carrera espeluznante, una competencia dura. Al final van a ascender al Kamelienhout, que es 1.67 kilómetros a 7.4% de ascenso, así que una prueba difícil, ya la conoce Isaac del Toro, así que vamos a ver si puede terminar teniendo un día pues histórico, legendario para el ciclismo mexicano, ganando o metiéndose por lo menos al podium dentro de la prueba del Campeonato Mundial de Ruta, lo cual sería para él realmente fantástico. 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Un gran fin de semana para todos. Ana Francisca, un saludo desde Baltimore, aquí en Maryland, en la costa este de los Estados Unidos.
3: Saludos, mi querido David, de las 7:35 a.m.
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5: Ellos tienen labores de inteligencia que llevan a cabo, que no de espionaje, que es distinto. Nosotros no espiamos opositores.
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5: Bueno, no es cierto que se espíe a periodistas o a opositores. Yo hice el compromiso de que nadie iba a ser espiado. Ellos tienen labores de inteligencia, que no de espionaje, que es distinto. De que nosotros no espiamos a nadie. Estoy hablando con la verdad. Siempre hemos salido ilesos de la calumnia, porque tenemos autoridad moral. Si me preguntan a mí sobre Pegasus, no podría yo contestar, porque no sé bien sí, de qué se trata.
7: A ti se decidió que no se iba a perseguir a nadie.
3: Bueno, esas eran fueron las respuestas del expresidente López Obrador frente a la evidencia que surgió durante su propio sexenio de que las Fuerzas Armadas Mexicanas habían utilizado el programa espía Pegasus para eso, para espiar a opositores, periodistas, activistas. Y frente a esta evidencia, pues, ¿qué hizo López Obrador desde la mañanera? Lo mismo que hacía siempre, simple y sencillamente decir, no es cierto, y ofrecer cero evidencia, y prometer cero investigaciones. Eso ocurrió durante el sexenio de López Obrador. Ahora, en este 2026, la Universidad de Berkeley, en California, acaba de sacar un informe realmente relevante, porque revela tres cosas, cuatro cosas. La primera es los ataques contra periodistas y defensores de los derechos humanos no empezaron con el sexenio de López Obrador, eso nos queda claro. Desde el inicio de la administración de Felipe Calderón, el comienzo de la guerra contra el narco, pasando por Peña Nieto y en el mandato de López Obrador hasta la actual administración, los ataques a periodistas y defensores de derechos humanos han ido en aumento. Y esto lo dicen las cifras. Eso es número uno. Número dos, que si bien el patrón de agresiones comenzó antes de López Obrador, se intensificó considerablemente bajo su mandato y dan varias razones. Número tres, que durante su periodo de gobierno, la proporción de ataques contra la prensa atribuidos a funcionarios públicos, en lugar de a grupos criminales, que como era antes, aumentó en 43%. Es decir, ya no eran los más importantes los ataques del crimen organizado, sino de funcionarios públicos. Y número cuatro, que cuando un grupo civil es señalado públicamente, como lo fue los activistas y los periodistas, como enemigos por parte del Estado, por el jefe del Estado mexicano, que son vigilados por la inteligencia militar, que son hostigados desde las conferencias mañaneras y son demandados también por funcionarios públicos, de acuerdo con el derecho penal internacional, este tipo de campaña dirigida contra un grupo particular puede constituir un delito internacional que se llama persecución. ¿Okay? Eso es lo que aporta ahora este nuevo informe, porque además lo hace con evidencia. María Luisa Aguilar, directora del Centro de Derechos Humanos Miguel Agustín Pro Juárez, es un gusto siempre conversar contigo, María Luisa.
8: Hola, muy buenos días, Ana Francisca. Igualmente un gusto con conversar contigo y muchas gracias por el espacio.
3: A ver, pues el Centro Pro fue uno de los organismos, de las organizaciones de la sociedad civil que sufrieron este acoso, esta vigilancia, este espionaje por parte de autoridades durante el gobierno de López Obrador. Y sí me gustaría tu reacción a esto que saca la Universidad de Berkeley, María Luisa, porque creo que es importante el paso que da los investigadores en este informe.
8: Sí, yo creo que es muy relevante lo que mencionas respecto a cuáles son los análisis que hace la universidad. La universidad logra recopilar información de diversas fuentes de cómo estos ataques, campañas de deslegitimación, sobre todo también la impunidad que hay alrededor de las agresiones en contra de periodistas y de personas defensoras, no pueden verse de forma aislada, y sino deben de verse desde una perspectiva más de una decisión de una administración, sí, de pues socavar diversos derechos, ¿no? El propio derecho a la libertad de expresión, también el de defender derechos, como en el caso de la organización Centro Pro. Me parece también muy relevante destacar que el tema de la impunidad es central. El Centro Pro, como bien lo mencionas, ha sido objeto de ataques por vías de específicamente y documentados de digital, del software o malware Pegasus, sí, no solo en el caso de la administración de López Obrador, sino también en la administración de Enrique Peña Nieto. Cierto. Y en ambos casos la investigación está paralizada. Nosotros hicimos lo que nos corresponde hacer como defensoras de derechos humanos y como personas que acompañamos a personas que llegan a nuestras oficinas, que es ir a denunciar, y las denuncias están sin ningún avance. Y creo que el otro gran tema es, bueno, también lo que se presentaba al inicio de la cápsula, ¿no? Que es esta constante de decir que en México no se espía, que se minimiza la dimensión de este tipo de acciones, y sobre todo la opacidad que hay alrededor de las Fuerzas Armadas en estos casos en particular. Porque si lo recordamos bien, en el caso específico de la administración de López Obrador, lo que se logró llegar a documentar por parte de los colegas que llevan años dándole seguimiento a estos temas, que es la R3D, los colegas de Artículo 19, es que el único o la única institución que contaba con contratos en ese momento de Pegasus era el ejército.
3: Así es.
8: Y hasta el día de hoy no se han dado a conocer esos contratos, incluso ya con mandamientos judiciales de parte que han obtenido los colegas de la red de derechos digitales. Entonces me parece que en su conjunto este informe que como bien lo mencionas tú, tenía el objetivo de ser presentado a la Corte Penal Internacional, y que en el mismo documento el Centro de Derechos Humanos de la Universidad de Berkeley dice que ya no se entregará por también las decisiones que se han tomado en Estados Unidos de impugnar la potencialidad de la propia Corte, no puede ser solamente minimizado así es presentado o no, sino hay que entenderlo desde la perspectiva más amplia de cuáles son los impactos que tuvo toda esta decisión de tener una una serie de agresiones a periodistas, a la prensa en general, y a las personas activistas desde la propia tribuna presidencial.
3: Uh-huh. 337 periodistas y defensores de los derechos humanos, dice Berkeley, fueron asesinados durante el sexenio de Andrés Manuel López. 337, María Luisa, 78 periodistas y 259 defensores, ese es el conteo oficial. el debo decirlo, es el la mayor cantidad de personas asesinadas por cuestiones de su trabajo o de su actividad, ¿no? De la defensa de los derechos humanos o de la defensa de la libertad de expresión y el ejercicio de la libertad de expresión en el planeta, en un país que no está en guerra, como se supone que está México, ¿no? O sea, es que es increíble esta cifra.
8: No, es brutal la cifra. Me parece que también nos tiene que recordar los impactos que tiene este tipo de agresiones en la sociedad más amplia, ¿no? Porque estamos hablando de periodistas que pues hacen un trabajo muy importante en contextos de muchísimo riesgo, de colegas en el Centro Pro somos muy conscientes de que el tipo de agresiones que enfrentan los colegas con los que trabajamos en los estados son muy distintos y que además hacen pues que la agresión a un periodista o una persona defensora en esos contextos no tienen un impacto solamente en ellos o sus familias, sino más bien en la sociedad más amplia, porque perdemos la oportunidad de conocer qué está pasando ahí, porque como unidades completas se ven afectadas con agresiones a personas que están defendiendo derechos comunitarios. Es decir, me parece que hay que entender que estos números que en sí mismos son pues muy aterradores, también tienen detrás pues agresiones a los derechos de todas y todos, ¿no? Al propio derecho a ser informado, al propio derecho de defender nuestros derechos en las condiciones de que existen en diversos lugares del país.
3: Ahora, dime una cosa, el tema de que, digamos, de que esta campaña es una campaña que dice la Universidad de Berkeley es sistemática, es dirigida hacia un grupo en particular, dice la universidad podría constituir el delito bajo el derecho penal internacional, el delito de persecución. ¿Qué implica esta afirmación, María Luisa?
8: Sí, lo que alcanzamos a revisar de la investigación el día de ayer que la envían es que la universidad quería hacer de este caso como un caso prueba de un delito que aún no ha sido analizado en su totalidad ante la Corte Penal Internacional. Hay diversos policy briefings que ha estado evaluando la propia corte, la fiscalía, de cómo han ido cambiando los delitos de agresión en el mundo, que obviamente ya no son los mismos en un contexto donde las violencias pueden ser también digitales, y me parece que en ese contexto es importante analizarlo, ver cuáles son las posibilidades de determinar que en realidad hay una política dirigida desde determinadas personas en las administraciones. Uh-huh. Y digo personas en específico porque eso es en realidad la gran diferencia con la Corte Penal Internacional, ¿no? Lo que la Corte llega a analizar, a poder llevar a juicio en contextos de mucho tiempo, de un análisis de la fiscalía, son responsabilidades individuales de personas en particular y no solamente del Estado.
3: Ah, eso es importante.
8: Generalmente se hacen en la Corte Interamericana, en otros mecanismos que conocemos muy bien en México, ¿no?
3: Entonces sería una, digamos, un caso hipotético, no estoy hablando de que esto esté, por supuesto, amarrado, pero sería un caso hipotéticamente dirigido en contra de Andrés Manuel López Obrador.
8: De una persona en particular, justo ese es uno de los temas que siempre hace más complejo el poder llevar este tipo de investigaciones a la Fiscalía de la Corte Penal Internacional, porque se tiene que pues garantizar que hay una política específica que se puede atribuir a una persona en específico.
3: Como trazar, ¿no? Trazar la documentalmente, no nada más en términos de señalar, sino trazar documentalmente que había un... En fin, sí, entiendo perfecto. Creo que, de todas maneras, me parece muy importante lo que dicen por muchas razones. Y yo te agradezco, María Luisa, estos minutos, este testimonio.
8: Sí, no, muchísimas gracias a ti, Ana Francisca. Yo creo que lo que es muy importante también es que esta investigación también nos permite ver cuál es el impacto de este tipo de campañas de deslegitimación en contra de prensa, de las personas activistas, ¿no? Porque aunque igual no sea posible trazar una una línea causal de que estos son exactamente lo que permite que haya ataques incluso letales. Si es posible entenderlo desde una perspectiva más contextual y de cómo, pues eso, se van replicando los mismos patrones en las instancias locales, y como decías tú, es posible incluso ahora identificar cómo las autoridades locales tienen mayor injerencia en los tipos de ataques en contra de los periodistas y las personas que están en los contextos de los estados defendiendo derechos.
3: Bueno, pues María Luisa, muchísimas gracias. Te mando un abrazo, que tengas un buen fin de semana.
8: Igualmente un abrazo, Ana Francisca. Muchas gracias.
3: Gracias, gracias. Las 7:49. Vamos a la pausa. Tenemos mucho más al volver. 5543-77125, nuestro WhatsApp aquí en cabina. Yo soy Ana Francisca Vega. No se vayan. Regresamos.

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1: Son las 8 de la mañana con 10 minutos. Gracias por seguir con nosotros aquí en MBS Noticias. Viernes 25 de septiembre del 2026. Muchísimas gracias a todos los que se conectan esta mañana con nosotros. Gracias a todos los mensajes que nos están enviando. Muchas felicidades. Por acá nos están pidiendo felicidades. Gracias, felicidades a Lorena por su cumpleaños. Muchas felicidades, Lorena, por tu cumpleaños. Que sea un bonito día. Gracias a todos de veras por conectar con nosotros. Acuérdense que estamos en todas las redes sociales en vivo. Y por supuesto en nuestro WhatsApp esperando sus mensajes. 5543-77125. Esta es la información al momento.
0: En resumen,
1: México y Corea del Sur, en esta visita oficial del presidente coreano aquí a nuestro país, firmaron 17 acuerdos de coordinación bilateral después de una reunión en Palacio Nacional. Hatsiri Magallanes, buen día, ¿cómo estás?
2: Gracias, Ana, ¿qué tal? Buen día. Pues sí, la presidenta Claudia Sheinbaum se reunió el día de ayer con su homólogo de Corea del Sur, Lee Jae-myung, encuentro que calificó como muy productivo y también cordial. En ese contexto, la mandataria destacó la firma de 17 acuerdos en materia de cooperación para el desarrollo, movilidad académica, cultura, turismo, ciencia y tecnología, entre otros.
3: Acordamos seguir impulsando el comercio y las inversiones productivas y facilitar la participación de las micro, pequeñas y medianas empresas mexicanas, con un país de América Latina sustentada en valores e intereses compartidos. Además, compartimos con el presidente Lee una visión de prosperidad compartida. Acordamos seguir impulsando el comercio y las inversiones productivas y facilitar la participación de las micro, pequeñas y medianas empresas mexicanas en las cadenas de proveeduría de las empresas coreanas en México en el marco del Plan México.
2: Y bueno, también la mandataria confirmó la visita del grupo BTS en el 2027, así como la construcción de un instituto de K-pop en el país. A su vez, el presidente coreano destacó los acuerdos en materia de comercio, cooperación para el desarrollo y también la propiedad intelectual.
4: Para que el comercio e inversión bilateral aumenten aún más, acordamos realizar la base institucional y el vínculo en materia financiera y de cadenas de suministro, además de buscar nuevas oportunidades de cooperación. Ambos países alcanzamos un acuerdo de principio para concluir las negociaciones para la revisión de acuerdo de promoción y protección recíproca de las inversiones que

0: tuvieron lugar durante 7 años, vamos a esforzar y coordinar prontamente los aspectos técnicos para completar la revisión del acuerdo en el corto plazo. En aras de facilitar el comercio, hemos establecido un nuevo marco institucional para reforzar la protección de derechos de PI y el intercambio de información sobre mercancías ilícitas en aduanas.
1: Bueno, comentar también que el presidente agradeció a la mandataria por acordar colaborar para suministrar crudo a empresas coreanas y también destacó la cooperación para la modernización de las Fuerzas Armadas a través de intercambio de experiencias, la formación, capacitación y también investigación. El reporte que tenemos, Ana.
2: Muchísimas gracias, Hatsiri. Bueno, ayer hubo una nueva ronda de la operación Cicatriz entre Morena y Partido del Trabajo rumbo a las elecciones del 2027. Se reunieron Ariadna Montiel, la presidenta de Morena, y el presidente nacional del Partido del Trabajo, Alberto Ayala. Nora Bucio, ¿cómo estás?
3: Así es, Ana, te saludo con muchísimo gusto y de la misma forma a la audiencia. Y como lo comentas, la presidenta nacional de Morena, Ariadna Montiel Reyes, se reunió con la dirigencia nacional del Partido del Trabajo, encabezada por Alberto Anaya Gutiérrez, luego de que públicamente se dijeran inconformes con la selección de coordinadores estatales de la transformación. Sin revelar detalles del encuentro, Montiel Reyes publicó una foto en la que se encuentra acompañada por la presidenta de la Comisión de Elecciones, Citlali Hernández Mora, y miembros de la dirigencia petista, todos sonrientes. En la foto no está Reginaldo Sandoval, quien ha encabezado la confrontación mediática. La unidad, cito textual, ha sido y seguirá siendo nuestra fuerza. Compartimos una historia de lucha y un mismo compromiso con la transformación de México. Unidos hemos hecho historia y unidos seguiremos avanzando, señaló Ariadna Montiel en su mensaje sobre esta reunión. Apenas un día antes, el Partido del Trabajo, a través de su Comisión Ejecutiva Nacional, cuestionó las encuestas realizadas, dijo unilateralmente, por Morena para elegir a los coordinadores de la defensa de la transformación en los estados. Esto debido al incumplimiento, dijeron, de acuerdos establecidos en una mesa de trabajo y llamó el PT a mantener la alianza política. Ana, la información.
2: Muchísimas gracias, Nora.
3: Muy buenos días.
2: Gracias, buenos días. La aspirante de Morena a la gubernatura de Baja California, Julieta Ramírez, desató la polémica ayer porque se reunió con el exgobernador Jaime Bonilla, que es actual líder del Partido del Trabajo allá en el estado. ¿Y por qué la polémica? Pues porque, como sabemos, Jaime Bonilla mantiene un enfrentamiento abierto con Marina del Pilar, la actual gobernadora morenista. Porque Marina del Pilar, hay que recordar, culpa a Jaime Bonilla de ser quien filtró los audios que hacen evidente que está o estaba en pláticas con autoridades judiciales en los Estados Unidos para cooperar en algún caso, no nada más en el retiro de su visa, sino en algún caso que tuviera que ver con temas judiciales en los Estados Unidos. Así es que Marina del Pilar dijo, pues fue Jaime Bonilla quien lo filtró. Y ahora la que va a ser gobernadora o la que quiere ser gobernadora por parte de Morena se sienta a platicar con pues el enemigo político de la gobernadora Marina del Pilar. Así es que bueno, así las cosas en Baja California. Mientras tanto en Morelos, pues la alianza oficialista tampoco está bien. La dirigente estatal de Morena en Morelos, Marta Patricia García, anunció que rompe la alianza con el Partido del Trabajo después de que el miércoles pasado hubo bloqueos en Cuernavaca presuntamente encabezados por petistas y tratando de que la gobernadora morenista de Morelos pues tenga problemas en términos de pues intranquilidad, digamos, en el estado. Esto es lo que dice la dirigente estatal de Morena en Morelos.
4: Nacional, en efecto, ha tenido negociaciones o las está haciendo, está tomando posturas y nosotros seguiremos la línea que nos, como la está, se las estoy concluyendo ahorita. Morena Morelos, bajo estas circunstancias que estamos viviendo ahorita o que están sucediendo ahorita, no iría con el PT.
2: Como parte de la operación Cicatriz, también se está reuniendo Ariadna Montiel, dirigente de Morena, con la senadora Beatriz Mojica y la alcaldesa de Acapulco, Avelina López, para tratar de pues contentarlas, ¿no? Para que no estén tan enojadas rumbo a la próxima elección. René Cruz, ¿qué está pasando en el INE mientras tanto? Platícanos.
5: Hola, amigos del auditorio, muy buenos días. Pues un día movido el día de ayer en el Instituto Nacional Electoral, en donde semanas después de que los partidos políticos iniciaron sus procesos para la elección de sus candidatos, el INE aprobó hasta el día de ayer los criterios para las precampañas, las cuales iniciarán hasta el 4 de enero del 2027 y concluirán el 12 de febrero de ese año. Asimismo, Ana, el Consejo General del INE aprobó el instructivo para las condiciones para la elección de diputaciones de mayoría relativa, tema donde el debate se centró en la figura de la sobrerrepresentación. Y es que la representación del PRI, Ana, advirtió que Morena seguirá burlando la afiliación efectiva para crear mayorías artificiales en el Congreso. Por ello propuso que la fecha de corte para la verificación de dicha afiliación fuera el inicio del proceso electoral, es decir, el 10 de septiembre. Carlos Gutiérrez, diputado federal del PRI, llamó al INE a definir las reglas antes de que se construyan estas coaliciones. Escuchemos.
6: Una mayoría democrática merece respeto, pero una mayoría artificialmente inflada, el fraude de la ley, merece un límite, y ese límite se llama Constitución. Este instituto todavía tiene la oportunidad de cerrar la puerta antes de que intenten entrar por atrás de ella.
5: En respuesta, el consejero Arturo Castillo propuso que la fecha fuera la aprobación de este instructivo, lo que permitiría, dijo, reducir los incentivos perversos, propuesta que acompañó con el llamado a no culpar al INE del problema de la sobrerrepresentación. Así lo dijo.
7: Todos los partidos que han ocupado una posición para resolver el problema político de la sobrerrepresentación constituido en el artículo 54 constitucional lo han dejado pasar. Las razones ustedes las entenderán, pero no vengan a culpar al instituto de que somos nosotros quienes ahora tenemos que corregir lo que, perdón que se los diga, ustedes no han corregido en 30 años.
5: La sesión, Ana, inició con una confrontación entre consejerías y representantes de los partidos por el tema de las sesiones virtuales. Carlos Gutiérrez afirmó que este tipo de sesiones dan cuenta de que el INE está arrodillado ante el gobierno, mientras que Marco Antonio Baños, representante de Somos, puntualizó que no existe un argumento que justifique la realización de estas sesiones virtuales, sobre todo cuando ya inició el proceso electoral. Guadalupe Tadei, presidenta del INE, pidió a los integrantes de las fuerzas partidistas tomar este tema con seriedad, ya que el reglamento les permite sesionar de tres formas: presencial, virtual e híbrida. Escuchemos.
8: De tal manera que no estamos fuera de ninguna norma haciendo y celebrando nuestras sesiones de manera virtual. Por lo tanto, tomemos con seriedad este tema de la virtualidad y hagámoslo de manera correcta el planteamiento.
5: Y ya por la noche y tras las críticas que se generaron por el uso del color lila, la Junta General Ejecutiva aprobó un nuevo cambio en la imagen institucional, donde ahora, Ana, el gris será el color predominante. Sergio Uceta, titular de la Coordinación Nacional de Comunicación Social, afirmó que con este cambio se busca una comunicación coherente y agregó que la imagen del INE debe proyectar una institución autónoma. Ana, parte de lo que ocurrió el día de ayer en el INE.
2: Muchísimas gracias, René. Cuídate esa voz, que descansa. Mielecita con limón, algo así.
5: Ahorita vamos a buscar un remedio, Ana, para este bicho.
2: Atácalo con todo, mi querido René. Gracias.
5: Claro que sí, Ana, un saludo.
2: Bonito fin de semana, a las 8:21, el huracán Polo recuperó fuerza, es categoría 5, pero no hay, digamos, va a haber lluvia en el país. La costa y sur de Jalisco, Sinaloa, Nayarit, por supuesto partes de Michoacán, pero no hay riesgo de que toque tierra en ningún lugar. Está, de hecho, a 430 kilómetros sur-suroeste de Cabo Corrientes, Jalisco, avanza hacia Baja California Sur, pero retirándose afortunadamente de la costa, porque bueno, sigue siendo un huracán muy poderoso, volvió, como les decía, a ser categoría 5.
9: Luis Miguel González, economía.
2: Mi querido Luis Miguel González, me da mucho gusto, como siempre, platicar contigo. ¿Cómo estás? Buen viernes.
10: Buen viernes, el gusto es mío siempre, Ana Francisca Vega.
2: Oye, a ver, hay un par de temas ahí. Nos decía hace ratito nuestra reportera Hachiri Magallanes, 17 acuerdos de coordinación entre México y Corea del Sur fueron firmados ayer, y esto en el contexto de los intentos, que me parecen muy buenos, de la administración de la presidenta Sheinbaum de tratar de fortalecer sus alianzas estratégicas con países de peso en el mundo, y sobre todo con potencias medias que tengan capacidades reales de las cuales México pueda beneficiarse en este intercambio, ¿no?
10: Totalmente. Hay que recordar, Corea del Sur tiene años, cuando digo años, más de 10 años, tocando la puerta buscando acuerdo de libre comercio, que por muchas razones no ha podido darse. Fundamentalmente, un acuerdo de libre comercio con Corea se volvió muy complicado porque hay sectores donde no somos complementarios sino competidores. Sin embargo, Corea se convirtió en uno de los mayores inversionistas en México. Hablamos de Japón, de China, pero con frecuencia perdemos de vista todo lo que es Corea. Los 17 acuerdos me parece que es lo más lejos que podemos llegar con Corea del Sur, no es poca cosa, sin tener un acuerdo de libre comercio.
2: Cierto.
10: Son acuerdos que van desde tecnología, cultura y sobre todo fomento de comercio e inversiones. Me acuerdo, lo hemos comentado, una de las reflexiones que se llama Mark Carney, primero en Davos y luego más adelante en Europa, era la necesidad de que potencias medias se vinculen entre sí como una manera de compensar su debilidad, claro, frente a potencias, frente a las megapotencias. Yo compararía este acercamiento con Corea del Sur con las reuniones que ha habido, los acercamientos también con Canadá. Los comparo en el sentido de son piezas de un rompecabezas que ojalá, literalmente toco madera, sean el principio de una manera diferente de entender quiénes somos como país y cómo deberíamos estar en el mundo.
2: Cierto.
10: Geográficamente somos América del Norte. Yo diría, es una suerte para muchísimas cosas, pero también nos obliga a decir, bueno, ¿qué más podemos hacer por fuera de esto? Con frecuencia, y me da mucho gusto, veo una generación, vamos a decir, menores de 30, que ya piensan mucho en lo que han sido el lejano oriente como parte normal. Ya no están tan, miran tanto a Estados Unidos. Decía un diplomático, una frase que me encanta, decía, el problema en México es que está muy norteado y muy poco orientado.
2: Híjole, pues sí.
10: Y eso nos ayuda a orientarnos un poco mejor.
2: Sí, si sí, sí. Pero a mí de veras me parece una estrategia importante y fundamental. O sea, si no empezamos ahora, siempre ha sido un tema la diversificación, siempre. No es cosa de hoy, no es cosa de hace 5 años, no es cosa de hace 10 años. Es algo que se lleva hablando pues por lo menos 2 décadas, yo diría.
10: Totalmente.
2: Seriamente, quiero decir. Y estas 2 décadas han llevado a una creciente integración y dependencia con Estados Unidos, paradójicamente. Pero yo creo que la llegada de Trump a la Casa Blanca y la reconfiguración general, digamos, el tema de los aranceles y la configuración general global, ha llevado a que México, ahora sí, desde el gobierno se tomen en serio la posibilidad de ir caminando hacia ese rumbo, pues, ¿no? No
10: te estoy diciendo, ¿no? A ver, ¿qué creo que ha pasado? Tú hacías referencia desde hace 20 años. Ha faltado continuidad en los esfuerzos. Tenemos acuerdos de libre comercio que en la práctica no han pasado del papel. Pienso un acuerdo de libre comercio que hay con Israel, por ejemplo. Mucho de lo que vamos a necesitar es, no porque ahorita estemos en crisis o en una situación extremadamente delicada con Trump y Estados Unidos, tenemos que decir, bueno, ya que pase el susto, volvemos a lo que siempre hemos hecho. Uh-huh. Creo que decir, estemos bien, regular o mal con Estados Unidos, es estratégico estar más cerca de Europa, estar más cerca de Canadá, estar más cerca de Oriente. Hablamos de Corea del Sur, pero también podría uno decir, bueno, está Indonesia.
2: Cierto.
10: Hay muy poca relación con India, que es otra potencia emergente gigante. Corea del Sur tiene una cosa con que hace muy fácil generar empatía. Lo mismo que nos pasa a nosotros con Estados Unidos, a ellos les pasa con China.
2: Cierto, cierto.
10: Y en buena medida, de ese entendimiento, de esa empatía, pueden surgir muchas más cosas. Ojo, creo que lo mejor del acuerdo con Corea, de estos acuerdos,
2: sí,
10: es que no partimos de cero. Corea ya tiene una inversión muy fuerte en automotriz, en México tiene una inversión fuerte en siderúrgica, en cosas relacionadas con tecnología. Y a Corea le interesa muchísimo de México todo lo que tiene que ver con exportaciones agroalimentarias. Corea no tiene ni la tierra ni las condiciones para producir muchos de los alimentos que consume, y es una de las áreas de oportunidad importantes para México.
2: Bueno, pues felicidades, que bueno, o sea, no podemos más que, y además van a ser un centro de K-pop, o sea, la verdad, ¿no? O sea, en términos culturales también creo que es importante, no es una frivolidad, creo que es importante.
10: No, a ver, creo que al final también es eso, las relaciones entre países son el comercio, pero también, bueno, el comercio, el turismo, pero también con frecuencia es entender quién es el otro. Y no, también para ponerlo en perspectiva, pues Corea es una potencia cultural. La premio Nobel de hace 2 años es coreana, un escritor espectacular, al que le gusta el cine, hay un montón de películas coreanas relevantes, este fenómeno del K-pop, que a mí no me gusta, pero que dice, nos dice todo lo que Corea está aportando al mundo en esta cosa llamada soft power.
2: Totalmente, totalmente. Bueno, pues bien, o sea, me parece muy bien. Tú traías también un tema sobre el peso, ¿no?
10: Sí, igual lo dejamos para el lunes, nada más apuntar. El peso está en su menor nivel en 5 meses. Nada para empanicarse, 17.75 hoy en la mañana, lo hemos comentado. Francamente, un peso a 16.95 hacía más daño que bien. A veces, demasiado lo bueno es malo. Y tiene que ver con la decisión del Banco de México, junto con la decisión de la Reserva Federal. Pero en términos generales, yo diría, es parte de un acomodo a una realidad más cercana y más manejable para muchas empresas y para muchos hogares.
2: Cierto. Bueno, pues lo platicamos entonces la semana que entra, pero por lo pronto ahí están estos dos temas. Te mando un abrazo, Luis Miguel, buen fin, que la pases bien.
10: Igual también tú, buen fin de semana.
2: Gracias, descansa, a las 8:30. Tenemos más al volver, 5543-77125, nuestro WhatsApp aquí en cabina. ¿Qué tal les pinta su viernes? ¿Qué tal les pinta el fin de semana? Bien, ¿no? Bien. Vamos a la pausa, volvemos.

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0: puede uno meter a la cárcel a una persona, a un joven, a un artista, a alguien que haga un meme, ¿sí?
1: Se debe de garantizar la libertad de expresión para todas y todos, pero también entiendo el fundamento de que se debe de regular hasta cierto nivel.
2: Estoy de acuerdo, yo soy un hombre que sonríe bastante, estaría condenado a cadena perpetua.
3: Lo mejor sería poner un párrafo al final en donde pusiéramos, excepto para actividades relacionadas con la investigación periodística, la parodia, la sátira, precisando y particularizando quiénes quedan exentos.
4: Sino si se comercializa una imagen de gobierno, pues eso está prohibido. Y lo que se busca es proteger la propiedad intelectual. No tiene más objetivo que eso.
5: Platicábamos ayer sobre esta llamada ley antimemes. Es una ley que se presentó en el Senado y que lo que busca, al menos en papel, digamos, es que la imagen gráfica del gobierno no sea utilizada para defraudar, por ejemplo, para fines comerciales. Hay y muchísimos hemos caído en este tipo de fraudes. Entras a una página, crees que es la página del gobierno, crees que es la página de la Cancillería, le vas picando porque pues tú ves los logos, le vas picando y resulta que es una estafa. Esta ley, en teoría, busca proteger esto, pero ya lo hemos estado conversando. Es una ley que de alguna manera deja pues abiertas puertas que pueden ser interpretadas como puertas que llevan a limitar la libertad de expresión de las personas. Se hizo una modificación, pero dice la oposición, esta es una modificación que no termina por cerrar definitivamente esta puerta para que no sea un tema de libertad de expresión, sino sea simple y sencillamente un tema de la propiedad intelectual, de respetar los logotipos del gobierno, de que no sean utilizados de manera maliciosa. Y tengo en la línea Alejandra Barrales, senadora por Movimiento Ciudadano. Alejandra, siempre es un gusto conversar contigo. Quisiera de entrada que nos expliques, que le expliques a la audiencia por qué no es suficiente lo que se modificó y qué tendría que pasar para que a todos nos dejara tranquilos esta legislación. ¿Cómo estás, Alejandra?
6: ¿Qué tal, Ana Francisca? Mucho gusto también saludarte a ti y a tu auditorio. Pues mira, sí, efectivamente, Movimiento Ciudadano fue prácticamente el primero que pues puso la alerta sobre esta iniciativa, que de nueva cuenta lo que nos dicen es que se quiere combatir un tema que a todos nos preocupa, que es el de la piratería, para estar en sintonía, también nos dicen, con el acuerdo que tenemos firmado con el país vecino, el T-MEC, pero nosotros decimos que esto nuevamente pues es una buena intención o es un tema disfrazado de buena intención,
5: sí.
6: porque detrás de esto, en el camino, pues nos encontramos con que en ese intento de combatir la piratería pues se meten a este tipo de artículos que nada tienen que ver con lo que señala el Tratado de Libre Comercio y con lo que nosotros vemos que implica la piratería en nuestro país. El comercio ambulante, prácticamente la mayoría de los productos que venden son de piratería, uh-huh. Y eso no solamente no se ha combatido, sino sí. Por el contrario, ha crecido más. Entonces, no es verdad que haya una lucha frontal real en contra de la piratería. Y por otro lado, nos preocupa cuando leemos, al enterarnos de esta iniciativa, una propuesta, concretamente el artículo 403 de la Ley de Propiedad Industrial, en donde se plantea este señalamiento de que podrá o quedará prohibido el uso de logotipos, membretes y todos estos símbolos de gobierno,
5: sí,
6: para usos comerciales, para tratar de engañar a la población. Esto queda totalmente abierto, es ahí donde surge este nombre de la ley antimemes.
5: Cierto.
6: Porque encajan, embonan perfectamente pues toda esta lista de lo que es ya una práctica de comunicación entre los mexicanos, uh-huh. En redes sobre todo. Y nos preocupa, por eso lo señalamos, lo denunciamos, y fue en esta comisión donde nosotros dijimos que estábamos, si bien es cierto, estábamos de acuerdo en el combate a la piratería, no estábamos de acuerdo en esta propuesta, que votaríamos en contra, a menos que se retirara el artículo 403 de esta reforma, que es ocioso, pues, porque en realidad no es ese tipo de señalamientos a los que se refiere el tratado, no es a ese tipo de señalamientos que tienen que ver con la libertad de expresión, a través de los que se va a combatir la piratería. Entonces, lo que vemos es, de nueva cuenta, Ana Francisca, pues este modus operandi de la mayoría legislativa, en donde, al amparo de lo que se dice una causa noble, la impartición de justicia, el tema de la austeridad y ahora el tema del combate a la piratería, pues siempre viene en el camino, siempre viene detrás, pues esta intención de hacerse de más control. Uh-huh. El tema de controlar lo que se dice en redes, pues no es una tentación solamente de este gobierno, hoy está alrededor del mundo, hay muchos gobiernos que quieren hacerse de esta censura, de este control, y bueno, pues nosotros no podemos permitir que nuestro país, al amparo de una causa que se dice noble, como es el combate a la piratería, pues empiece a sancionar, incluso a castigar con cárcel a quienes hagan uso de lo que es ya una práctica común de comunicación en nuestro país, Ana Francisca.
5: Si se elimina el artículo 403, ¿Movimiento Ciudadano estaría de acuerdo con la iniciativa?
6: Sí, tendría que eliminarse por completo, porque no obstante a que nosotros nos dimos a la tarea, lo dijimos en comisión, mantuvimos una pausa en abstención, porque hay que recordar, Ana Francisca, que el proceso legislativo no termina en las comisiones, el proceso legislativo termina cuando llegas al pleno a ratificar o a modificar tu voto. Nosotros dijimos que nos llevábamos la modificación que se propuso en ese momento, cuando hicimos la propuesta, para revisarla con nuestro equipo técnico. Y nosotros confirmamos, si no se retira el artículo 403, nosotros votaremos en contra, porque lo deja a discrecionalidad de los juzgadores, y bueno, pues si se trata de hablar de los juzgadores, pues ya está muy claro que sin duda estarán mayoritariamente dándole la razón al gobierno. Entonces ponemos en absoluto riesgo nuestra libertad de expresión, y por eso creemos que si no se elimina completamente el artículo 403, este riesgo seguiría latente, como acertadamente lo han señalado pues otros partidos y otros medios de comunicación.
5: En las conversaciones que frecuentemente tienen en el Senado, entre senadores, conversaciones informales, ¿te queda la impresión de que el oficialismo está pensando en retirar este artículo 403, dadas, digamos, si lo que buscan es el tema de combate a la piratería, y si esto está haciendo ruido, pues y no es particularmente importante, y al revés, otra vez, está haciendo ruido, te queda la impresión de que el oficialismo está en el debate y en la discusión de quitarlo o no?
6: Pues mira, no sería la primera vez, en alguna ocasión no muy lejana, hace poco la reforma a la ley de comunicaciones, logramos a través de estas propuestas, de estas denuncias, atemperar las intenciones que tenía el gobierno abiertamente de hacerse de nueva cuenta del control, de la censura, y sí, efectivamente, hicieron modificaciones que pudieron dejar fuera los riesgos y los temores que teníamos de que fuera un tema también para punitivo, para sancionar y para censurar la libertad de expresión. Y bueno, pues la verdad es que nosotros estamos obligados a agotar todas estas instancias alternativas, buscando que en verdad sea pues lo más conveniente para la gente, pero pues no creemos que realmente vayan a tener esa voluntad de retirarlo. Ojalá que nos sorprendieran, ojalá que en el pleno llegaran con otra propuesta. Sí hemos logrado, a partir de la denuncia, a partir de que la gente reclama, se organiza, se manifiesta, pues hemos logrado detener algunos intentos, ¿no? Que han tenido que ver con pensiones, que han tenido que ver con modificar pues algunas otras leyes, y bueno, por eso nos parece importante que el papel de la oposición pues sea este, levantar la voz, denunciar, señalar específicamente cuáles son los temas, los artículos, las propuestas que nosotros vemos que ponen en riesgo derechos tan importantes como el de la libertad de expresión, porque efectivamente pues es la alternativa que hoy tenemos. La mayoría la tienen ellos, hemos dicho una mayoría artificial, pero sí hemos logrado atemperar en varias ocasiones sus intenciones.
5: Pues Alejandra, estamos en ello, porque además de lo que se está discutiendo en el Senado, está también la iniciativa en Cámara de Diputados, que también ha levantado los focos y las alarmas en términos de libertad de expresión, con la cual se buscaría multar por hasta creo que 4.5 millones de pesos, una cosa así, a los proveedores de Internet que no bajen de inmediato contenidos que resulten impugnados por parte de, o que no tengan el permiso original de los creadores originales. Pues entonces ahí también se abre una puerta pues inmensa, ¿no? Al control. La mayoría de Morena siempre dice, pues es que ustedes piensan lo peor. Eso también es cierto, en el sentido de el escenario que se prefigura, pero pues uno no puede hacer las leyes pensando que la gente se va a portar bien necesariamente, ¿no?
6: Sí, claro, de hecho justo porque siempre se señala que siempre pensamos lo peor, sí. Nosotros abrimos la posibilidad siempre en Movimiento Ciudadano de conocer a detalle cuál es la contrapropuesta, qué tan real es lo que dicen, qué dicen los datos duros, cuáles son las prácticas en otros lugares del mundo, para actuar con toda responsabilidad. Y después de esos análisis, pues nosotros confirmamos que en este caso, pues una vez más se trata de ese modus operandi. Y como lo señalamos, Ana Francisca, esto no es un tema exclusivo de este gobierno y de este país. En muchos otros lugares del mundo, pues hay una clara disputa por hacerse del control de los discursos o del discurso en redes sociales, el control de lo que se dice en el espacio digital, y bueno, pues aquí la tentación está latente y el gobierno quiere hacerse también de ese control, porque nada tiene que ver esto con el combate a la piratería. Y lo decimos también, Ana Francisca, porque nos han dicho que lo que buscan es no poner en riesgo el Tratado de Libre Comercio y homologar las leyes. Pero al mismo tiempo, justo para la semana que entra, se está planteando que entremos a revisar esta reforma a la Ley de Inversión Extranjera al amparo del Tratado de Libre Comercio, pero lo que plantean ahora es seguir militarizando el país, ahora meter a los militares en el Comité de Inversión Extranjera. Y eso no solo no se armoniza con el Tratado de Libre Comercio, sino que se aleja de lo que plantea el Tratado de Libre Comercio. Entonces no es verdad tampoco, como lo dicen en las justificaciones de esta iniciativa del 403 de Ley de Propiedad Industrial, no es verdad que lo hacen porque les preocupe armonizar nuestro tratado con el tratado de para el tratado sí. de
5: el T-MEC, ¿no? Uh-huh. El tratado el que se están revisando, renegociando con Estados Unidos y ojalá no sabemos Canadá. Alejandra, muchísimas gracias, senadora, gracias por estos minutos. Vamos a estar por supuesto en el tema y cualquier cosa regresamos contigo.
6: Al contrario, Ana Francisca, reiterar que si no se modifica el 403, Movimiento Ciudadano votará en contra de esta ley.
5: Muchísimas gracias, la senadora por Movimiento Ciudadano, Alejandra Barrales. Las 8 de la mañana con 49 minutos, 5543-77125, nuestro WhatsApp aquí en cabina. Gracias por platicar con nosotros este viernes 25 de septiembre. Vamos a la pausa. Yo soy Ana Francisca Vega. No se vayan, volvemos.

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0: reportó en 1.2. Uh-huh. Eso quiere decir, y además a nivel nacional y por entidad federativa. O sea, sí tenemos algunos estados bajísimos. El más bajo es la entidad de la Ciudad de México, uh-huh, con 0.8, que es idéntico a lo que tiene Corea del Sur. Justamente hablábamos hoy, uh-huh, ahorita de Corea del Sur. ¿Sí? Este, ¿sí? Corea del Sur es el país que tiene la tasa de fecundidad más baja, en 0.7. Este, y contrasta todo lo que pasa en Asia, uh-huh, con, por ejemplo, lo que está pasando en África, ¿no? Chad, por ejemplo, tiene más de 6, Somalia, casi 6. Este, entonces, ahí es donde están teniendo las poblaciones jóvenes. ¿Qué pasa con la transición demográfica, Ana Francisca? Uh-huh. Que cuando nos vamos de lo rural, agricultura, etcétera, y nos vamos a lo urbano, diferentes factores, y lo escuché cuando escuché el año pasado en el Instituto Nacional de Salud Pública al doctor Julio Frenk, uh-huh, que hablaba justamente de cómo la transición demográfica, por diferentes elementos, factores, pero principalmente porque baja la tasa de fecundidad, por la migración, que es la parte central de la pirámide, y porque cambia la expectativa de vida o la tasa de mortalidad, sí, o sea, como las tres partes,
1: o sea,
0: de la pirámide.
1: Mejora la posibilidad de que los mexicanos, ajá, vivamos más.
0: Entonces, vivamos más, pero no está pasando.
1: Sí.
0: O sea, ahorita nuestra, lo vamos a saber en noviembre cuando salgan los datos, pero ahorita nuestra mortalidad, nuestra esperanza de vida ha estado básicamente estable porque perdimos 4 años durante la pandemia y ya los recuperamos. Entonces ahorita estamos en los mismos 75.5 años de expectativa de vida. Pero lo que sí ha cambiado es la tasa de fecundidad, y de forma drástica.
1: Sí, sí, brutal.
0: El estado de la República Mexicana que mayor tasa de fecundidad tiene es Chiapas, con 1.8. Entonces el mismo Chiapas no nos alcanza
1: para el,
0: para el 2.1, que es la tasa de reemplazo. ¿Eso qué quiere
1: ¿Ese
0: decir?
1: Ese es el más grande, ¿eh?
0: Ese es el más grande. Ah. Bueno, hay una población muy particular de mujeres sin escolaridad que tienen 4.9, pero por fortuna son menos, o sea, no tanto por la tasa de fecundidad, sino por la
1: situación económica
0: y de tasa, porque sí, digo, en el intercenso sí estuvo muy bien, porque sí aumentamos la escolaridad en México, pero estas mujeres que no tienen escolaridad tienen 4.9, entonces todavía ahí estamos viendo estos mosaicos tan clásicos de México.
1: De la desigualdad
0: espantosa. De las desigualdades, y justamente es lo que decía el doctor Julio Frenk, porque decía, esta transición demográfica nos va a hacer también lo que se llama una transición epidemiológica. Es decir, los perfiles de las enfermedades que teníamos o que hemos estado teniendo en México va a transicionar, y ya lo estamos viendo, hacia otro perfil epidemiológico. Es decir, vamos a empezar a ver enfermedades distintas a las que veíamos, y además con las peculiaridades de México, un mosaico. ¿Por qué? Porque estamos empezando a tener poblaciones similares eventualmente a Asia, a Corea, a Japón, más envejecidas, más mayores de edad que jóvenes. Y te voy a dar un dato: hoy 1 de cada 10 mexicanos tiene 65 años o más. Está creciendo la población mayor de 60 años a 4%, más de 4%, y los menores de 19 años se están haciendo más chiquito esta población, claro, a una tasa de 6.5%. Entonces, la base de la pirámide se está haciendo chiquita, que son la parte productiva. Y por el otro lado, la parte de arriba de la pirámide se está ampliando, donde vamos a empezar a ver enfermedades que, si la transición epidemiológica de antes eran más enfermedades infecciosas, principalmente por no acceso a higiene, sí, ¿no? Y eso lo vemos en estos países con alta tasa de natalidad, como Chad, Somalia, República Democrática de Congo, donde hay enfermedades diarreicas, enfermedades respiratorias, un cuadro más infeccioso en el perfil epidemiológico, que son principalmente enfermedades agudas, que sí son hospitalizables, pero se resuelven. Lo que vamos a empezar a ver en México, y ya lo estamos viendo con la epidemia que tenemos de obesidad, de diabetes, de hipertensión, es cada vez más un perfil epidemiológico crónico. Es decir, estas enfermedades de altísima carga al sistema de salud, que además ponen en riesgo la calidad de vida de los mexicanos. Entonces yo te pregunto, no nada más es cuántos años vivimos, sino cuántos años vivimos con salud, con calidad de vida, sí, bien.
1: Y hasta dónde el Estado puede responder a esas necesidades de salud, porque vemos que hoy está totalmente presionado el sistema público de salud. Hoy.
0: Entonces, hoy ya no alcanza, la gente está esperando. ¿No? Y lo vimos en el intercenso, Ana Francisca, porque justamente estamos viendo cómo la afiliación a servicios de salud de 77% en 2020 bajó a 72%. Tenemos 13% de la población mexicana sin afiliación ni acceso a salud. Sí, el IMSS-Bienestar, por supuesto que subió, ¿no? Dramáticamente, pues se creó, pero los seguros privados también subieron de 3.7% a 6.9%. Entonces, casi la el gasto de bolsillo, aunque disminuyó un poquito, sí, los mexicanos sí. que están usando, o sea, tenemos casi el 50% de las viviendas en México tienen al menos una persona que recibe ingresos no por sus labores, es decir, por pensiones. O bueno, o en menor dado remesas o jubilados. Pero lo principal son las pensiones. Sí. Entonces estamos pensionando a casi la mitad de los hogares mexicanos, al menos a una persona, pero por el otro lado, el gasto está siendo en medicinas. En este servicio de salud que no está alcanzando. Y además, la cantidad de personas que están viviendo por casa, por hogar, está disminuyendo, entonces eso también hace una crisis de cuidadores. Entonces, tenemos que replantearnos, y creo que esto es muy importante, es un llamado a nuestros tomadores de decisiones de decir, bueno, ¿cuáles son las estrategias?
1: No es tan fácil.
0: De política claro. pública.
1: No es tan fácil eso.
0: No, pero ya te paso la estafeta, porque el micrófono lo tienes tú, querida.
1: No es tan fácil, porque en muchos países del mundo han tratado de atajar esta crisis, que es una crisis que, digo, lo acabas de decir, lleva varios años ya en algunos países desarrollados, con muy poco éxito.
0: Y le has dado el clavo, desarrollados, porque ahorita la crítica es, bueno, ¿qué está pasando en Latinoamérica? Porque tenemos un sistema de salud de Latinoamérica, porque esta transición demográfica que desencadena la transición epidemiológica se da en países desarrollados, cuando llegas a un desarrollo. Pero aquí tenemos un mosaico en México con zonas rurales, con una, pues ve lo que está pasando en Durango, por ejemplo, ¿no? Y entonces todo lo que pasa en nuestros hospitales, en nuestro sistema de salud, la gente que está desatendida, etcétera, además viendo todavía enfermedades infecciosas por no acceso a los servicios básicos, etcétera. Y por el otro lado, pues tenemos esta epidemia, esta doble carga de nutrición, la llaman, porque por un lado tenemos el 14% de los niños menores de 5 años con desnutrición, y por el otro lado, el 7.5% de estos mismos niños menores de 5 años con exceso de peso, ¿no? Entonces tenemos una doble carga de malnutrición, y desde ahí empezamos a ver esas enfermedades crónico-degenerativas en un sistema de salud latinoamericano. Otros países, como por ejemplo Colombia, Costa Rica, ya están viendo esta transición también demográfica importante, unos que ya van muy avanzados y hay que ver qué están haciendo o dejando de hacer, pero aprender. Argentina, Cuba, Uruguay ya tienen una población que está envejeciendo, que su tasa de fecundidad ha disminuido de forma importante. Chile tuvo una caída rapidísima de su tasa de fecundidad. Y pues vamos a ver cómo viene el censo del 2030 para ver si no hubo aquí un efecto por COVID-19, porque obviamente, ¿por qué decidimos tener menos hijos? Hay temas de condiciones económicas, sociales, de espacio, ¿no? Pero también, obviamente, culturales, las ideas del matrimonio hoy, etcétera, cuántos hijos queremos tener, hay mayor planificación familiar, etcétera, vivimos más en lo urbano, ya no tanto en lo rural. Entonces, entender de dónde viene toda esta tasa de fecundidad, pero sin duda, empezar a pensar que por un lado necesitamos prevenir estas enfermedades crónicas degenerativas para poder tener más vidas de salud los mexicanos, y cuáles son las políticas públicas que tenemos que estar viendo para garantizar una mejor calidad de vida de los mexicanos en este escenario de transición, sí demográfica, pero también epidemiológica.
1: A nivel individual, o sea, porque hay cosas, como tú dices, que se tienen que tomar, son decisiones que se tienen que tomar a nivel gobierno, a nivel Estado. Pero a nivel individual, estas cifras nos tendrían que poner a trabajar en nuestra propia salud, Carol.
0: Absolutamente.
1: ¿No? O sea, como no voy a caer dentro de estas estadísticas o dentro de estos pronósticos que no son buenos, ¿no? Y te tienes que empezar a cuidar a la edad que sea, cuidar a tu familia, ¿no? Tomar decisiones muy concretas en términos de qué haces, y lo platicabas la vez pasada, el tema de la comida procesada, el tema de moverte, ¿no? Tienes que hacer ejercicio, tienes que moverte, tienes que caminar, el tema de los azúcares, si tienes predisposición a la diabetes, si en tu familia hay diabetes, pues bueno, ya sabes que ahí está y que seguramente en algún momento aparecerá en tu vida. O sea, son cosas que sabemos todos y que a veces hacemos y a veces no hacemos, pero creo que frente a un escenario así.
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1: Muy feliz viernes, al fin llega el fin de semana y por supuesto con el fin de semana también llegan los estrenos. Tenemos muy buena música el día de hoy, buenos clásicos, buena música bailable, pero también canciones que acaban de salir. Y debo decir que hay muchísimos artistas que el día de hoy estrenaron, así que será imposible ponerlos a todos, pero por ahí andaremos comentando. Yo soy Atena Fénix, transmitiendo de Poza Rica para el mundo. Me encuentras en Instagram, donde estoy como Atena-locutora. Y también tenemos redes sociales. Nos puedes encontrar en Facebook como Globo Poza Rica. Y fíjate que sí sea nuestra página oficial, porque ahí hay otra que ya no funciona, pero Globo Poza Rica 102.7, que estamos posteando todo el tiempo, eso somos nosotros. Dale seguir y ya estamos conectados. Oigan, pues además de los estrenos, por ahí tenemos covers que nadie se esperaba, colaboraciones súper extrañas, pero también el tema Alex Syntek regresa a la mesa porque... pues muchos decían, se volvió loco, tuvo una crisis. Y yo el día de ayer dije, me parece que este es el inicio del regreso de Alex Syntek. Porque siempre que un artista se empieza a volver loco enfrente de su público, es por algo. ¿Y saben algo? No me equivocaba. Ahorita vamos a explicar por qué. Mientras tanto, vamos a arrancar con ya algo de música aprendida para empezar a aprender la mañana. Esto es de Gorillaz. Se llama Dare. Esto es Globo 102.7. Éxitos todo el día.

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1: Y tuvimos aquí en Globo 102.7 éxitos todo el día, Nickelback con How You Remind Me y también Zoe con No Me Destruyas. Y si quieres escuchar algo, pídelo. WhatsApp en cabina 782-217-3490. Y así es, hemos llegado a los estrenos. Y este es un estreno que de verdad nadie vio venir, nadie se esperaba, pero también como que había algo raro en todo lo que estaba pasando en torno a Alex Syntek. Bueno, regresando rápidamente al 15 de septiembre y a todas las declaraciones que él ha dado, dijo que el reggaetón es espantoso, que básicamente debería acabarse, que la historia le va a dar la razón, que por qué no le escuchan a él, que por qué están escuchando ese tipo de canciones. Y en una de esas también dijo, pues si eso es lo que ustedes quieren, ya voy a empezar yo a sacar reggaetón, ¿no? Bueno, pues ¿qué creen? Que efectivamente el día de hoy estrenó una canción, sin decir agua va, donde pues demuestra que puede hacer una buena colaboración con reggaetoneros sin dejar el mundo pop. Así que pues al parecer todo fue una jugada de publicidad, o más bien aprendió a hacer leña del árbol caído. Ahí todavía no se sabe bien qué está pasando, pero sí debemos decir que la canción ha tenido muy buena recepción y que también, por otro lado, la gente... Por ejemplo, hubo un comentario que me llamó mucho la atención que le pusieron en el video, que es Alex Syntek como Shakira ya aprendió a no llorar y sí facturar. Efectivamente, esta canción creo que le va a pegar bastante y hace una colaboración con Moncho Chavea y Rook O. Y pues, ¿recuerdan ese momento donde salía cantando en un video que se hizo viral en un en vivo que decía Alex Syntek está loco, Picasso estaba loco? Bueno, pues finalmente utilizó eso para la nueva canción que acaba de estrenar. Así que vamos a escucharla, donde, bueno, pues podemos escuchar referencia a canciones de él anteriormente, pero con una canción, pues, que llega en un momento muy interesante de su carrera. Esto se llama Más de Pum, es un estreno que suena aquí en Globo 102.7. Éxitos todo el día.

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10: Buenos días, queridos audioescuchas. Aquí seguimos con ustedes con buena música y gracias a aquellos que nos mandan mensajitos a través de WhatsApp, nos piden canciones, nos piden saludos o nos mandan fotos de su día a día. Una familia nos mandó una fotografía de cómo están desayunando mientras escuchan Globo. Un besote para ustedes. WhatsApp en cabina 782-217-3490. Pues la banda de Irlanda, YouTube, está celebrando 50 años de existir y pues lo están celebrando de diferentes formas. Una de ellas es anunciando que hay nuevo álbum. Y este nuevo álbum llega con un título en español, Carnaval de Luz. Además de que la portada nos puede recordar un poquito la portada Abbey Road de la agrupación The Beatles. Y también, obviamente, viene acompañado de nueva música. Ya habían sacado una canción que el video se rodó en la Ciudad de México. Y bueno, los chilangos andaban todos contentos de que YouTube andaba por allá. Pero resulta que no es lo único que rodaron, sino que también hicieron una filmación en el emblemático Salón Los Ángeles, donde se ven escenas de ese lugar, de la gente que asiste, de la gente que trabaja y que viene acompañado de la nueva canción de YouTube que salió el día de hoy, que además combina palabras en inglés y en español. Esta nueva canción se llama Silencio y suena aquí en Globo 102.7. Éxitos todo el día.

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1: Y escuchamos a The Killers con una canción llamada Read My Mind aquí en Globo 102.7. Éxitos todo el día. Oigan, ¿qué quieren escuchar? Pídanlo y lo ponemos. WhatsApp en cabina 782-217-3490. Se me olvidó presentar a mi productor de lujo del día de hoy, porque nos lo robamos un ratito de EXA, Dani Molina, locutor de lujo y que el día de hoy operador en este programa. Muchísimas gracias, Dani. Besotes, gracias por andar por ahí. Oigan, y también ha llegado el momento de escuchar el cover del día de hoy, que además está recién sacado del horno. Y me refiero a una canción que conocemos originalmente por el grupo Intocable, pero en esta ocasión quien le hizo un cover fue la banda de rock, de rock pop mexicano llamado Motel. Así es, Motel está de regreso y regresa con este cover de la famosísima canción llamada ¿Y todo para qué? Esa canción que hemos cantado en un par de ocasiones, ¿no? A todo volumen y con el corazón así todo roto. Bueno, pues ¿Y todo para qué? Una canción de 1996 es reinterpretada por Motel. La toma, la hace rock pop, nos la entrega y suena así aquí en los viernes de estrenos de Globo 102.7. Éxitos todo el día.
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6: ¿Y qué tal? ¿Cómo va ese viernes? Por supuesto que delicioso, con buena música que suena aquí en Globo 102.7, éxitos todo el día. Hoy es viernes de estrenos, pero también viernes de clásicos. Y ahora continuamos con la frase del día de hoy. Y la frase dice: quien aprende a florecer en medio del desierto, jamás vuelve a temerle a la sequía. Una vez más, la frase de hoy: quien aprende a florecer en medio del desierto, jamás vuelve a temerle a la sequía. Así que esta es una frase sobre resiliencia, sobre que a veces la pasamos muy fuerte, muy duro, muy difícil, situaciones que hoy sentimos que no vamos a poder confrontar, pero que si logramos pasar esos tragos amargos, nos daremos cuenta que en realidad podemos superarlo todo. Te recuerdo que tenemos el WhatsApp en cabina, que es el 782-217-3490, y nos encanta estar en comunicación contigo. Oigan, hoy que es viernes de estrenos, nos hemos dado cuenta que están pasando cosas que nunca nos imaginamos. Alex Sintek sacó una canción de reggaetón. Por otro lado, la banda Motel decidió hacer un cover de Intocable. Y ahora tenemos el gran regreso de la banda Jumbo, que los recordamos con canciones como Pequeño Gran Rockstar, pero ahora regresan con una colaboración, y es ni más ni menos que con el polémico Carin León. Así es, y Carin León en esta canción no impone su estilo, sino que más bien dice: pues me le debo al rock and roll. Así que vamos a escuchar esta colaboración entre Jumbo y Carin León, recién salida del horno, que se llama Adiós Inocencia, hoy con una letra bien llegadora. Y esto suena aquí en Globo 102.7, éxitos todo el día.

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Y hemos llegado a los cumpleañeros del día de hoy o mañana aquí en Globo 102.7. Éxitos todo el día. Y primero que nada, nuestro WhatsApp en cabina es el 782-217-3490. Y uno de nuestros cumpleañeros espectaculares es a quien acabamos de escuchar, el gran Will Smith, con esta canción que resume su trayectoria, que es actuación y música. Y así ha sido toda su carrera. Primero empezó justamente haciendo música y después fue descubierto como actor y talento para ser el príncipe del rap. Así fue como nos cautivó. Y después de eso ha sacado varios álbumes, pero también ha aparecido en películas emblemáticas. Incluso con Ray Richard se ganó un Oscar. Pero también podemos recordarlo en otras tantas películas como Hitch, por ejemplo. Por supuesto, Men in Black, Hombres de Negro, Día de la Independencia, Yo Robot, que me encantó su actuación. Uy, o en Soy Leyenda, también me gustó mucho lo del trabajo que hizo en esa película. Una de sus grandes películas también y grandes actuaciones es En Busca de la Felicidad. Muy feliz cumpleaños para Will Smith, que está celebrando su cumple número 58. Y que, por cierto, él le ofrecieron ser Neo en The Matrix y dijo no. Mejor voy a grabar la película Wild Wild West, porque esa sí va a ser todo un éxito. Uy, como que se equivocó un poquito. Oigan, pero también, ay, de haber estado entre nosotros el día de mañana, celebraría su cumpleaños la gran Olivia Newton-John. Sí, de haber estado entre nosotros, celebraría 78 años. Tristemente se nos fue en el año 2022. Y ella era una mujer muy dulce, una gran voz, y que principalmente la recordamos por la película Grease, cuando salió en Vaselina. Y justo vamos a escucharla con esta canción que interpretó con una tremenda voz, Hopelessly Devoted to You. Y esto suena aquí en Globo 102.7. Éxitos todo el día.

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1: Y hemos llegado al momento de la rola recomendada para escuchar a todo volumen, pero preferiblemente en tu auto. 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Esta canción que te pongo en este momento. Esto es de Blind Melon y justamente recordando a su vocalista que justo en un 26 de septiembre, un día como mañana, hubiera celebrado su cumpleaños 59, pero se nos fue bien joven, con tan solo 28 años. Pero Shannon Hoon interpretó esta canción de Blind Melon y logró todo un clásico. Esta se llama No Rain y suena aquí en Globo 102.7. Éxitos todo el día.

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7: Y hemos llegado a Astral News, noticias desde el cosmos. Soy Atena Fénix y el día de mañana llega la luna llena. Una luna llena que además por la temporada se va a ver de ese color como ámbar, amarillo, potente. Así que no hay que perderse la salida. Aunque la luna llena entra el día de mañana, esta noche ya se va a ver. Así que muy pendientes de la salida de la luna. Y también el día de mañana ya entra con toda la fuerza lo que se le conoce como la luna llena de la cosecha, justamente porque es la época en que los cultivos dicen ya estamos listos para que nos cosechen, principalmente el de maíz, que es súper importante para nuestro país, y pues también tendremos un momento de poder cosechar nosotros varias de las cosas que hemos sembrado a lo largo del año. Así que cosas a las que le pusimos todo el corazón, todas las ganas, y que de pronto uno decía, pues no sé si va a funcionar o no, pero yo lo voy a hacer y lo voy a hacer con todo el corazón. Vamos a ver que nos van a empezar a dar frutos. Además de que esta luna llena llega en el signo de Aries, lo que significa que trae toda la fuerza. Va a ser una luna feroz. Se va a sentir la pasión flotando en el aire, pero no solamente la pasión romántica, sino también la pasión por las ganas de hacer las cosas bien y hacer lo mejor que podamos para este último pedacito del año. A disfrutar a lo máximo la luna llena, que como te comento, la salida del día de hoy va a estar espectacular de esa luna de la cosecha, y además va a estar acompañada de Saturno y Neptuno, así que si tú tienes un telescopio, vas a tener un muy buen espectáculo, y la luna principalmente, le vas a poder ver cada uno de sus cráteres. Es más, si tu celular tiene un muy buen zoom, va a ser un buen día para sacarle fotografías. Estas fueron Astral News, noticias desde el cosmos. Vamos a continuar con más música, y hemos estado hablando de que hoy es viernes de estrenos, y qué bárbaro. ¿Cuántas canciones salieron el día de hoy? Y pues vamos con otro estreno, y esto es de la agrupación llamada Collective Soul, que bueno, en los 90s pegaron durísimo y ahorita decidieron regresar, y están regresando a posicionar el rock. Suena súper bien. Este nuevo álbum se llama Touch and Go, y esta canción que acaban de estrenar se llama Eye on You, que suena aquí en Globo 102.7. 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
1: Se acabó el programa del día de hoy y como siempre es un gusto poderles acompañar aquí en Globo 102.7. Éxitos todo el día, también escuchando sus peticiones musicales. Y algo increíble, durante un tiempo nadie pedía a Alex Syntek y ahora todo el mundo quiere escuchar a Alex Syntek. Les digo que, de verdad, no sé si fue un arranque de locura y decidió aprovecharlo para, pues, hacer dinero a partir de eso, o si todo fue una estrategia de marketing desde el principio y sabía que no le iba a fallar. Como quiera, Alex Syntek, mis respetos, ¿eh? La verdad, te rifaste primero enloqueciendo, luego aguantando que todo el público se te fuera encima y ahora sacando nueva rola y logrando que la gente recuerde sus canciones y la vuelvan a pedir. Interesante, ¿no? Lo que pasa. Así que como lo comentaba el día de ayer y lo refuerzo el día de hoy, no hay publicidad mala, no importa que hablen bien o mal de ti, con que hablen. Yo soy Atena Fénix, me encuentras en Instagram como Atena-locutora y del otro lado tuve los contactos a productor al aire de lujo, Dani Molina. Gracias, Dani. Un aplauso para Dani Molina. Tremendo, ¿eh? Y qué bueno, Dani Molina, te recuerdo que también es locutora aquí en casa, ¿no? Pero no en esta estación, sino es nuestro vecinito aquí en Exa. Y que te escuchen también, ¿no, mi querido Dani? Pero un ratito, ¿eh? Luego se regresan para acá, Globo. Oiga, y también le mandamos un gran saludo a nuestro productor general, Brau Vargas. Gracias, como siempre. 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Ahora sí, ya me voy, pero antes quiero recordarte que sin música la vida sería un error. Nos despedimos el día de hoy con otra rola de estreno. Sí, hay muchos estrenos el día de hoy y ahora es por parte de la banda Europe, a quienes conocemos por The Final Countdown, y seguro con esta canción van a regresar a las listas de popularidad, por lo menos de heavy metal, porque está muy bueno. Acaban de sacar su nuevo álbum llamado Come This Madness y está teniendo muy buenas críticas. Por lo pronto te dejo con este sencillo que lo estrenaron el día, bueno, ya lo habían estrenado, pero hoy estrenaron el video. Esto se llama The Cult of Ignorance. Que tengan un excelente fin de semana. Nos escuchamos el lunes a las 10 de la mañana. Disfruten la salida de la luna llena, que va a estar impresionante. Besitos, bye.

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0: Padres de recién nacidos fallecidos en el IMSS de Durango denuncian ante la Fiscalía General de la República. Fermín Flores, abogado de las familias, confirmó que ya fue presentada una denuncia formal por las muertes ocurridas en el Hospital General de la Zona Número 1. La Fiscalía deberá investigar los hechos y deslindar responsabilidades. Continuando con la información nacional, el secretario de Seguridad Omar García Harfuch destacó que la coordinación entre autoridades federales y el gobierno de Tabasco ha permitido reforzar las labores de inteligencia, investigación y despliegue operativo en toda la entidad. Señaló también que con estas acciones contra objetivos prioritarios y grupos delictivos se logró una reducción del 54% en el promedio diario de homicidios dolosos en comparación con septiembre del año 2024. En más información, Josefina Rodríguez, secretaria de Turismo, destacó que de enero a julio de este año, México recibió a 59.7 millones de visitantes internacionales, lo que representa un incremento del 7% con respecto al mismo periodo, pero del año 2025. En información internacional, celebridades de Hollywood fueron detenidas este jueves 24 de septiembre durante una protesta contra el primer ministro israelí Benjamin Netanyahu, mientras él participaba pues en la Asamblea General de las Naciones Unidas. La reconocida actriz Susan Sarandon figura entre las personas arrestadas por la policía de Nueva York. Y en información local, el gobierno municipal de Poza Rica, encabezado por la alcaldesa Daneli Rodríguez, llevó a cabo el programa Día del Pueblo en la colonia División de Oriente, donde la presidenta municipal, acompañada por integrantes del cabildo y personal de las distintas áreas municipales, recorrió el sector para poder conocer de manera directa todas las necesidades y planteamientos de las familias pozarricenses. Siendo la 1:05 p.m. en punto del día de hoy, viernes 25 de septiembre del año 2026, vámonos con la información en Smart 3 Noticias. Mi nombre, Vanessa Miranda.
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0: Qué gusto me da saludarlos el día de hoy, viernes, por fin, ya fin de semana, viernes 25 de septiembre del año 2026, totalmente en vivo, por supuesto, en Smart 3 Noticias, a través de nuestras tres frecuencias moduladas, el 101.9 EXA, 102.7 Globo y 94.7 La Mejor, así como también les recuerdo que nos pueden ver y sintonizar a través del canal 2.5 de fibra óptica en Smart TV, y por supuesto los invito a que se suscriban y nos conozcan en nuestras plataformas digitales, tanto en Facebook como en YouTube. Somos Smart 3 Noticias. Mi nombre es Vanessa Miranda. Tenemos mucha información en esta edición informativa, pero antes quiero hacer un paréntesis para hacer una aclaración de una noticia que se estuvo corriendo muy fuerte desde el día de antier. El día de ayer tomó mayor relevancia porque distintos medios digitales, sobre todo medios de personas que se dedican a hacer streamings o memes, vaya, no estoy diciendo que la noticia en sí sea una noticia falsa. Quiero que usted me escuche bien. Lo que queremos aclarar es que no es una noticia reciente de este año. Es una noticia que lamentablemente, y con el dolor y la impotencia que nos sigue causando a todos los mexicanos, sobre todo, señores, a los padres de familia, en mi caso muy particular como madre, no me imagino ese momento en el que se encontraron pues 1,600 dientes de leche. Todo esto en Zacapu, Michoacán. Madres buscadoras, colectivos de madres buscadoras, localizaron esta fosa clandestina, hallando así 1,600 señores
3: 1.600 dientitos de leche de niños entre 2 hasta 12 años. Haciendo un cálculo aproximado, teniendo en cuenta si cada niño que estuvo ahí tuviera tenido toda su dentadurita completa, eran más de 80 menores calcinados. Que ese trabajo lo realizaron las madres buscadoras, cuando el trabajo tiene que hacerse por parte de las autoridades pertinentes. Y siempre lo he dicho y lo voy a repetir y se lo menciono con mucha educación y respeto, porque de repente podemos no concordar en opiniones y es válido, libre albedrío. Yo le doy mi opinión como ciudadana, mi humilde opinión, y por supuesto, siempre se lo voy a repetir, la mejor opinión es la que tiene usted. Pero mientras el dolor de un fallecido, de una persona extraviada, el dolor de encontrar a tu familiar muerto no sea el tuyo, la autoridad no va a entender el sufrimiento de las madres. Esta noticia retomó fuerza este año, pero esto ocurrió en el año 2021. ¿Por qué tomó fuerza? Porque la volvió a sacar un periodista compañero en El Heraldo, en México, pero él puso la aclaratoria en la nota que era una nota retomada del año 2021, donde se decía que grupos delictivos habían pues hecho diferentes desapariciones, todo lo que comúnmente y desgraciadamente es actualmente, le pese a quien le pese, el pan nuestro de cada día. Pero no es una noticia de este año. Con esto, ojo, no quiero que se malinterprete, por supuesto, no estoy diciendo que sea una noticia para no darle la importancia debida, por supuesto que no. Pero también nos remonta a aquel video de una mujer que también recorrió muchísimo las redes sociales a nivel internacional. No sé si lo vio usted.

0: veces, por más que los cuidamos, el crimen organizado, la delincuencia, lo que sucede, nos rebasa, señores. Si es conveniente realizar la aclaratoria, por supuesto, no estando desmeritando todo esto. Y es que esto vino a colación con esta, mire, lo tengo que decir de verdad porque también es lamentable. Hasta la presidenta le dieron la cara porque ella dio esta noticia en una conferencia matutina. Hasta el mismísimo secretario de Seguridad, Omar García Harfuch, la confirmó, señores. Quiere decir que a ellos también les vieron la cara. ¿A qué me refiero? A este gran decomiso de huachicol que se llevó a cabo en Guanajuato. A este logro de este gobierno. Todos los litros de huachicol, nombre, lo hicieron, pero sin un sustento jurídico, sin las pruebas necesarias. El fiscal general del estado presentó esto, lo dio a conocer y lo replicaron en una conferencia matutina. ¿Qué pasó? Pues que siempre no. Que no era huachicol, que no era combustible ilícito. ¿Cómo es posible? ¿Cómo es posible que para dar datos, cifras de todo lo que se está haciendo, de este gran logro, le vean la cara hasta la presidenta de la República, señores? ¿Qué va a suceder ahí? Se tienen que llevar a cabo acciones importantes. La primera fue pues ya la destitución del fiscal general del estado. Ya no está, renunció. Tiene que continuar. Si no me equivoco, el día de ayer, también en la conferencia matutina, la presidenta Sheinbaum dio algunas declaraciones y dijo que va a esperar, por supuesto, todas las investigaciones pertinentes, a que se aclare esto, que no pueden decir, señores, es una grosería lo que se hizo con este gran notición y con esta gran, este gran decomiso que se dio, viéndole la cara a la propia presidenta de la República. Así la información, por supuesto, más adelante. Mientras tanto, te voy a proporcionar nuestras líneas telefónicas para que te comuniques con nosotros y te recuerdo que están abiertas durante toda esta edición informativa, la cual es el 782-217-3490 y nuestro número telefónico en cabina, el 782-82-452-30, donde voy a estar recibiendo con muchísimo gusto cada uno de tus mensajes, comentarios y saludos. Y te recuerdo que en Smartres Noticias somos un buzón para darle voz a aquello que te acontece día con día. Ahora sí, siendo ya la 1:13 en punto, es momento de comenzar. Vámonos directo con toda la información.
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0: Vámonos directo con las efemérides del día de hoy, y es que el 25 de septiembre se celebra el Día Mundial del Farmacéutico. Muchísimas felicidades a todos mis amigos farmacéuticos de aquí del municipio, por supuesto, y toda la región, establecido por la Federación Internacional Farmacéutica, o la FIP, por sus siglas, por supuesto, en inglés. Esto ocurrió durante un consejo celebrado en septiembre del año 2009 en Estambul, Turquía. La fecha 25 de septiembre fue escogida para así conmemorar el día en que fue creada dicha organización. Muchísimas felicidades a todos mis amigos farmacéuticos.
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0: Y es que durante el año 2001, pacientes, familiares y asociaciones de todo el mundo establecen el 25 de septiembre como el Día Internacional de la Ataxia, con el objetivo de informar y concienciar a toda la población sobre esta enfermedad, además de conseguir fondos para ayudar y dar una mejor vida a las personas que la padecen. La enfermedad está presente en distintos países y los pacientes esperan encontrar ayuda y apoyo. Es por ello que diversos organismos a nivel internacional dedican esfuerzos para crear conciencia durante este día.
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0: Y también un 25 de septiembre, pero del año de 1995, se emite aquí en México el último capítulo de la serie de televisión Chespirito, de Roberto Gómez Bolaños, quien de este mismo día, pero del año de 1956, entra en funcionamiento el primer cable telefónico transoceánico, es decir, el TAT-1, entre Estados Unidos, Canadá y Europa, permitiendo así comunicar América y Europa a través de 36 líneas telefónicas.
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2: Buen día. La Secretaría de Protección Civil de Veracruz informa el pronóstico del tiempo para hoy viernes 20.

0: 25 de septiembre de 2026. Para hoy y durante el fin de semana continuarán las condiciones para lluvias de ligeras a moderadas con algunas tormentas en gran parte de Veracruz. Tomen en cuenta que las lluvias más fuertes se esperan en las regiones de montaña, llanuras del centro y zona sur del estado. Durante el mediodía y las primeras horas de la tarde, el ambiente seguirá caluroso y bochornoso. Sin embargo, irá refrescando hacia la noche y la madrugada, sintiéndose templado fresco en las zonas bajas y relativamente frío en las montañas. En las costas, el viento será moderado del este, noreste y norte, mientras que en las zonas donde se presenten tormentas, el viento será variable con algunas rachas frescas. A continuación, el pronóstico por región. Región Norte, cuencas del Pánuco al Colipa. Medio nublado esta mañana, aumentando los nublados con probables lluvias ligeras a moderadas y tormentas aisladas en horas de la tarde, anoche y madrugada. El viento será del norte y noreste, moderado en costas, variable con rachas en las probables áreas de tormenta. El ambiente será caluroso al mediodía y tarde, templado por la noche y madrugada. Les pedimos consultar el aviso especial y extremar precauciones ante los posibles efectos negativos que puedan dejar las lluvias y tormentas. Que tengan un excelente fin de semana.
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2: Muchísimas gracias a mi compañero por su reporte oportuno acerca de las condiciones climatológicas el día de hoy en la región norte del estado. Y es que prepárense ustedes para este fin de semana, especialmente el sábado, que se va a intensificar la interacción de masas de aire, trayendo lluvias significativas para los estados de Veracruz, Tabasco, Campeche, Oaxaca y Chiapas. Las precipitaciones se sentirán tanto de día como de noche. Tendremos un fin de semana pues bastante lluvioso aquí en esta zona del estado. Se espera también que el potencial de lluvias y tormentas eléctricas continúe en aumento y disminuya a partir de lunes para aumentar una vez más el próximo viernes. Mientras tanto, la intensidad de calor mostrará poco cambio en los siguientes 5 a 7 días. Hay que consultar única y exclusivamente el aviso especial que se va a estar emitiendo y lo recomiendo que siempre le voy a decir y siempre se la voy a hacer y a solicitar de manera pues muy respetuosa y sobre todo muy responsable. Señores, vamos a estar informados única y exclusivamente a través de portales oficiales como lo son Protección Civil Estatal y Municipal. No nos dejemos llevar por fakes o noticias falsas, como comúnmente se le dice, porque sí, se prevé este fin de semana sea bastante lluvioso, se va a intensificar, disminuye el próximo lunes y se vuelve a intensificar el próximo viernes. La temperatura, en pocas palabras, va a variar un poquito, va a disminuir, pero de una manera muy significativa inferiormente. El clima para el día hoy aquí en la ciudad de Poza Rica se va a establecer entre los 24 y 31 grados centígrados para llegar, escuche usted muy bien, a tener sensaciones térmicas hoy de hasta 43 grados centígrados. Dios mío, bastante calor hoy en el municipio de Poza Rica, un calor intenso que se va a prolongar hasta el próximo jueves primero de octubre, manteniéndose esta alerta meteorológica grave por las altas temperaturas registradas en la región. Tendremos cielo parcialmente soleado, viento de 8 kilómetros por hora, la humedad al 70% y hoy un 50% de probabilidad de lluvias y tormentas eléctricas aisladas en diferentes sectores de la ciudad. Sin embargo, la calidad del aire hoy va a ser bastante buena, bastante estable, mucho calor, por favor, a hidratarnos bien y sobre todo seamos empáticos con los animalitos, con aquellos perritos callejeros o gatitos callejeros. No nos cuesta nada, señores, ponerles un poquito, un recipiente, un pocito de agua, porque los calores van a estar intensos hasta el próximo jueves primero de octubre.
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3: Poza Rica brilla en el séptimo arte gracias al estreno de la película Rumis, Sueño Mexicano, un largometraje producido de manera independiente por APR 98 Films y dirigido por Daniel Ley, quien debuta como director en esta producción realizada aquí en la ciudad y con la participación de talento local. La película tendrá una función especial de estreno el jueves 22 de octubre a las 18 horas. El costo de entrada es de 100 pesos y se realizará en afamado cine de esta ciudad. Rumis, Sueño Mexicano, es un drama de 91 minutos filmado en blanco y negro con clasificación B15. La historia gira alrededor de tres jóvenes que comparten una casa y enfrentan una deuda de 400 mil pesos que deberán de pagar en un lapso de 10 días.
4: Los protagonistas son Chava, que es interpretado por Daniel Leigh, un hombre con título de abogado que trabaja como taxista. Alacrán, que es un personaje interpretado por Sebastián Luna, quien se dedica a vender droga escondida dentro de unas hamburguesas. Y Sofía, interpretada por Evelyn Olivares, una joven que mantiene una cuenta de contenido y que busca concretar un sueño que ha quedado pendiente. Ante la presión de reunir el dinero en el tiempo establecido, los tres roomies terminan tomando una decisión que ninguno habría tomado por separado, situación que desencadena la trama de la película. La producción independiente APR 98 Films señala que se trata del primer largometraje que es realizado en Costa Rica, con talento propio de la ciudad, tanto delante y como detrás de cámaras. Después de su estreno local, el equipo de producción contempla que la película pueda llegar a plataformas digitales hacia finales de 2026 o principios de 2027. La función especial representa la presentación en pantalla grande de una historia filmada en Costa Rica y desarrollada por una productora independiente integrada por talento local. Desde la redacción del periódico La Opinión, para Smart 3 Noticias, Vicente Martínez.
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2: De la tarde ya con 22 minutos en punto. Muchísimas gracias a mi compañero Vicente Martínez del periódico La Opinión por su nota de hoy para Smart 3 Noticias. Vamos a continuar con la información local y el gobierno municipal de Poza Rica, encabezado por la alcaldesa Daneli Rodríguez, llevó a cabo el programa Día del Pueblo en la colonia División de Oriente, donde la presidenta municipal, acompañada por integrantes del cabildo y personal de las distintas áreas municipales, recorrió el sector para conocer así de manera directa todas las necesidades y planteamientos de las familias. La jornada se desarrolló en la calle Pozo 2, donde vecinas y vecinos expusieron solicitudes relacionadas principalmente con vialidades, servicios públicos y condiciones de su entorno. Los planteamientos fueron recabados permanentemente tras definir las acciones que serán realizadas durante el tequio programado para el día de hoy, que se llevó a cabo. Más adelante, por supuesto, vamos a continuar con esta información con la participación de las áreas municipales involucradas. Los integrantes del cabildo, directores y jefes de área dialogaron con la población y registraron las solicitudes presentadas con el propósito de canalizarlas a las dependencias correspondientes y así poder establecer las acciones necesarias en cada caso. Como parte de esta jornada territorial, también se acercaron servicios de salud y orientación a todas las familias con la participación de la jurisdicción sanitaria y el hospital regional, además de servicios de medicina general, odontología, enfermería y estudios de Papa Nicolau, entre otros. Vamos a escuchar lo que al respecto dijo la presidenta municipal, Adaneli Rodríguez.
5: Hoy salimos al encuentro de nuestra gente, a escuchar de frente, a conocer sus necesidades, sus historias y también sus peticiones, porque cada palabra que se comparte aquí lleva consigo una necesidad real. Hoy escuchamos, hoy tomamos nota y mañana regresamos a las calles a trabajar para convertir esas peticiones en acciones, en soluciones, en resultados, porque el Día del Pueblo no termina cuando termina esta jornada. Continúa cuando regresamos al territorio y hacemos que las cosas sucedan.
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2: Y continuando con esa línea de la información, la presidenta municipal, Adaneli Rodríguez, regresó el día de hoy a la colonia División de Oriente para dar seguimiento a peticiones vecinales y supervisar trabajos de servicios públicos. Vamos con esta nota de mi compañero, Isaac Carballo.
6: Un día después de encabezar la jornada del Día del Pueblo en la colonia División de Oriente, la presidenta municipal Adaneli Rodríguez Rodríguez regresó este viernes a la zona para dar seguimiento directo a las peticiones planteadas por los vecinos, con trabajos enfocados principalmente en servicios públicos.
7: Sí, es el día de ayer, pues estuvimos aquí en el pozo con el Día del Pueblo, aquí en la colonia División de Oriente, y como hemos venido trabajando con este programa, el día de hoy regresamos a la colonia a intervenir todas las peticiones que nos hicieron. Ya estamos con unas boyas, estamos arreglando los portones de los pozos. Vengo de ver una limpieza y derribo de unos árboles que están obstaculizando un arroyo. Ahorita vamos a ver una reparación de un drenaje. Vamos a instalar luminarias en toda la colonia. Y bueno, pues estamos atendiendo lo que nos solicitaron los vecinos, las vecinas el día de ayer y recorriendo toda la División de Oriente, y lo que se tenga que hacer lo vamos a hacer el día de hoy.
8: Independiente de las luminarias, las principales necesidades que le han comentado precisamente.
7: Pues la verdad es más enfocado en servicios públicos, drenaje, ahorita vamos a intervenir un drenaje, luminarias, limpieza de los arroyos, apoyos sociales también, hubo unas peticiones que ya las atendimos, bueno, lo que nos indican es lo que estamos haciendo. Y en nuestro recorrido también salen más vecinos y nos hacen más peticiones. De igual forma las atendemos todas. Escuchamos, recorremos y sobre todo agradecerle a los vecinos porque se suman con nosotros. Aquí andan caminando, andan acompañándonos, se andan también supervisando y vigilando que las cosas estén realizando, porque pues esto es un trabajo en equipo.
6: Durante el recorrido, la alcaldesa supervisó acciones para la colocación de boyas, reparación de portones de los pozos, limpieza y derribo de árboles que obstruían un arroyo, así como la intervención en un drenaje y la instalación de luminarias en distintos puntos de esta colonia.
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2: 1:26 PM en punto, continuamos con la información local y es que desde la Plaza Cívica se realizó una nueva entrega de tinacos del programa La Esperanza en tu Hogar para que más familias cuenten con mejores condiciones para así poder almacenar aguas en sus casas. Se sabe perfectamente lo importante que es este apoyo para sus hogares, por eso vamos a continuar trabajando para que estos beneficios lleguen a quienes más lo necesitan, expresó la alcaldesa Adanelis Rodríguez. Así también el día de hoy, 25 y 28 de septiembre, se va a realizar la jornada de detección de VPH con pruebas gratuitas para mujeres de entre 30 a 64 años. El gobierno municipal de Poza Rica te invita para que acudas a las unidades participantes a partir de las 8 de la mañana hasta las 2 de la tarde y así puedas aprovechar esta oportunidad para cuidar tu salud a tiempo. Recuerda también que esta jornada de detección de VPH es una prueba sumamente sencilla para detectar oportunamente el virus de papiloma humano en mujeres. El próximo será el 28 de septiembre de 8 de la mañana a 2 de la tarde. Las unidades participantes son la USPN de la colonia Manuel Ávila Camacho, la de la colonia Morelos, la de la colonia Anáhuac y Vicente Herrera. Te recuerdo para que tomes nota y estés consciente a ti, mujer, que vas a acudir el próximo 28 de septiembre, que las recomendaciones pertinentes son, escucha tú muy bien, no acudas durante tu periodo menstrual, no tener relaciones sexuales 24 horas antes y realizarla después de 2 a 3 meses de haber tenido un parto.
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2: Vámonos con la información del municipio de Papantla y es que en Puente de Piedra, juntos y juntas, Limaxtun, estamos construyendo un mejor Papantla, así lo afirmó el presidente municipal, el maestro Gonzalo Flores Castellanos. Vamos a escuchar.
9: Amigas y amigos de Papantla, estamos en una comunidad muy bonita, muy importante, que queremos mucho, Puente de Piedra, llegando casi ya a la costa del litoral de la playa de Papantla, colindante con Rancho Playa, que es tierra de pescadores, tierra de comerciantes, tierra de gente del campo, y que tuvimos la oportunidad como ayuntamiento de invertir recursos para construir esta calle principal que atraviesa la comunidad, que también pasa atrás de las escuelas y que llega hasta el campo. En estos momentos pudimos construir 368 metros lineales y con mi agente municipal, con sus habitantes, las vecinas, los vecinos, vamos a caminarla para que la conozcan todas y todos. Están nanas también de la comunidad, que es orgullosamente de la costa totonaca. Y platícanos, mi agente, ¿en qué nos beneficia este tipo de obras para nuestra comunidad de Puente de Piedra?
10: Pues, antes que nada, buenas, bienvenidos, señor presidente. Pues, para mí es un gusto que se encuentre aquí con nosotros, pues, viendo la obra que se realizó, pues, aquí los habitantes de Puente de Piedra, para nosotros es un beneficio muy grande porque ha transcurrido años y años y en esta calle que era casi poco transitable, creo que ya está en condiciones. No, hombre, pues el beneficio es bastante para todos los compañeros vecinos y para la comunidad.
9: Así es, además aquí en Puente de Piedra pues está dividido en dos, digamos que hay gente que vive del otro lado de la carretera que atraviesa, que va a Rancho Playa, y de este lado que es la zona baja, la parte de atrás del campo y que llega al río.
10: Así es, señor presidente, pues mira nada más qué bonito se ve la calle, Estas partes sí estaban, pero no se podían transitar, la verdad, Ahora está especificada y bien hechecita, Como se contempló, así se hizo, señor presidente.
9: Muy bien, pues bueno, muchas felicidades a Puente de Piedra por su obra, vamos a ir trabajando juntos.
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2: Y vámonos directo con toda la información del municipio de Papantla en voz de mi compañero Víctor Sandoval.
11: Les saludo cordialmente desde Papantla, Veracruz. El presidente municipal, maestro Gonzalo Flores Castellanos, estuvo presente en la localidad de José María Morelos para hacer entrega de una obra de gran importancia y que beneficia no solo a ellos, sino a poblaciones vecinas. Se trata de la rehabilitación de su camino Sacacosechas. Acompañado de integrantes del cuerpo edilicio, así como de la agente municipal Reina López Vázquez, el comisariado ejidal Emeterio Santos Álvarez y el comité de obra que encabeza Ezequiel López Santiago, se realizó el corte del listón inaugural. Cabe decir que el presidente hizo un recorrido y constató la utilidad que tiene. Ahora los amigos productores podrán sacar sus cosechas de forma más rápida y segura.
12: También tenemos a nuestros amigos que nos acompañan hoy de las comunidades circunvecinas, el Triunfo, gracias a Rodolfo, de Vista Hermosa de Madero, por supuesto, el Lázaro Cárdenas número 2. Hoy tuvimos la oportunidad de ayudarles con el campo, a pasarles la máquina y a dejárselos un poco más en condiciones. Entonces, a lo que voy es que la economía vive del campo y por eso este honorable cabildo, la verdad que quiero reconocerle que nos ha respaldado mucho, porque hemos invertido recursos para caminos, pero no solamente para caminos en tema de obra, también estamos mecanizando el campo con tractores. Y aquí muy cerquita, en el Triunfo, tienen la sede que le da servicio y atención a estos sentidos precisamente.
11: Y en la comunidad de Francisco Villa, el alcalde Gonzalo Flores se reunió con los habitantes para poner en operación la pavimentación con concreto hidráulico, guarniciones y banquetas de la calle Adolfo López Mateos, entre Francisco Villa y Venustiano Carranza, obra que da solución a muchos años de caminar sobre terreno lodoso e irregular. Para la entrega formal de esta calle, estuvieron presentes integrantes del cabildo, el agente municipal Pablo Dolores Hernández, el Comité de Contraloría Social encabezado por María Ángeles Reyes San Agustín, el Comisariado Ejidal Carmelo Cortés Hernández y la nana de la comunidad, Jacinta López Bernabe.
13: Pues nos enlodaríamos un poquito, tuviéramos más problemas, que es lo que han pasado por muchos años los vecinos de esta calle, de la localidad de Francisco Villa. Y estamos muy contentos porque hace 3 semanas aquí estuvimos, caminamos con el comité, con Pablo, la autoridad. Son más de 200 metros lineales por 5.665 de ancho y que llega pues hasta el fin, casi al fin de comunidad, porque todavía hay una casa del lado derecho, ¿no? Ese día lo vimos. Y además atraviesa este lado que va hacia pues el centro, hacia el campo, hacia la capilla. Así que quiero que les demos un aplauso a nuestras regidoras y a nuestros regidores del Ayuntamiento de Papantla. Amigas y amigos, aquí en Pancho Villa, pues ya estaba muy bonita la carretera que nos ayudó la gobernadora Rocío Nale, del Chote hasta Espinal. Ya inició el pedazo de Espinal hacia Oriente, así que poco a poco vamos a ir avanzando. Afortunadamente aquí en esta comunidad ya tenían tubería de agua y de drenaje, por eso ya podíamos pavimentar.
11: La Dirección de Bienestar Animal a cargo del médico veterinario Lauro Arturo Muñoz Morgado, con el respaldo de la Regiduría Novena, Asociación Ganadera Local y Senasica, realizaron una reunión informativa con agentes y subagentes municipales para darles a conocer pormenores sobre la instalación del módulo de vigilancia epidemiológica del gusano barrenador. Para ello, en el Salón Presidentes, se realizó una plática informativa a cargo del médico veterinario José María Flores Mayorga, responsable regional CPA, Servicio Nacional de Sanidad, Inocuidad y Calidad Agroalimentaria. También asistieron el regidor noveno, licenciado Alberto Reyes Presas, y el enviado de la Asociación Ganadera Local, José Luis Sosa Paredes. Esta es la primera de varias sesiones que se tienen programadas para informar, prevenir e involucrar a los papantecos en la lucha contra el gusano barrenador, que afecta no solo a los ganaderos, sino también a mascotas y seres humanos, informó Víctor Sandoval.
1: 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La información al momento de Veracruz Informa. ¿Qué tal? Los saludamos desde la redacción de Veracruz Informa en este viernes 25 de septiembre. Y esta es la información. Escándalo, cuentas bajo sospecha. Las cuentas de decenas de ayuntamientos veracruzanos quedaron bajo observación luego de que la fiscalización de la cuenta pública 2025 arrojara posibles irregularidades millonarias. De acuerdo con los resultados presentados por el órgano de fiscalización superior del estado de Veracruz, en 181 de los 211 municipios fiscalizados se determinaron observaciones que representan aproximadamente 2.703 millones de pesos de presunto daño patrimonial.
14: patrimonial. La auditora general del Orfis, Delia González Cobos, informó que el ámbito municipal concentra la mayor parte de los recursos observados. Además, 24 municipios acumulan alrededor de 1.372 millones de pesos, prácticamente la mitad del monto observado entre los ayuntamientos. Sin embargo, estas cantidades no representan todavía un desfalco definitivamente comprobado. Las autoridades y exfuncionarios involucrados cuentan con los procedimientos legales correspondientes para presentar documentación y aclaraciones. En aquellos casos donde las observaciones no sean solventadas, podrían darse procedimientos para determinar responsabilidades y, en su caso, promover las acciones legales correspondientes. La cuenta pública 2025 deja así cientos de millones de pesos bajo la lupa de la fiscalización, mientras los municipios señalados tendrán que explicar dónde y cómo fueron ejercidos los recursos públicos. Esta es la información al momento de Veracruz Informa para Smart 3 Noticias. Excelente fin de semana.
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2: Muchísimas gracias, por supuesto, a mis amigos de Veracruz Informa por su nota de hoy para Smart 3 Noticias. 1:36 p.m. en punto, y es así como llegamos al corte comercial de esta edición informativa. Si usted está comiendo con nosotros, buen provecho. Regresamos con más información.
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5: La prensa hoy tiene razón.
24: Juchitán, edil deja homicidios con alza de 80% y de 1,357% en narcomenudeo.
5: Excelsior.
24: Juchitán acéfalo, cae exmando que protegía al crimen.
5: El Universal.
24: Policías de Juchitán, mandaderos de los halcones del narco.
5: Reforma.
24: Agrava Pemex, carga de deuda. Moody's.
5: El Financiero.
24: Banxico pausa y se desmarca de la Fed.
5: El Economista.
24: Banxico mantuvo su tasa en 6.5%, se desacopla de los ciclos de la Fed.
5: Milenio.
24: Control humano sobre la IA y relación pacífica. Xi a Trump.
5: La Jornada.
24: Competencia sana y prudencia, exige Xi Jinping a Trump.
5: Entre líneas.
24: En sobremesa del Financiero, Lourdes Mendoza escribe: en el AICM, quien tiene el nombramiento de director general es el almirante Padilla, pero en los hechos, quien manda es Cindy Hernández. Por razones desconocidas, hasta para los más cercanos, existe una entrega ciega de mando y de confianza. En una de las muchas muestras de confianza ciega, Padilla le pidió hacerse cargo de la fusión del grupo aeroportuario Marina y el AICM. Y para sorpresa de nadie, Cindy no pudo, pero sí logró convencerlo de gastar una fortuna para contratar a una consultora para que lo hiciera. Lo que sí hace ella es llenar las bolsas de papel con el logo del GAM con regalitos, como un peluche de la mascota del AICM, termos, USB, etcétera, que le regalan a los cuates o visitantes VIP. Ah, los peluches los manda a hacer con una amiga, sin licitación. Su más reciente destacada aportación fue mudar las gerencias de comunicación social y del salón oficial del AICM, que están bajo su yugo, al edificio corporativo, lo cual es una verdadera aberración. Movió de la Terminal 1 áreas completamente operativas. Ahora, este personal tiene que caminar o correr, según sea la urgencia, hacia las terminales aéreas para poder cumplir con su trabajo. El almirante Padilla no entiende que no entiende. Un aeropuerto civil se opera y se trabaja desde el aeropuerto, no desde su elefante blanco.
25: Se dice que...
24: En Templo Mayor de Reforma, se dice que... ¿Quién lo diría? De ser un partido pigmeo, el PT se convirtió en la piedra en el zapato de Morena. Tan es así que la dirigencia nacional morenista terminó doblando la rodilla ante los petistas. Tras varios días en los que el PT amenazó con irse por la libre con sus propios candidatos en varios estados y advertir que eso provocaría que Morena perdiera hasta 12 gubernaturas en 2027, finalmente Ariadna Montiel, la presidenta de Morena, se reunió con el dueño del Partido del Trabajo, Alberto Anaya. Aunque cualquiera pensaría que los petistas tienen la autoestima demasiado alta, la realidad es que Montiel prefirió hacer las paces diseñadas para mantener la sobrerepresentación de la 4T en el Congreso. En bajo reserva de El Universal, se dice que Genaro Villamil, titular del Sistema Público de Radiodifusión del Estado Mexicano y orgulloso fundador de Infodemia para combatir la información errónea, se hizo bolas ayer con las dos Coreas. En sus redes sociales compartió imágenes del encuentro entre la presidenta Claudia Sheinbaum y el presidente de Corea del Sur, Lee Jae-myung, en Palacio Nacional, al que asistieron también empresarios de ese país asiático. Pero don Genaro escribió: empresarios de Corea del Norte y el presidente Lee Jae-myung reiteran su confianza en la economía de México. Se entiende que a don Genaro le gusten los amados líderes supremos como Kim Jong-un o un tal AMLO, pero entre Seúl y Pyongyang hay una distancia ideológica mucho mayor a la física. A ver si no le cae el detector de mentiras. En trascendió de Milenio Diario, se dice que, ante la insistencia de los diputados de Acción Nacional en citarla a comparecer ante el Pleno para el análisis del segundo informe presidencial, la Secretaría de Gobernación, Rosa Isela Rodríguez, comunicó a la bancada de Morena su disposición a presentarse en la máxima tribuna en el Palacio de San Lázaro, pero aún así, sus correligionarios sostienen que no quieren exponerla a groserías e insultos, y en consecuencia serán ellos quienes decidan por mayoría si la funcionaria es convocada a una sesión pública o ante la Junta de Coordinación Política en lo oscurito. No quedará por ella. Y ahí mismo también se dice que, como es su costumbre en sesiones presenciales del INE, es decir, pasearse por el salón, platicar mientras se debate, entrar y salir, ahora por Zoom, el consejero Jorge Montaño quiso repetir el numerito. Hubo acuerdos en los que no alcanzó a votar o no se escuchaba y argumentaba problemas de internet. Solapado por el encargado de despacho de la Secretaría Ejecutiva, Roberto Félix, hasta que el representante de Somos, Marco Baños, expuso: no es cierto, está en Chiapas con el magistrado Gilberto Batis.
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2: Ya con 46 minutos en punto, regresamos del corte comercial. 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Vamos con la información estatal, y es que mire usted, de último momento, un sismo de magnitud 4.0 se registró la madrugada de este viernes 25 de septiembre al suroeste de Sayula de Alemán, Veracruz. Así lo informó el Servicio Sismológico Nacional. El movimiento telúrico ocurrió en punto de las 4 de la madrugada, 4:02 de la madrugada, tiempo del centro de México, y tuvo un epicentro a 21 kilómetros al suroeste de Sayula de Alemán. El reporte establece que el sismo tuvo una profundidad de 125 kilómetros con coordenadas de 17.70 grados de latitud y menos 95.03 grados de longitud. El Servicio Meteorológico mantiene el monitoreo de las actividades sísmicas en el país y sus parámetros, ya que pueden actualizarse conforme se incorporen nuevos datos. El evento se registró, le repito a usted, en la zona sur del estado de Veracruz, una región donde el sistema de Sismos Nacionales mantiene extrema vigilancia permanente debido a esta gran actividad sísmica producida el día de hoy en el sur del estado.
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2: Vamos al directo con la información nacional, y la presidenta Claudia Sheinbaum dijo que por el momento no planea hacer cambios en su gabinete, y aclaró también que el evento del próximo domingo no será una movilización nacional, sino una asamblea para informar así sobre lo hecho en Ciudad de México y así cerrar su gira de rendición de cuentas. Vamos a escuchar.
7: No tengo pensado por el momento hacer cambios. Es importante que, bueno, que preguntan del domingo. No es una movilización nacional, es una asamblea para informar lo que hemos hecho en la Ciudad de México. A veces hacemos movilizaciones, eventos, asambleas, donde vienen de distintos lugares del país. En este caso es el cierre de la gira que estoy haciendo. El día de hoy vamos a Puebla, mañana la mañanera es en Tabasco, después vamos, a ver, aquí está, vamos a Puebla, el viernes vamos a Tabasco, vamos a estar en la mañanera y luego en Villahermosa, en la asamblea, después vamos a ir a Guerrero, y después a Michoacán. El sábado vamos a Sonora, que se nos quedó pendiente del norte, y el domingo aquí en la ciudad. Pero es el informe de la Ciudad de México, que hemos hecho en la Ciudad de México. Con eso cerraríamos las 32 entidades de la República. Es aquí en el Zócalo a las 11 de la mañana. Y es para la Ciudad de México. Claro, está abierto a que venga quien lo desee, pero es el informe de la Ciudad de México. Con eso cerramos las giras de rendición de cuentas. Y ya iniciaríamos, pues, de nuevo nuestros informes semanales y las giras para hacer supervisión de obras y de distintas actividades.
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2: Continuando con la información nacional, el canciller mexicano Roberto Velasco participará hoy en la última sesión de la 81 Asamblea General de las Naciones Unidas, donde se prevé que fije la postura de México ante los conflictos internacionales como los de Ucrania y del Medio Oriente. Vamos con la información.
8: Último día del debate aquí en la Asamblea General de Naciones Unidas número 81 en Nueva York, y el día de hoy va a hablar México hacia la tarde. En voz del canciller Roberto Velasco, se espera que hable del rol del país a nivel internacional en los principales asuntos. Se espera que hable de la posición de México respecto a los conflictos, a Ucrania, conflicto en Medio Oriente, en fin. Y por supuesto, vamos a ver si es que da respuesta a lo que dijo Donald Trump el martes, de que México era el epicentro del la violencia del narcotráfico, pero también de que ensalzó la cooperación con el gobierno mexicano aquí frente a 193 delegados, representantes de todos los países miembros de Naciones Unidas. Es lo principal. Habrá, por supuesto, otros oradores, pero estamos, como siempre, muy pendientes y en cobertura en este viernes de Asamblea General aquí en Nueva York.
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2: Antes de continuar con la siguiente nota, y tal y como se lo comenté al principio de esta edición informativa, bueno, pues ya está llegando de último momento aquí a la redacción de Smartes Noticias que la fiscal general de la República, Ernestina Godoy, destituyó ya al delegado de la Fiscalía General del Estado de Guanajuato por las anomalías del operativo contra el huachicol. Juan Francisco Vera, delegado de la Fiscalía General en Guanajuato, fue destituido de su cargo tras la detección de anomalías en el operativo que llevó al decomiso de 59 millones de combustible de huachicol fiscal. Esto suponiendo y haciendo aseveración después de todo lo que dijeron que no lo era, porque ya salieron los directivos de la empresa en la cual estaban ellos asegurando que era una empresa ficticia, pues que no, que tenían todos los papeles en regla. Ya se destituyó ahora sí de manera oficial del cargo del fiscal general del estado en Guanajuato, Juan Francisco Vera. Vamos a continuar con la información, y la presidenta Claudia Sheinbaum rechazó que la detención del alcalde de Juchitán, Oaxaca, esté relacionada con el ataque armado a la casa del diseñador Elvis Guerra. Vamos a escuchar.
9: Elvis nos, bueno, me hizo el vestido del 15 de septiembre y es un gran artesano o artesana. Y ella vivió balacearon su local. Hizo una denuncia pública, la busqué y tuvimos una reunión en donde estuvo también el secretario Omar. Ahí nos explicó, pues, qué es lo que había vivido en Juchitán. La detención del presidente municipal de Juchitán viene de una investigación previa que ya venía. Se da en el mismo momento, pues digamos, unos días después de la denuncia de Elvis, pero no está directamente relacionada. Es una investigación que venía desde hace ya tiempo, en donde había denuncias de vínculos con la delincuencia organizada. Y como ustedes saben, independientemente del partido al que pertenezca un funcionario, si hay pruebas suficientes, se trabaja para que no siga ocurriendo, y si es una denuncia penal con sustento, pues se hace la detención. Entonces, eso fue lo que ocurrió con el presidente municipal. Cero impunidad a la corrupción y al vínculo con cualquier organización delictiva, y está trabajando la Secretaría de Gobernación con el gobernador, pues, para que muy pronto pueda tener su autoridad el municipio de Juchitán.
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2: Continuando con la información nacional, el secretario de Seguridad Omar García Harfuch destacó que la coordinación entre autoridades federales y el gobierno de Tabasco ha permitido reforzar las labores de inteligencia, investigación y despliegue operativo en toda la entidad. Señaló también que con esas acciones, contra objetivos y prioritarios, además de los grupos delictivos, se logró una reducción del 54% en el promedio diario de homicidios dolosos en comparación con septiembre del año 2024. Vámonos con la información.
10: Tabasco se ha trabajado de manera permanente con el gobernador Javier May Rodríguez, a quien agradecemos la coordinación. Muchas gracias. En febrero del 2025, por instrucciones de la presidenta Claudia Sheinbaum, se reforzó la estrategia de seguridad en Tabasco, con una mayor coordinación entre las autoridades federales y estatales, además de impulsar los trabajos de inteligencia, investigación y un refuerzo en el despliegue operativo y en la cantidad de elementos. Posteriormente, en mayo de este año, se llevó a cabo un nuevo fortalecimiento de las instituciones locales. Estas decisiones de la presidenta han permitido incrementar las capacidades operativas, mejorar la coordinación y, sobre todo, dar continuidad a investigaciones para identificar y detener a quienes están relacionados con los principales hechos de violencia en el estado de Tabasco. El trabajo realizado en Tabasco nos permite demostrar que las detenciones de objetivos relevantes tienen un impacto directo en la disminución de la violencia. Como lo mencionó Marcela, en agosto de este año, el promedio diario de víctimas de homicidio doloso disminuyó 54% respecto a septiembre del 2024. Esta tendencia es resultado de un trabajo permanente para detener a estos generadores de violencia, desarticular células delictivas, asegurar armas y drogas e incrementar también la vigilancia por parte de Guardia Nacional en los corredores carreteros.
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2: Una de la tarde con 56 minutos en punto y en información internacional, Alberto Núñez Feijóo, congresista español, afirmó que su papel es seguir defendiendo la libertad y eso empieza por defender la nuestra, es decir, la española. Diplomacia toda, docilidad ninguna. Vamos a escucharlo.
1: El papel de España entre América y Europa no es el de abrazarse a dictaduras en foros internacionales. Nuestro papel es seguir defendiendo la libertad. Y eso empieza por defender la nuestra. Por supuesto, ni quiero ni nos interesa abrir crisis diplomáticas con países hermanos o con aliados históricos. Ni en América del Norte, ni en América del Sur, ni en el Magreb, ni mucho menos en la Unión Europea. Pero tampoco quiero ni tampoco nos interesa confundir la diplomacia con la docilidad. Diplomacia toda, docilidad ninguna.
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1 de la tarde ya con 57 minutos en punto y es así como llegamos al final de esta edición informativa de hoy viernes 25 de septiembre del año 2026 en Smart 3 Noticias, por supuesto, a través de nuestras tres frecuencias moduladas del canal 2.5 de fibra óptica en Smart TV y también a través de nuestras plataformas digitales, tanto en Facebook como en YouTube, somos Smart 3 Noticias. 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Y a nombre de todo mi gran equipo de producción, en cabina, M, Javi, Fili del Ángel, Gaby Noriega, bajo la dirección de Marcos López Zamora, te damos las más cordiales gracias y te recuerdo que tenemos una cita hoy en punto de las 6:30 de la tarde en el resumen informativo. Hoy recordamos Sexo, Pudor y Lágrimas de Alex Sintek, lanzada en el año de 1999. Una canción intensa y nostálgica que habla del amor, vulnerabilidad y de esas emociones que nos dejan huella. Un clásico que marcó toda una época del pop mexicano. Y es con Sexo, Pudor y Lágrimas con que me despido el día de hoy. Mi nombre es Vanessa Miranda y les recuerdo que tenemos una cita el próximo lunes en punto de la 1 de la tarde en nuestra primera edición informativa. Está usted informado. Muy buenas tardes, buen provecho. Cuídeseme mucho, por favor. Hay que estar muy atentos a todas las indicaciones de Protección Civil estatal y municipal. Nos vemos el próximo lunes.

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3: Mi querido David Faitelson, David, gracias por todo. Te mando un fuerte abrazo. Sabes que no te quiero nada. No, no es cierto.
2: David Faitelson.
4: A ver, entiende, señor productor, que hay más aficionados de la América que de Juárez.
2: Carlos Elzar Aguilar.
5: No, quiero platicar a la gente que con ese manotazo se nos volteó la mesa.
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6: Sí, señores, mal pensados.
4: Por la, ya saben, por verde, eres por verde.
6: O por blanco. No. Yo a eso le saco.
7: Mejor
6: no hay que llevarnos así.
7: ¡Pásale!
8: Gaby Fernández de Lara, ¿qué tenemos?
9: La atinaron con Bon Jovi, su primer éxito. Runaway. Bueno,
8: el Bon Jovi delgadito, ¿no?
9: Como sea, en todas sus versiones está perfecto, no te preocupes.
4: Oye, ¿por qué me pusieron ahora al Anonymous atrás?
8: Marcaje personal, porque no quiere que lo manotees, entonces.
4: Sí, es joven, me tapó.
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0: ¿cómo están? Bienvenidos a MBC Deportes, celebrando los 50 años del grupo YouTube, que fue espectacular. Estos irlandeses que impactaron al mundo y que vinieron un par de veces, ¿no? A México.
1: Sí, ¿no te acuerdas que después se molestaron porque el hijo de un expresidente algo le ha hecho?
0: Y le pegó a su grupo de seguridad.
1: No volvemos a seguridad.
0: Los guaguras. No volvieron y después ya volvieron a aparecer. Por cierto, lo dieron un gran concierto. Yo fui al Estadio Azteca, ¿no?
1: En el Estadio Azteca hicieron.
0: Hace mucho tiempo y la verdad fue espectacular.
2: El fueron Sol dos también. Giras en, sí, el Azteca, en el Vértigo y otro.
0: Y ojalá regresen, ¿no?
1: Hace poquito estuvieron en México, en la azotea de un, sin avisar, en la azotea y en el centro de la Ciudad de México.
2: Hoy se está estrenando ese video, efectivamente.
0: Como tú, que te patina la azotea, ¿no?
1: Sí, está lloviendo en el centro, ¿no?
0: Y que no te granice, burrito. Aunque no te granice, burrito. Bueno, pues la verdad es que es un fin de semana que tiene enormes previas, entre ellas justamente el México contra Colombia, que se llevará a cabo en Baltimore. Llegaron ayer los seleccionados mexicanos, y contra Colombia, por ahí el 29 de julio del 2001, se estaban entrenando en una final de la Copa América que México terminó por perder por segunda ocasión, y había perdido una con Argentina. Platicaremos del estreno de Rafa Márquez al frente de este equipo. Por supuesto, atención, una jornada 10 que comienza hoy, enfrentamiento entre Atlante y el conjunto de Rayados, y Tijuana enfrentando al conjunto de Atlas, y llama poderosamente la atención el duelo más atractivo entre el conjunto de Cruz Azul y también Toluca, que me parece que Toluca es el mejor equipo hasta el momento, el que mejor está jugando dentro de la Liga MX. Y atención, hay importantes resultados dentro de la Nations League allá en Europa. Por ejemplo, lo que hizo Bélgica, le pegó 2-0 justamente al conjunto de Italia. Por ahí también Suecia le pegó 2-1 a Rumania, y también hay que hablar de Marruecos, porque Marruecos terminó por sacar un resultado muy apretado, pero lo hizo 2-0 sobre Gabón, y hay una situación compleja con el defensa del conjunto del Paris Saint-Germain, Hakimi, que pues puede ser arrestado en cualquier momento por la situación de violación. Le negaron.
3: Mujer,
0: claro.
3: Esos temas tiene varios años atrás, de hecho, tiempo. En donde estalló la bomba fue previo a la Copa del Mundo, ¿no? Lo cual preocupaba este tema de la concentración, tenías el Mundial en puerta, y más malas noticias, bueno, hablando del cuadro francés, ya hablamos de la lesión de Konaté, que tuvo que abandonar la concentración, hoy Kylian Mbappé encendió las alarmas, salió lesionado otra vez la rodilla izquierda.
2: Uy.
3: En el único tanto que marcó, presentó las molestias, ya no pudo continuar, y se espera que no se agrave, porque ya sabemos que la rodilla es muy, muy delicada.
0: Sí, muy, muy delicada. El Manchester City ha sido declarado culpable de 114 los 115 cargos presentados en su contra por la Premier League tras violar masivamente las reglas de juego limpio financiero. Previa también de Isaac del Toro, el Torito, para platicar cómo le ha ido, evidentemente, y todos los detalles. Pues saludamos con gusto al Burrito. Burrito, ¿cómo estás?
1: ¿Qué tal? Muy buenas tardes, tengan todos ustedes. Efectivamente, en unos momentos más va a iniciar la conferencia de prensa que bien decías de Rafa Márquez, a ver qué es lo que dice en este tipo de conferencias, que al final del día no pasa absolutamente nada, pero vamos a ver.
0: Pero ¿sabes cuál es el punto de interés? Saber con qué alineación puede salir. Va,
1: pero a ver, sí, si lo dice. ¿Te acuerdas que quién es el único entrenador que siempre se adelanta? El Piojo.
0: Pero él dicen, no creo que incluso Rafa le decía a Javier Aguirre, no la saques, aguántate hasta ya las próximas horas, ni digas nada, porque empezaba todo el relajo, la especulación.
1: El gallinero, ¿no?
0: Sí, aparte se alborotaban las gallinas culecas.
3: Y aparte que el Vasco, recordemos, bueno, el caso más claro es Gibran Araige. Si tenía ese roce especial o ese distanciamiento con la prensa, y el Vasco es bien sabido, no le gusta que se le filtren alineaciones, no le gusta adelantar nada y no le gusta dar muchos detalles.
1: Pues tiene sus temas de lesiones, ¿no?
3: Hay que respetarlas.
2: Mira, mientras jueguen bien, por mí que escondan la alineación hasta el último.
0: Que la guarden donde sea.
1: A ver qué es lo que dice en su conferencia de prensa en unos momentos más. Estaremos platicando eso durante el programa, ¿no? ¿Y qué más tenemos? Lo que dijiste, México-Colombia, bueno, ya platicamos. Y lo del Manchester City, es gravísimo eso. ¿Podría perder algún trofeo?
0: Pues yo creo que la justicia tiene que caer, es decir, si sí se trampa, por supuesto tiene que venir la justicia y decirte para atrás, pero vamos a ver también las propuestas de la Federación de la FIFA como tal ante esta situación.
1: Que lleva mucho tiempo, todavía podría tardar meses.
0: Claro,
1: mira, esto es un rollo financiero.
3: Esta onda la tienen ya desde hace mucho tiempo, vamos a ver, que creo que la liga inglesa lo sabemos.
1: Es una liga seria, ¿no?
0: Sí, claro.
3: es una liga seria. Lo hemos visto, vamos a poner otro ejemplo, por temas de amaños, en Italia. Han mandado equipos grandes sí. a la segunda división. En Inglaterra yo creo que no les va a temblar la mano, porque aparte con el City puntualmente, desde que empezaron a invertir fuerte hace 2, 3, 4 años, ya había encendido las alarmas con este tema del playfair financiero.
0: Entonces, es la liga de mayor calibre, ¿no? Para algunos.
1: Claro, claro.
0: Entonces tiene que ver
1: no les va a temblar ahí la mano, ¿eh?
0: Claro.
1: Oye, y lo de Italia, Mancini, no le, bueno, Italia no le gana ni a Osi, si juntamos no, aquí, ¿eh?
0: No, como selección. Caramba, un campeón del mundo que arrastra la cobija. Gaby Fernández de Lara, ¿cómo anda?
2: Bien, muchas gracias, qué gusto saludarlos, terminando la semana.
0: Hoy quien nos acompaña en las luchas.
2: No, hasta la próxima semana. Pero hoy tenemos al burrito.
3: Yo me he traído mi capita.
2: Que trae su. ¿Ya viste la playada del burro?
0: Que lucha por comer, ¿no?
2: Que lucha por.
0: Habla mira, Mohamed Ali.
2: Mira,
0: qué bien, ¿eh? Mira, enfoquen.
2: Allá, acá, la cámara.
0: ¿Qué pasa, papá?
3: Te serán tus 40 años en la tele, el más grande.
0: No, los guantes tienen una.
1: ¿Eso qué tiene que ver eso ahorita?
3: Tiene mucho.
2: Bueno, eso,
3: tiene
2: eso,
3: muchísimo.
2: Ya sé. Bueno, en temas de la consabida sección de que a quién le importa, échale. Gracias, gracias. Siempre esperada a la sección. Muchas gracias.
1: Pero ya está importando, ¿eh?
2: Sí, me parece muy bien.
0: ¿Qué me importa?
2: Y lo peor es que sí le va a importar porque va a hablar de la NFL. Bueno, pues ya inició ayer la fecha 3. Cayó Green Bay. Hablaré, bueno, fecha, semana,
1: ¿qué
2: jornada.
1: Tal, ¿qué tal? El día que lo eche, el día que lo eche, va a decir, ah, yo no pensé que fuera a importar.
2: Sí, yo pensé que eso no. A ver si la otra semana los luchadores Armando. Así les dice, vas a ver. Oye, y para San Francisco, uno de los equipos con más arraigo en México, Nick Bosa lesionado, la pantorrilla, no va a poder jugar contra Arizona, entre algunas otras cosas.
1: Por todos lados.
2: Y en Brasil, pues la NFL llega por primera vez a Maracaná. Pero hay muchas críticas en cuanto al césped. Eso pasó en México. Van a jugar los vaqueros de Dallas contra los Ravens, que por eso se permite.
0: Por eso Baltimore está sin juegazo.
2: Pero la cancha de Maracaná dejando mucho que desear. Y eso nos pasó en México. Y luego pues se llevaron el juego que porque la cancha estaba mal, ¿no? Entonces, bueno,
0: pero en México creo que sí estaba intratable.
1: Ese acuérdate que hubo un evento de Maracaná. Hubo un evento de Telehit una semana antes.
2: Sí, que por cierto, unos días antes del juego de México en Monterrey va a haber 3 conciertos de Karol G en la cancha. Del Gigante de Acero, vamos a ver 6, 7 y 8 de noviembre y el 17 es el Juego de México, exacto, así le dicen, ¿no?
0: Así le dicen.
2: Échate una rola de Karol G, ándale.
1: Ah, yo pensé que échate una.
0: Te quedó grande la bichota.
1: ¿Viste lo que dijo?
0: Por ahí es una
1: ¿Viste lo que dijo?
2: No, ¿viste lo que dijo? Es una falta de respeto.
1: No lo puedo repetir.
0: ¿Qué te dijo?
2: No, no lo puedo repetir.
0: Ah, bueno, no, ponemos de todo. Oye, Alan Lara, ¿cómo estás? El comentario de ese Ultratumba.
1: Venga.
3: Chale, güey.
1: Órale, cabrón.
3: Ya nada, nada.
0: Bueno, ya nada.
1: Nada más tiene la de aquí, le importa lo que tiene.
3: Sin coreografía yo no bailo, Gaby.
2: Ahí está.
0: Ay,
2: saliendo de
1: San Juan. Hasta me prendí.
0: Desde Transilvania, aquí en la Narvarte.
3: Se te paró.
0: Se te paró el corazón. Dios me dio.

0: Sí, claro,
1: que es fecha FIFA. No, bueno, pero el fin de semana no.
0: Sí, sí, sí.
2: No, bueno, no, hasta
0: pero,
2: la,
0: pero,
2: no
0: es
1: fecha FIFA. Y entonces dijeron, ¿por qué no vamos a jugar de una vez?
2: Ya sabes que aquí les vale madre, ¿no?
0: Pero pues están aprovechando la inercia en las fechas ordenadas.
2: A las seis,
1: al fin no importa.
2: ¿Por qué no mandan eso al Senado, eh? Que si puede jugar hoy o no.
3: Yo creo que no hay tema. Lo único que empaña un poquito es que Rafa, pues ya sabemos, va a contar solo con dos jugadores por equipo que ya seleccionó de los que fueron elegibles, y eso podría condicionar un poco, pero la jornada 10 nos esperan, yo creo que buenos duelos. Hoy Atlanta en contra de Monterrey, en la cancha del Estadio Azteca, Xolos Atlas. Creo que es el ingrediente especial, compañeros, el Cruz Azul, Toluca, duelo con sabor de liguilla o hasta
2: y
3: de
2: para
3: una final.
2: El liderato podríamos decir que el Necaxa visitando, el América visitando a Necaxa, ¿no? Aguascalientes, ¿no?
3: Y aparte lleva un
0: y
3: partido
0: Querétaro,
3: menos.
0: ¿No?
3: Ahí va a ser el asalto al liderato, ¿no? Claro. Entonces, buena la
0: está
3: jornada
0: también. Está interesante, ¿eh? Está interesante, sí, Chivas, sí, Querétaro, aunque, Querétaro está jugando bien.
1: O sea, sí, a Rafa Márquez solo le limitan a dos, pero lo que decíamos, pero ¿cuántos equipos se quedan sin seleccionados, no solo de México, de otros países? Entonces, sí están en mucha desventaja muchos equipos, pero bueno.
3: Pues, Pumas, por ejemplo, pierde cuatro hombres, ¿no?
2: Sí, en América también, pero por los uruguayos, por ejemplo.
1: Sí, o sea, no, colombiano, no solo la lista de Rafa, es Oscar el resto Pérez de selecciones, pero bueno, pues así se va a jugar esta
0: Oigan,
1: jornada.
0: Yo quiero saludar a alguien que ayer se le puso el cuerpo frío porque ¿por sintió una corriente así.
3: ¿Un viento de cola?
0: Y él, sí, y la verdad es que sí, se le erizó el cuerpo, ya sabes. Entonces dijo, ya me voy, ya no se despidió de nosotros, que es David Faitelson allá en Baltimore. David, ¿cómo estás? Ya llegaste a Baltimore, ahora sí. Abrazo.
4: Creo muerto, no, pero aquí estamos.
0: Ah, aquí está, aquí
4: a
0: está.
4: A ver, sí, sí, ahí está.
0: Ahora sí.
2: Qué pinche elegancia.
0: Qué elegancia.
1: Ahora que restaurante
0: vas a ir a un entierro, ¿verdad?
2: Entierro, ¿dónde estás? En los tubos, estoy, ¿dónde estás?
4: No, estoy justamente frente a una, a la entrada, bueno, se puede decir el nombre, lo vamos a decir. Frente a la entrada del Hard Rock Café.
1: Ah,
2: ya existe ese lugar aquí, ¿o sí?
4: No existe.
0: En Puerto Vallarta, ¿no? En Puerto Vallarta.
3: En Cancún hay un
4: Cancún. Bueno, hay muchísimo. Ahí se los llevo. Hay muchísimo viento aquí, por supuesto. La selección mexicana ya estuvo entrenando en el MIT Stadium, el estadio del equipo de los Broncos de Baltimore. Reconociendo el césped.
1: Raven.
4: Y bueno, ya hablaremos, perdón, cuervos, ¿qué dije? ¿Los cuervos, dije?
0: Raven, sí.
2: Ravens.
4: Son cuervos, ¿no?
2: Sí.
4: ¿O no?
2: Sí, sí,
1: es que dijiste los Broncos.
4: Ah, ok, igual me equivoqué, perdón. Bueno, los cuervos, los Ravens de
1: eso,
4: Baltimore.
1: Eso,
0: aplausos.
4: Eso, gracias. Bueno, hablaremos un poquito del tema de la defensa mexicana, ya con el tema, obviamente, de la salida del Cachorro Montes, pues prácticamente todo deja el escenario para que México vaya a tener que, no improvisar, pero bueno, sabemos que Salvador Reyes es un utility, lo utility lo es en el América, puede ocupar diferentes posiciones en el campo, entre ellas defensa central, entonces espera que haga pareja con Johan Vázquez mañana frente a la selección de Colombia, lo que puede ocurrir en medio campo también, por supuesto, con yo creo que Eric Lira es inamovible. Vamos a ver si le coloca Gilberto Mora también con el número. ¿A quién es el mago? Ah, Fidalgo. Bueno, puede ser Fidalgo también. Sí. Fíjate que este dato interesante: de los jugadores que abrieron contra Inglaterra el pasado 5 de julio, pues en la alineación titular estaba el tal Arrangel, estaba Jorge Sánchez, Johan Vázquez, Gallardo, Lira, Mora y Alvarado. Es decir, de esos jugadores, pues puede lograr. Esos son los jugadores que tiene disponibles para poder mañana frente a la selección de Colombia de inicio. Y hablando de Inglaterra, por cierto, también, Carlos, el fin de semana hablaban ustedes de la cantidad de partidos que hay interesantes. Sí. Mañana en Wembley, la selección de Inglaterra recibe a España, la campeona del mundo. Va a ser un partido muy, muy atractivo en el inicio, en la fecha 1 de la Liga de Naciones de la Unión Europea de Fútbol. Pero bueno, aquí en Baltimore, hay, la verdad no he visto muchos mexicanos, pero yo creo que vienen de diferentes puntos alrededor de Baltimore, de Virginia, de Washington D.C., vienen de diferentes puntos, sobre todo ciudades pequeñas, comunidades agrícolas. Va a haber más de 60,000 personas por primera vez en la historia. México va a jugar un partido aquí en la ciudad de Baltimore.
0: Sin duda que sí. Oye, David, continuamos con el tema y suena muy interesante. Fíjate que tratando de sacar un once inicial de Rafa Márquez, decíamos, él no le gusta, no pretende.

0: Cuando hizo su labor de auxiliar al lado de Javier Aguirre, él le decía a Javier que aguantara lo más posible justamente la alineación. Pero bueno, al menos lo que estamos pensando aquí y lo que creemos es que saldría, fíjate, con Raúl El Tala Rangel como portero, aparecería Israel Reyes y Johan Vázquez como centrales, Denzel García y Mateo Chávez. En el medio campo, Eric Lira, Luis Chávez y tantito adelante Gilberto Mora. Y por supuesto, Roberto Alvarado, el Chucky Lozano y la Hormiga González. ¿Le ves lógica, David?
1: Hijo. Sí, únicamente que decía ayer Gibra por la noche, nos decía que la Hormiga tuvo un largo viaje, fue el último en reportar.
0: Es cierto.
1: Entonces sí. es posible que esta noche vaya con Berterame. Pero el resto de la alineación me parece exacto, perfecto lo que se perfila aquí. Habrá que ver al Chucky Lozano qué nivel tiene. Está jugando ya con regularidad el Galaxy, aunque lleva pocos partidos. Lo está haciendo con regularidad, ya hizo gol, asistencia, correcto. El Piojo Alvarado, que es uno de los mejores jugadores que tenemos en la Liga MX. Creo que ese puede ser más o menos el cuadro. Insisto, la incursión de Reyes en lugar de César Montes provoca que tenga que hacer algún cambio. Y me gustan los dos laterales, tanto Mateo Chávez como Denzel García, ¿no? Mateo es un jugador que ya en el Mundial tuvo buenas irrupciones, tiene un buen trabajo en su equipo, en la Liga de los Países Bajos, y bueno, vamos a ver, yo creo que es la primera alineación de Rafael Márquez, y a partir de aquí se podrán hacer muchos cambios. Mucha gente dice, a ver, Márquez tiene que estar pensando en el 2030.
0: Claro.
1: La realidad es que Márquez tiene que estar pensando también, Carlos, en que no le acorten la cabeza si pierde 4 partidos. Entonces, es una lucha que tienen los entrenadores que toman a México, donde no hay tiempo para respetar los proyectos. La selección mexicana es un negocio y como tal necesita mantener resultados. Y ahí viene la presión para el entrenador.
2: Exactamente. Yo creo de verdad que sí. Híjole, ojalá no le suceda, pero si de llegar a perder esos 4 partidos, empieza.
3: No,
2: o por ahí pierdes 2 y empatas 2.
4: No te vas.
2: ¿Tú crees que te vayas? Sería una tontería, pero es lo que no respetan en este país.
4: No, pero
2: no respeto. Si fuera un extranjero, por supuesto, menos.
4: No, claro, incluso con la falta de que no respetan los procesos, yo creo que en un escenario catastrófico que se perdieran los 4, no deberían encender las alarmas. Es el primer arranque de la
3: Eso es lo que debería pasar.
4: En un escenario catastrófico no pasaría.
0: Yo también no, y creo, no lo veo, sí. Al menos en mi pensar, creo que tiene el equipo suficiente para hacer algo diferente.
2: Y sacar 3 triunfos.
0: Más que allá de una derrota, la verdad. No, y si saca 3 empates y un triunfo también.
1: Y también todas las selecciones están reiniciando,
2: claro,
1: el camino,
2: un proceso,
1: ¿no?
2: Colombia nuevo, pero es que aquí
1: Colombia jugó muy bien el Mundial, pero es un equipo colombiano que va a sufrir algunos cambios importantes. Yo creo que más de hablar de resultados, hablemos de sensaciones, de funcionamiento. Vamos a ver si Márquez poco a poco puede lograr darle un cambio a la selección mexicana de fútbol, imprimirle su propio sello. Y yo creo que hay que irse con mucha calma.
2: Sí, tiene razón.
1: Obviamente, entendiendo que en noviembre ya cuentan como oficiales los partidos, porque son clasificatorios o son ya de ronda inicial de Liga de Naciones de CONCACAF.
0: Oye, sí, David, pero veremos. Bueno, que ya comenzaron los que están queriendo ascender en el proceso de Nations League, ya comenzaron algunos, República Dominicana, Nicaragua, es decir, pero bueno, evidentemente le tocará a México llegar a esas fases. Gaby, perdón,
3: sí,
0: querías decir algo.
3: No, pues eso, que se le tiene que dar tiempo, ni siquiera están los jugadores que tendríamos que pensar que son parte de esta etapa.
4: Sí, claro.
3: Raúl Jiménez, Quiñones, etcétera. O sea, se tiene que tener paciencia. Cualquier equipo que tenga un entrenador, sea equipo y con mayor razón selección, porque no tienes a los jugadores de tiempo completo, requiere paciencia. Entonces, creo que también es mucha responsabilidad de nosotros como medios de comunicación, como periodistas, como reporteros, hacer los cuestionamientos adecuados de acuerdo a lo que suceda y no presionar de más, porque de repente desde la pluma, el micrófono, las pantallas vienen críticas excesivas.
0: Yo entiendo esa parte, Gaby, pero creo que sí.
3: Objetivas, pero no excesivas.
0: Te tenemos que ver un cambio en la selección.
3: Claro.
0: Es decir,
2: ¿quieres que lo veamos más ofensivo?
3: Sí, claro. Lo que nos decía ayer Ricardo Lavolpe.
0: Justo eso iba yo. O sea,
3: exactamente. A ver, Rafa tiene un grupo de jugadores que coinciden, porque pues son los que hay ahorita con la etapa de Javier Aguirre, pero les va a dar otro énfasis. De ahí viene el tema de Chucky Lozano, que tanta inquietud nos está generando. ¿Por qué lo llama? Porque él tiene una idea que quiere plasmar, y lo vamos a empezar a ver, pero no tiene 24/7 a estos jugadores, no es un equipo, es una selección, hay que darle tiempo.
0: Y para tienen que empezar a probar sus sistemas. Ahora, claro. Mira, yo le di una repasada a muchas de las, cuando llegó la selección mexicana allá a Baltimore, se empezaron a bajar justamente del camión algunos, y muchos medios los entrevistaron, y agarré y me puse a leer cuál era la plática, y todos coincidían. Rafa está pidiendo un equipo muy agresivo, Rafa está pidiendo un equipo muy ofensivo, Rafa está pidiendo alerta a la ofensiva y buenas transiciones hacia atrás. Me parece que coincide con lo que dijo la Volpe. Va a cambiar el equipo. Sí. Vamos a ver cómo aprueba justamente
1: claro,
0: el sistema.
1: Claro, Carlos, ¿no? pero sigue dependiendo de los mismos jugadores, claro. Yo insisto.
0: Bueno,
1: sigue siendo un problema la materia prima, sí, y cualquier entrenador depende de la materia prima. Sí esperamos un estilo diferente, pero tampoco esperemos una selección mexicana revolucionada. Yo por eso pongo como ejemplo a Chivas, porque Chivas es un equipo conformado únicamente por mexicanos. Entonces creo que si la selección logra alcanzar, encontrar ese sistema, esa capacidad para ganar partidos y para jugar de manera agradable, pues ojalá, ¿no? Ahora, yo creo que lamentablemente todos los entrenadores son medidos por resultados. Y Márquez no va a ser la excepción. O sea, Gaby, con todo respeto, yo creo que pues el periodismo tendrá derecho a hacerlo, de decir lo que diga, claro. Punto, la opinión pública también de opinar lo que crea. Yo creo que Márquez
3: tiene... Yo lo que digo es que mientras que sea objetivo, pero no, exacto. No con la guillotina desde el día uno. O sea, tiene que tener un lapso de tiempo para ver qué funciona.
0: Yo es que no quiero la guillotina, pasan meses y meses, pero bueno, a mí pues, en lo personal me parece que Rafa puede llegar a estándares más altos,
3: claro,
0: con un
3: yo
0: equipo
3: coincido.
0: Entonces sí tenemos que de alguna otra forma presionar. Vamos a saludar justamente a Gibran Araige, que ya se encuentra muy cerquita donde está David seguramente, y es parte de este gran recorrido. Mi Gibra, ya sabes, David Faitelson, el Burro Van Rankin, Alan Lara, Gaby Fernández de Lara, tu servidor Carlos Elzar Aguilar. ¿Cómo anda, mi Gibra? Cuéntenos novedades de la selección.
5: ¿Qué pasa, Sar? ¿Cómo estás? Fuerte abrazo, saludos para todos ahí en MBC Deportes.
4: Abrazo.
5: Aquí justo llegando
4: abrazo,
5: a la casa de los Cuervos, donde en un ratito más Rafa Márquez tendrá su primera conferencia de prensa previo a un partido contra Colombia. Habrá que ver cómo se desenvuelve Rafa, porque bueno, justo hemos hablado, ¿no?, de que el tema de los medios todavía no es quizás su mayor cualidad y tendrá que empezar a acostumbrarse. Son 8 conferencias durante toda esta fecha FIFA, una previa y una post de cada partido, además de las 4 entrevistas que tendrá con los medios que tienen derechos de la selección mexicana antes de los partidos. Así que bueno, va a estar para Rafa el cambio totalmente, ¿no? De casi no dar entrevistas, ahora tener que dar bastantes entrevistas y conferencias con los medios de comunicación. Así que bueno, veremos de qué habla hoy, seguramente cuestiones que se le preguntarán, ausencias de jugadores importantes como la de Edson Álvarez, Alexis Vega, a ver qué nos menciona acerca de la convocatoria de Irving el Chucky Lozano, la nueva responsabilidad de Gilberto Mora ya con el 10. Y ver qué tantas pistas nos puede dar acerca del 11 titular. Ya sabemos que ahí cada técnico pues se maneja diferente, como puede haber alguien como el Piojo que te da el 11 de golpe, de repente el Vasco nos daba de a 3, después nos cerró la llave, a ver cómo se maneja en ese sentido Rafa Márquez, y sobre todo hablar del tema de Irving Lozano. Ayer me preguntaban mucho acerca del Chucky, hoy ya con un poco más de información tras la llegada de la selección mexicana, pues pude platicar con mis fuentes qué es lo que más ha trabajado Rafa Márquez en estos días, y me cuentan que durante los entrenamientos el Chucky ha sido titular en todos los entrenamientos, lo está utilizando, así que pues todo apunta a que Irving Lozano, que brilló por su ausencia durante todo el primer semestre del año en la Copa del Mundo, pues ahora estará de
1: pero si lo llevó
5: Gibra,
1: ¿sí? Si lo llevó es para usarlo, ¿no?
5: Sí, si lo llevó para usarlo. Ayer hablábamos de que quizá el Chucky no atraviesa su mejor momento, 6-7 meses sin jugar, ha jugado muy poco con el Galaxy, muy lejos del Chucky que conocemos, pero también hablábamos de algo saben el Chucky Lozano, que se dan cuenta que sigue siendo un jugador de selección mexicana, ¿no? Oye, y al final de cuentas, creo que ahí es donde le terminan dando esa oportunidad.
2: Me quiero llevar a hacerlo con gusto. Dime una cosa, lo que el otro día te iba a preguntar eso. ¿Cómo le cayó a los jugadores que estuvieron en el Mundial, que ahora están ahí todavía vigentes, esta llegada del Chucky Lozano? ¿Tú qué, desde tu punto de vista, tú cómo lo crees que lo haya tomado?
5: No, a ver, yo creo que con mucha tranquilidad, Burro, porque al final de cuentas, lo conocen, saben cómo es el Chucky Lozano y entienden cuáles son sus comportamientos, y creo que desde ahí pues hay mucha calma al interior del plantel. Por ahora no sé, te manda saludos Mauricio Imay. David no puede vivir sin ti.
1: ¿Cómo jode? A ver, Carlos, recomiéndenme un abogado, porque lo voy a, ya es una, es acoso.
0: Es como tu es como tu cable guy.
5: No, de verdad no deja de hablar de ti, que si está el rey, que dónde está el rey, que por qué no está aquí el rey.
4: No, bueno, está mi patrón, dice.
5: Una cosa de... Bueno, ya mandé el mensaje. Yo ya mandé el mensaje de Mauricio Imay para el rey. Y bueno, seguimos hablando del Chucky Lozano. Yo creo que no ha pasado nada. Rafa lo conoce muy bien, Burro. Rafa trabajó con él siendo jugador, ¿no? En una Copa del Mundo en el 2018. Sabe también lo que puede dar. Y yo creo que el Chucky ya trae otro chip, ¿no? Ya tiene 31 años, un jugador mucho más maduro. Quizá ya alcanzó el pico más alto de su carrera y viene de bajada. Él también debe entender que tiene que cambiar ciertas cuestiones. Antes, pues, él buscaba un trato diferente, un trato especial en selección, porque él consideraba que era un jugador diferente, y quizá eso no ayudaba mucho
2: en el vestidor,
5: y hoy creo que ha cambiado, ¿no? Esa postura, incluso desde antes de la Copa del Mundo con Javier Aguirre, pues realmente fue convocado con un ultimátum, ¿no? De ciertos comportamientos dentro de las concentraciones, y así sucedió. El tema con el Chucky fue en San Diego, que se termina peleando con el técnico, que termina quedando fuera del equipo, y que al final él no quiso dejar su contrato para ir al Mundial, pero la intención del Vasco era llevarlo. O sea, el Chucky tenía un lugar en el Mundial, pero al final el Chucky decidió el interés económico, ¿no? Respetable desde su punto de vista, pero bueno, al menos en el comportamiento, hasta donde tenemos entendido, ha sido una muy buena semana del Chucky con sus compañeros.
3: Bueno, pues estaremos pendientes.
1: Le ponemos su estrellita, Gaby, le ponemos su estrellita al Chucky.
3: Al Chucky que...
1: Se portó bien.
3: Sí, pues yo tengo aquí el dato que desde el 15 de noviembre del 25 no ha defendido a la selección nacional. Fue en un amistoso contra Uruguay, el Chucky Lozano, hablamos de él. 75 juegos oficiales, 18 goles, Copas del Mundo. Bueno, pues siempre es un buen momento para reconfigurar, y esperemos que lo sea en este momento que lo necesita. O sea, si no lo necesitara, pues no lo llama, ¿no? Así que
2: bueno, pues, tiene una gran plática con el Vasco, con Rafa
3: Márquez, y de paso con Guardado, ¿no?
2: Sí.
3: ¿Cómo está funcionando también este tema de Guardado? Así como te preguntaba ahorita el burrito sobre Rafa, el tema de Guardado en este sentido también.
5: Sí, a ver, Gaby, te mando un fuerte abrazo. Mira, hoy igual, Guardado, gracias. Creo que de alguna manera se ha convertido en lo que habíamos mencionado, ¿no? Desde hace varias semanas, en ese primer contacto con el futbolista y el cuerpo técnico, ¿no? Es el enlace, el que tiene más comunicación con los jugadores, incluso ahora con tanta lesión, tanto soldado caído en la concentración, pues Guardado ha tenido que entrarle al kit en entrenamientos y ponerse los zapatos de fútbol y trabajar con ellos cuestiones futbolísticas dentro de la cancha, pero la realidad es que para muchos de los seleccionados pues sigue siendo como un compañero más, obviamente con un estatus más importante y con una jerarquía de mayor nivel dentro de la selección mexicana, pero sigue teniendo ese trato, ¿no? Andrés con el futbolista, esa comunicación, por ahí bromeando, veíamos un video en redes sociales que se ha hecho viral, ¿no? Dándole un puñetazo en las costillas a Gil Mora, ¿no? En tono de broma, en esta relación que tienen los jugadores, y me parece que esa será su función. Eso es lo que tendremos que ver con Guardado, más allá de lo futbolístico, en lo táctico, qué tanto le puede ayudar a Rafa Márquez. Yo creo que Guardado va más en el tema anímico, en lo grupal, en lo mental.
2: Podemos decir como en su momento lo hizo Jorge Campos.
5: Sí, totalmente, ahí va, y para el otro tienes a Juan Malillo, ¿no? Juan Malillo viene a ser el hombre que trabaje la táctica, lo futbolístico, el estudiar al rival, y Andrés se irá empapando de a poquito de todas esas cuestiones, pero creo que hoy su mayor proyecto dentro de la selección es esa relación.
1: Oye, ayer, pero ese mismo tema, ayer escuché a Beto Bernard, ex compañero nuestro de Carlos y mío, y
2: el Chirinos,
1: y el famoso Chirinos, bueno, que además analiza muy bien el fútbol, y Beto decía que hace mal Guardado en participar en los entrenamientos. Es un punto de vista suyo, a ver, podemos estar de acuerdo o no, pero es un punto de vista suyo. Es que, y él establece que es tiempo de que Guardado marque la distancia con sus compañeros, porque parece que se lleva con ellos, bueno, se lleva con ellos como si fueran, son de la misma generación todavía, algunos son, la mayor parte o todos alcanzaron a jugar con él.
4: Gallardo,
5: pero,
4: Raúl.
5: Pero a ver, ¿pero qué opinas? Chirinos, David, entiendo el punto y también leí esa información que puso a través de sus redes sociales. Y
1: no, ese punto de vista.
5: Es un punto de vista totalmente, y que me disculpe, Chirinos, pero es un punto de vista alejado al conocimiento de lo que pasa en la selección mexicana, porque Rafa Márquez hacía lo mismo durante todo el proceso de Javier Aguirre, ¿no? Él entraba a participar en los entrenamientos, de repente estaba en el interescuadras, completaba ciertas prácticas, tampoco quiere decir que termine haciendo el entrenamiento.
1: Pero el punto es, pero Gibra, eso no es el punto es cómo marcas tú la distancia entre futbolistas, porque lo hablaba mucho con Guido Pizarro cuando tomó a Tigres, ¿cómo marcas la distancia en que yo era tu compañero y ahora soy tu jefe?
5: A ver, esa distancia la tienes claro, que marcar con el día a día. Claro. Y al final, a ver, y lo hemos dicho y lo hemos hablado, todos los cuerpos técnicos, de repente no estamos tan empapados de cómo se conforma un cuerpo técnico, y nos brinca cuando hay un personaje de tanto peso en el cuerpo técnico de alguien, como fue el caso de Rafa Márquez con Aguirre, como es el caso ahora de Andrés Guardado. Pero de verdad es que es más normal de lo que ustedes creen.
4: Claro.
5: La relación de un auxiliar tan estrecha con un futbolista. Por eso los técnicos hoy tienen dos o hasta tres auxiliares, porque cada uno tiene una misión diferente dentro del equipo de trabajo. Y siempre hay un auxiliar que es el amigo de los futbolistas, llamémoslo así, tal cual, y lo sé que lo han vivido todos. Bueno, vámonos hasta el 2006 con Ricardo La Volpe. ¿A qué fue Jorge Campos?
2: A ser
5: el amigo del futbolista.
2: Llamar el grupo, es como alivianar, que haya un buen ambiente de trabajo.
4: Creo que la palabra correcta, y no me dejará mentir, Gibran, creo que es el enlace entre el director técnico y el jugador.
2: Sí, son las que
5: gestionan. Hasta la oreja puede terminar siendo, porque es el que sabe cómo está el ambiente en el vestidor, claro. Este está enojado, este está molesto.
1: Perdóneme, pero Jorge Campos fue, como dijo Hugo Sánchez célebremente, fue de escudo humano. De eso fue de escudo humano, porque acuérdense que Hugo tenía una campaña con impulsada mucho por Televisa para atacar a Ricardo Antonio, a La Volpe, la gestión de La Volpe. Y entonces decía La Volpe, es que yo no puedo pelear contra un hombre con tanta historia y leyenda para el fútbol como Hugo Sánchez. Y por eso le mandaron a Jorge Campos a tratar de igualar a Hugo Sánchez. No, pero bueno, es otra historia, no pasa nada.
4: Sí, de acuerdo. Oye, por cierto, ¿sabes Gibra quién hacía mucho eso? Y me tocó verlo de con mis propios ojos en el Atlético de Madrid. El Vasco Aguirre se metía a jugar con los jugadores, de repente se ponía la casaca, hacía el torito, también leía, ¿no?, a través de sus comentarios que surgieron por parte de Beto. Bueno, Zidane lo hacía mucho con el Madrid, lo captaron haciéndolo con Francia, como decía Gibran. Creo que es más normal de lo que parece, es parte de, y contestando un poco a lo que decía David, ¿cómo marcar esa distancia entre exjugador y ahora los jugadores? Bueno, para empezar, Guardado creo que lleva 3 años fuera de la selección mexicana, ya lleva un tiempo retirado, y con la jerarquía que tiene, creo que lo ven casi a la par de Rafa Márquez.
2: Es una figura
4: Márquez.
2: De respeto, claro, sin duda.
4: Claro. Oye, Gibra, te quiero preguntar, dándole un poquito de vuelta al tema. A ver, platicábamos, Gibra, de la última alineación que utilizó México en contra de Inglaterra, y yo por lo menos de ese 11 que sé que lo tienes perfectamente calcado, veo una base de convocados de por lo menos 7 jugadores. Los que no están es Quiñones, es Raúl Jiménez, por supuesto Luis Romo y César Montes, ¿no? En la defensa. ¿No crees que es momento para que Rafa, crees que veamos de inicio ante Colombia ya una revolución, un cambio de nuevos hombres? ¿O es probable que se mantenga esta base?
5: Que son al final los titulares. Es muy complicado, Gibran, que ante Colombia haga una revolución, haga muchos cambios. Sabe Rafa, y bueno, lo escucharemos ya en unos minutos, la importancia de este partido, de empezar con el pie derecho, este proceso. No solamente es el proceso, ¿no? De repente se nos olvida que Rafa no ha debutado como entrenador profesional. Su primer partido es contra Colombia, que sea el rival más difícil de toda esta fecha FIFA. Y sea como sea, y por como somos en México tan resultadistas, Rafa entiende que arrancar esta historia como entrenador con una victoria es lo mejor que le puede pasar. Por eso, hasta donde he investigado, me han platicado que Rafa está manejando un equipo fuerte para enfrentar a Colombia. Después quizá veamos un equipo con más movimientos, un poco experimental contra Perú, y el partido más importante también para él es el de Estados Unidos, porque ahí, más allá de la de quién llega mejor o no a este partido, es la rivalidad de la zona, ¿no? Y ya se te termina marcando. De los 4 partidos es donde tiene el ojo más puesto Rafa Márquez, y cerrando contra Chile, en el cual me atrevería a decir que podría hacer muchas modificaciones contra Chile.
1: Ahora, Gibra, sí. hablábamos del tema de un estilo diferente con Rafa Márquez, y bueno, obviamente ve el fútbol completamente opuesto a lo que lo veía, lo que lo ve Javier Aguirre. Acuérdate que cuando lo nombraron su auxiliar, todos decíamos, bueno, un auxiliar que no está de acuerdo o que no va mucho con lo que tú pregonas en tu ideología futbolística. Pero también hay una presión poderosa de los resultados. Si Márquez no tiene resultados, y si de pronto se desespera por imponer su estilo y empieza a cambiar esto y lo otro, si no mantiene una base de lo que fue la selección anterior, le va a costar mucho trabajo, Gibra.
5: Sería un tremendo error, ¿no? Creo que sería el primer gran error de Rafa, de mover todo, porque incluso hasta cuando los técnicos se toman un nuevo reto o llegan a cambio de otro entrenador, pues tratan de no moverle tanto de un principio, ¿no? Para no desajustar tanto al equipo. Y creo que si Rafa busca que en una semana la idea que él tenga pueda cambiar totalmente al 100% en una semana, pues ante Colombia creo que puede ser un riesgo mayúsculo, ¿no? Y creo que es algo de lo que hoy nos tendría que compartir Rafa durante la conferencia de prensa. Pero para mí, David, en este partido va a tratar de mantener la base de lo que todavía vivimos en la época de Javier Aguirre, ¿no? Por eso creo que tampoco vimos tantos nombres nuevos, ¿no? Más allá de que quizá pueden venir ciertos jóvenes, pues la mayoría ya tuvo un paso con Javier Aguirre, y de ahí se agarrará Rafa para tratar de arrancar. Pero yo estoy contigo, hoy tratar de moverle y querer experimentar y de la noche a la mañana, en lugar de ser un equipo defensivo y equilibrado, convertirte en un equipo que vaya al frente y protagonista contra una selección contra Colombia, te puede salir caro, ¿no? Hay que recordar que Colombia hace unos meses le metió 4-0 a México, y con un equipo dirigido por Aguirre, que sabemos que la prioridad de Aguirre siempre va a ser el tema defensivo. Y aún así, Colombia pasó por encima. Yo creo que es el peor partido en toda la era de Javier Aguirre. Entonces, tiene que tomarlo con mucho respeto, porque un mal resultado, insisto, va a cambiar totalmente la historia de lo que se vive hoy en selección mexicana.
0: Oye, Gibra, antes de, sabemos que tienes que ir a la conferencia, yo te quiero preguntar, ¿quién va de capitán? ¿Quién crees que sea?
5: Yo creo que va a ser Johan Vázquez, entre Johan y Jesús Gallardo. La verdad,
0: Liga,
5: esas son las opciones que veo. Ya los dos han sido capitán, así que por ahí creo que no tendrá ningún problema Rafa en darle el gafete a uno de ellos dos, Johan o Gallardo, y los dos apuntan a ser titulares en este partido contra Colombia.
0: Definitivo. Te mandamos un abrazo, Gibra. Sabemos que te tienes que preparar para conferencia.
1: Abrazo, Gibra. Nos vemos para cenar, Gibra, en el Philips.
0: ¿Dónde está Imai?
1: Está caladito.
5: Ahí nos vemos.
0: Se van a echar unos bulbos, ¿verdad? Está bien.
1: No, ¿qué bulbos? Aquí, a Carlos, aquí la especialidad de Gibra. Por favor, Carlos.
0: A ver,
1: qué ignorancia. Cuéntanos. Aquí la especialidad Los crabs.
0: Ay, traen billete.
2: Los cangrejos.
1: Correcto. ¿Te gustan las cómo se llaman las tortitas de cangrejo?
0: Sí, la Clamand Chowder, ¿no?
2: Hechas en casa.
1: También la Clamand Chowder, correcto, esa es la sopa. Pero bueno, un poquito más adelante les doy un poquito más adelante les doy un poquito de clases culinarias que les van a hacer.
0: Mándanoslas. Mándanos
2: el barrio mexicano de los tacos de tripa.
0: Mándanos lo culinario. Bueno, vamos a hacer una pausa y regresamos aquí en MBC.
1: No, yo mismo me entrego, güey.

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2: Muy bien.
1: Luego vuelve a decir foropensiones.org. Disculpen.
2: Bueno, muy bien. Ahí está. Están chiquitas las letras y las estás aplicando de Munra y tu
3: tiempo. Bien bonito, ¿eh?
2: Pero bueno.
3: Con performance y todo.
2: Oye, bandas de las pensiones.
3: Con performance y todo.
2: Todo, bien acá. Y bien
4: maquilladito.
2: Vámonos directo a la conferencia de prensa de Rafa Márquez para ver cuál es la respuesta y ahondeamos en sus declaraciones.
1: Venga.
2: Vamos a escuchar.
5: Bueno, primero que nada, buenas tardes a todos, bienvenidos, gracias por estar aquí. Realmente, Omar, lo que me hace traer a Irving es que yo creo que todavía Irving nos puede dar algo más. Es un jugador diferencial, lo cual sabemos que lo que nos puede dar ya también Alexis, creo que está teniendo un gran torneo también, pero bueno, quería ver a otros jugadores.
6: Ibrahim Araige de TUDN, por favor, siguiente pregunta.
7: Rafa, ¿cómo estás? Ibrahim Araige de TUDN. Rafa, en lo futbolístico, ¿qué tanto va a cambiar de lo que vimos en el Mundial con una semana de trabajo y la idea que tú quieras imprimirle a esta selección mexicana? ¿Qué tanta diferencia podríamos ver? Y a ti en lo personal como
5: es
7: técnico.
5: Es una pregunta.
7: ¿Cómo vas a hacer respecto a la alineación? Conocemos al Piojo que le gusta la alineación, el Vasco por ahí nos daba 3, luego cerró la llave. En tu caso, ¿podemos saber algo de la alineación previo a este partido?
5: Libran, ¿qué tal? Y bueno, sí está medrando por aquí, pero no soy el Vasco. No soy el Vasco, yo soy quien soy, así que bueno, no soy de los que da un adelanto, bueno, ya lo verán ustedes, pero ¿cuál fue tu primer?
7: ¿Ya lo futbolístico?
5: No, pues la verdad es que con tan poco tiempo, ya lo mencioné también en la presentación, dije que pues la base iba a ser un poco de lo que vimos en el Mundial y que bueno, la idea de juego también va a ser un poco lo del Mundial, porque hay tan poco tiempo para poder trabajar, para poder cambiar, pero sí que poco a poco iremos sumando ciertos conceptos, tratando de mejorar ciertas situaciones de juego, defensivas, ofensivas, pero bueno, no va a haber mucho cambio, seguiremos un poco en la misma línea y poco a poco, si el tiempo nos da, para ir aumentando y subiendo el nivel de cada jugador y obviamente grupal.
6: Gracias. Seguimos con Alejandro Albañanos de Claro Sports.
8: Rafa, ¿cómo estás? Alejandro Albañanos de Claro Sports, en vivo para Claro Sports y W Radio. Se sintió como nunca, quizás, o hace mucho, esta conexión con la afición, se recuperó, quizás una de las grandes victorias, Rafa, de este Mundial. ¿Cómo mediar y cuidar esa conexión, sabiendo que arrancas un nuevo proceso, que tienes que ver nuevas caras, que tienes que probar, que tienes que modificar, sin perder la euforia y lo que el aficionado quiere ver el día de mañana, es lo que vieron hace poco en la Copa del Mundo?
5: Sí, ¿qué tal, Alejandro? Gusto en saludarte. Pues mira, yo creo que una de las de los puntos importantes también en este proyecto es poder mantener eso, ¿no? Que se pudo ganar con la gente en el Mundial. Desafortunadamente no hicimos nada diferente a otras participaciones en los Mundiales y yo creo que esa es la oportunidad y lo que quiero recalcar en este nuevo ciclo. Desde luego que intentaremos que la gente se identifique con su selección, de la manera en cómo peleó, en cómo luchó, y creo que ese también es un ingrediente que quiero mantener, que quiero tratar de inculcar dentro de los jugadores, de cómo poder vestir la casaca de la selección, y bueno, eso va a ser primordial, ¿no? Así que bueno, intentaremos que eso nos ayude a mantener lo que has hablado, de que la gente nos siga apoyando y que ojalá los resultados también puedan acompañar.
6: Gracias. Vamos a seguir con Alexandra Stergios, de Amazon Prime. Por favor, Alexandra.
9: Claro que sí. Hola, Rafa. Tengo que saludarte. ¿Qué tendría que pasar mañana, Rafa, independientemente del resultado, para que tú no vayas pensando esto es exactamente lo que yo quería ver?
5: Hola. Un poco de lo mismo de lo que hablaba con Alejandro, este ingrediente, ¿no? De que los jugadores porten la camiseta con mucho orgullo, que den su mejor versión el día de mañana, que luchemos hasta el final, pese a lo que pase en el partido. Así que, bueno, es una esencia que, como digo, voy a intentar mantener. Es una esencia que el equipo tenga que ser competitivo. Creo que hay calidad dentro del equipo, entonces, sumado con eso, esperamos que los resultados acompañen, ¿no? Pero, como digo, yo creo que algo que sí quiero trabajar y quiero convencer al jugador es que dentro de lo que tengan cuando estén aquí conmigo en selección, y que la gente se sienta identificada con eso también.
2: Pues ahí están algunas de las preguntas que ahí estaba nuestro compañero Gibran Araige, y bueno, algunos cuestionamientos. Sentí por algún momento que estaba como a la defensiva, ¿no? Así me... Pero ya después bajó un
1: poco. Es parte de la esencia de Rafa,
4: sí,
1: ¿no? De Rafa,
4: sí,
1: ¿no?
4: Un poquito, pero ya más...
2: Ya más tranquilo, ¿no?
1: Sí, se ve más tranquilo.
4: Justo
1: más,
4: de lo que
1: más...
4: hablábamos, ¿no? Ya un poco más reflexivo con la prensa, así, por ahí alguna bromita, alguna sonrisa, y pues interesante lo que escuchamos, ¿no?
2: Sí,
4: o sea,
2: él de por sí es de rostro adusto, claro. ¿No? O sea,
4: sí, es serio.
10: Me parece que acaba de dar, por lo menos la parte que escuchamos, un golpe sobre la mesa a lo que tanto hemos hablado. Le preguntaba a Gibra sobre las alineaciones y le iba a adelantar que con el Vasco le cerraron la llave en cuanto a información.
1: Yo no soy Javier.
10: Soy Javier Aguirre, yo soy quien soy, ¿no? Entonces, ya creo que con eso dio un gran mensaje de que por lo menos va a haber cosas muy diferentes desde las conferencias de prensa, bueno, desde la forma de trabajo,
2: tan alineaciones, diferentes que esté Chucky Lozano, ¿no? Vamos a pausa y regresamos.
11: No, ahora Alan, perdón, Carlos.
2: No, dale,
11: aquí,
2: dale.
11: No, aquí el asunto, obviamente, sí, la primera conferencia de prensa, primer partido, todo está bien, la relación está bien. Habrá que verlo bajo cierta presión, porque tarde que temprano esa presión va a llegar en la selección mexicana de fútbol, malos resultados, no sé si algún tipo de indisciplina, algún roce con un periodista que lo criticó. Ahí vamos a ver de qué está hecho Rafa Márquez, pero no lo sabemos porque nunca ha dirigido un equipo de mayores. En el Barcelona B obviamente no tenía ese tipo de presión, pero no es garantía de nada. Mira, criticábamos a Jaime Lozano de que su experiencia había sido en Necaxa y Querétaro.
10: Claro.
11: La realidad es que la de Rafael Márquez ni siquiera es Necaxa y Querétaro, entendiendo que Rafa es un jugador de una dimensión diferente a lo que significó David, Jaime Lozano.
10: Te puedo preguntar, a ver, lo siguiente, entiendo esa parte, no tiene experiencia en los banquillos, pero a ver, el hecho a lo mejor, yo creo que le da ventaja haber jugado en Europa, en el Barcelona, ganar Champions, y haber tenido este proceso, y los entrenadores que
2: y
10: tuvo.
2: El bagaje
10: entrenador. Apenas en la Copa del Mundo, ¿no? O sea, sí,
2: su mano sí estaba en la defensa.
11: Nadie tiene duda de eso, y estoy de acuerdo, él aportó mucho para el equipo de Javier Aguirre. Pero es la primera vez que va a dirigir bajo una presión que muchos entrenadores han llamado como el banquillo más caliente, más difícil que hay en todo el fútbol mexicano, ¿no? Entonces, habrá que verlo, Habrá que verlo cuando en realidad haya que sacar las castañas del fuego, como se dice por ahí, ¿no?
2: No, y también con una situación diferente, es decir, tan el carácter es tan diferente que de repente Javier Aguirre se convirtió en el catcher de toda la presión. Él la manejaba, él decía que el whisky, que eso. Aquí es diferente, aquí va también a ser señalados algunos jugadores, y eso va a prender un poquito el cerro. Pero bueno, vamos a hacer una pausa, porque la tenemos que hacer, andamos llenos de cortes y llenos de publicidad, y volvemos.
1: Sí, y el cafecito y todo.
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0: equipo de trabajo, tendrá que encontrar el mejor nivel de los futbolistas, pero sí, yo creo que al final del día no podemos esperar que Márquez juegue igual que Javier Aguirre. Márquez tiene una apuesta diferente, una escuela diferente, una formación diferente, y yo creo que poco a poco se va a ir notando su mano. El problema es que en un club de fútbol, porque hablamos del tema siempre de Milito y Chivas, en un club de fútbol, Carlos, Burro, Gaby y Alan, en un club de fútbol tú trabajas todos los días con los jugadores, e ensayas todos los días con los jugadores. Aquí los tienes para esta fecha FIFA y luego no los tienes hasta dentro de un mes, y luego pueden pasar 3 meses hasta la siguiente fecha FIFA. Entonces tienes que aprovechar el nivel que traigan de sus clubes, más que tratar de adaptarlos a un sistema o nivel que buscas particularmente en la selección, ¿no?
1: Y sabes que, David, además lo decía ayer Ricardo Antonio Lavolpe, la ventaja que te da ser entrenador de la selección es que tú tienes la ventaja de seleccionar, ¿no?, a tu grupo. Habrá desventajas y todo. Compañeros, David, también me llama mucho la atención y quisiera retomar como este tema, lo confirmaba Rafa Márquez ahorita en la conferencia. Voy a mantener la base, evidentemente, de lo que fue el Vasco, y al final van a ser los titulares. Mira, si nos basamos en los últimos 11 que fueron los de la Copa del Mundo y que hoy hay una base, yo reitero, mira, irá con el Tala seguramente, Jorge Sánchez por derecha, en la ausencia de Montes yo creo que va con Reyes, va con Johan Vázquez, yo creo que es oportunidad no de Mateo, pero sí va a mantener a Gallardo, Eric Lira se va a hacer del medio campo, Gilberto Mora, en esta ocasión no va a estar Luis Romo, se incorpora hasta New Jersey, creo que ahí podemos ver a Fidalgo, Piojo Alvarado, inamovible, sí. Y falta el delantero y el extremo, ¿quién será el 9? Yo creo que es la Hormiga. Y el otro será
2: pero
1: el
2: bien,
1: Chucky Lozano.
2: Bien lo decía tanto Gibran como David, con la llegada tardía de la Hormiga y un viaje complejo, podría ser Berterame, ¿no?
3: Sí, que no fue culpa de la Hormiga, pero la realidad es que llegó tarde, ¿no? Sí. Entonces,
2: pero bueno, vamos a esperar. También es un chamo, ¿no? Y puede ser que una de esas hasta inicie después entre Berterame. Porque son opciones.
1: Recordemos que Santiago tuvo un problema, ¿no? En el aductor. No sabemos cómo está hoy. Hizo el viaje, no sabemos si está recuperado. La Hormiga, ya lo decías, la ligera demora, ¿no? A lo mejor no lo intentó adaptar al grupo. Al final ya lo conoce, pero se puede hacer que se le abra la puerta a Berterame. Yo creo que quien va a arrancar.
4: Y también está bien, anda bien. Anda jugando bien en el Inter, ¿no?
1: No se ha encontrado con el gol, pero está bien. Está en actividad, está físicamente al 100%. Sí. Y sabes que también lo hace como extremo izquierdo. Pero bueno, ahí vamos a ver seguramente al Chucky. Yo creo, tengo la teoría de que va a ser la Hormiga. El Chucky, su variante puede ser Berterame. Ojo, ese movimiento, porque aparte Berterame te ofrece otras condiciones, se bota, no es un centro delantero clavado, ¿no? Entonces, creo que ahí podría ser el movimiento que puedo hacer.
2: Bueno, pues ahí está tú, David, en esta observación que estamos teniendo en la selección mexicana, ¿algo más que quieras destacar?
0: No, yo creo que, a ver, sí, el tema de lastimosamente Armando González, no lastimosamente, afortunadamente Armando González está en un gran nivel, pero yo creo que tiene 4 partidos, él tiene que ir administrando a los futbolistas, tampoco es que los va a echar todos a un solo juego, ¿no? Yo creo que habrá oportunidad para todos por lo prolongada que es la fecha FIFA, y también coincido en que el partido contra Estados Unidos va a ser el más importante de todos por la gran rivalidad, porque es un clásico, y porque ahí vas a ver, Rafa Márquez, que si le gana a Estados Unidos puede tener un inicio de era muy afortunado y puede tener más confianza a su alrededor. Pero yo creo que va a haber oportunidad para ver a todos, incluyendo al portero Alex Padilla, ¿no? Que uno se pregunta, yo insisto desde ayer, pero prácticamente no juega, lo ha llamado. El Chucky Lozano tiene pocos partidos con el Galaxy, también lo ha llamado. Vamos, son cosas que hacen los técnicos que a veces uno no se explica.
1: Y de Padilla, dicen que de Padilla es un chavo muy disciplinado, trabajador, que hace grupo,
2: y que trabaja
1: actitudes.
2: Con el mejor portero del mundo, que es
1: Unai Simón, y además que acaba de ganar la Copa del Mundo. ¿Sabes lo único que le faltan, con todo respeto, por lo que demostró, solo le faltan manos? Fuera de ahí, hablan maravillas de Alex Padilla. Es inexplicable.
0: ¿Le faltan qué?
1: Manos. Las manos, David.
0: No, pues que a toda madre.
1: No, está chido. No, lo que le falta.
4: No, le faltan shorts.
2: ¿Qué lapidario? ¿Qué lapidario? Bueno, es que.
0: Sí,
2: su personalidad.
4: Manos guangas. Le dicen manos guangas. Entonces, tío, joder.
1: No. Qué grosero.
4: Estás flipando.
2: Guangas tienes otras cosas. Vamos a pausa y regresamos.
4: Barbas tienes. Sale, ahí.
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0: Estamos de vuelta en MBS Deportes. Esta la ocuparon recientemente en la película de Thor, ¿no? En la del Ragnarok.
1: Creo que
0: así
1: sí.
0: Así es, ¿no?
1: Sí.
0: El Valhalla.
1: Esa rola la pidió David, ¿no?
0: Me la vi. Esa rola la pidió David. Imagínate a David con su pelo y pico, su guitarra y tocando. Sí. Y gritando.
2: Por cierto,
0: así.
2: Aquí hay una fiesta.
0: Pero bueno, aquí hay una discusión.
1: ¿Qué dijo el productor?
0: ¿Qué dijo yo?
2: Aquí en el. Pero. Aquí en el restaurante hay una fiesta de viernes por la noche. Ya se está acercando la fecha de Halloween.
0: Sí,
2: y entra cada personaje que, bueno, Dios mío, yo creo que ya he visto a tres, por lo menos, que salieron en Cuando Calienta el Sol.
0: ¡Ándale!
3: Oye, tengo ahí el teléfono de unas allá en Bati, por ahí, esos barquitos allá atrás de a tus espaldas.
0: Yates, no barquitos, yates.
3: Bueno, yatesito.
1: Las lanchitas.
3: Unas lanchitas ahí,
0: es eso, Chivilco, piensa el burro.
3: Pues es que no conozco Baltimore.
0: Son trajineras. Son trajineras en el embarcadero.
3: Oye,
0: burro, ¿por qué te estás peleando con Dafne?
3: Porque no invita ni el pinche cabecito.
4: ¿Cómo le dice nada? ¿Cómo le dice nada?
3: ¿La pelota?
0: ¡No, ey! ¿Qué pasó?
3: No, la que quiero agarrar ahorita.
0: No, es que... Dafne sale de su casa, se sienta en una banqueta y se revienta una caguama.
3: Sí, una caguama.
0: Pero eso es para relajarse.
3: Y al tiempo, aparte.
0: Al tiempo. Hacia el
4: tiempo. Para que no le haga daño.
0: Pues viene con gripa, se le pasó adelante.
3: ¿Dónde le
0: entra? Oye, David, síguenos contando de tu arte culinario, donde vas a ir a cenar.
3: Ah, de la Club Chowder.
2: No, a ver, aquí hay que recordar que esta es obviamente una ciudad costera, un puerto muy importante, muy viejo. Quizá uno de los primeros puertos que hubo de entrada hacia Estados Unidos, en la costa este, que da al Atlántico. Estamos a unos 60 kilómetros de la capital, de Washington, D.C.
3: Por Virginia.
2: Correcto, por Virginia. Pero estamos en el estado de Maryland, mi querido burrito.
3: Yo lo sé.
2: Y entonces aquí, obviamente, la comida del mar se da muy bien. Pero la comida del mar es muy diferente a como la comemos nosotros en México. En México comemos más...
0: aguachile.
2: Más comida cruda, aguachile. Ostiones. Por ejemplo, aquí me dice Imai, vete a comer unas, ¿cómo le llaman? Aquí le llaman scallops. En México le llaman...
3: Camarón embarazado.
2: No, güey.
1: Ya, tráiganle un café al burro, ya, por favor.
2: Oye, sí, pero ¿cómo es el camarón embarazado? A ver, dímelo, burro. ¿Cómo que
4: camarón
2: lleva?
4: En la cueva, a la cueva.
3: Embarazado.
0: Para que aprendas una, mi David.
3: Como una brochetita.
2: Yo no entiendo nada.
3: Ya, como una brochetita.
2: Ah, con brochetas, como si fueran espadas brasileñas.
3: Un yakitori.
0: Oye, pero David, yo tengo una controversia. ¿Dónde es el mejor marisco, el del Atlántico o el del Pacífico?
2: Wow. No, yo me quedo con el del Pacífico.
0: Frío, ¿no? Yo también, dicen que es más frío, ¿no?
3: Es más frío.
2: Yo me quedo, Carlos, con el del Mar de Cortés.
3: Ah, tú que puedes, güey. Yo el de Tepetongo.
2: Wasabe, los mochis, ¿no? Los mochis son paraíso. Es un
0: hay
2: paraíso.
0: Un lugar que se llama el Gran Farallón ahí en el Mochis.
3: El Cayo.
2: ¿Conoces Topolobampo, Carlos?
0: Sí, alguna vez transmití ahí y los invitaron a comer a la orilla del mar. Híjole, espectacular, la verdad.
2: No,
0: fantástico. ¿Cómo se llama, chico? Zarandeado a las brasas. Bueno, es a las brasas.
3: Wow, espectacular. Wow. Que está junto a Topo el Chico. Ese.
0: No. Está pegado a WhatsApp.
2: Ignorancia, de veras. Disculpen la ignorancia del
0: ignorancia. Él como nada más
2: no
0: viajó.
2: Ha salido del calabozo.
0: Sí, no ha salido del calabozo. Se le ha pasado ahí.
1: Va a pedir frijoles. ¿No te decían hacer el calabozo?
3: Allá en Ensenada, ¿qué tal? Los acompletadores.
2: Ensenada también se come bien.
0: Con la langosta.
3: Del último saco.
0: Con la langosta.
3: Del último saco.
2: Las tostadas de la señora La Guerrerense ahí en la calle en Ensenada son riquísimas, deliciosas.
3: Con
2: bueno, nuestro amigo, el compadre de Carlos, ¿cómo se llama?
0: René Pineda.
2: René Pineda, que tiene un muy buen restaurante allá en Ensenada también y en Tijuana. El Villamarina.
0: Buenísimo. Chocan las olas con su restaurante en un cristal. Sí, espectacular, se ve muy bien. Y ahí tienen una granja de langosta, muy buena.
2: Y más adelantito, Carlos,
3: en Rosarito
2: es donde venden el ¿cómo se llama? La langosta con frijoles.
3: Arroz, donde grabaron el Titanic. Con que le pones salsita.
0: Sí, exacto, ahí están los estudios donde grabaron la del Titanic.
3: Oye, ¿y

0: ¿Qué tal las salsas?
1: Muy buenas.
2: No, no.
0: Hice la salsa hasta
1: luego. Muy buenas. La salsa es muy buena. Pues todos los tacos llevan salsita.
3: David, no les hagas caso, no, David. No, David. Ya no les hagas caso, David.
4: David, ya muy buena. Fútbol porque
3: vamos a hablar de la Liga MX, David.
0: Dice, la salsa hasta el cielo. Pero bueno. Bueno, David. Cruz Azul enfrentando.
4: Está llorando de la risa.
0: Cruz Azul enfrentando a Toluca.
1: No entender.
4: Ya no preguntes, David.
0: La jornada más atractiva. ¿Quién gana este duelo donde un Cruz Azul vi en la conferencia de prensa súper dubitativo
3: a Joel Wiki,
0: muy dubitativo, así como que nervioso, como no, como diciendo, caramba, me falla el equipo y me voy a meter en una situación compleja.
3: Y sabes que Carlos, no sé qué parte de esa presión
0: le está sintiendo
3: y presión lo llevó a caer en ciertos cuestionamientos de la prensa, porque lo orillaron directamente a decirle, a ver, Joel, vas por el bicampeonato, Cruz Azul va a pelear por el bicampeonato, obviamente como técnico de la máquina no vas a decir que no, eres el vigente campeón, defensor del título, eres equipo grande, y me parece que todavía el torneo es joven como para pensar algo importante, pero sí se comprometió.
0: Una derrota, porque creo que Toluca juega bastante bien en el Azteca, en el Banorte, una derrota mete en una crisis específica de la diosa Wiki.
4: Ay, no sé, creo, si tanto porque... como que de la dios, pero no, sí, no, en una, pero, crisis.
0: Pero espérame. Estaban a punto de iniciar una liguilla y votaron a Larcamón, ¿eh?
1: Y te doy una razón, Carlos, ya perdieron dos, ¿cuántos? De los tres trofeos que afrontaba este año,
4: sí. Perdieron
1: la Leagues Cup, no clasificaron ni siquiera a la final, perdieron la Campeones Cup con el Inter de Miami, les queda la liga, pero sí, yo estoy de acuerdo. A ver, lo más complicado de Wiki, además de hacer jugar bien a Cruz Azul y ganar, es entender, porque él sabe muy bien, el entorno tan complicado, tan complejo, tan siniestro, tan escabroso que tiene Cruz Azul a nivel directivo. Un día están bien y dicen, sí, vamos con Wiki. Al día siguiente llega un mal resultado y son capaces de decirle, señor, se acabó la era de Joel Wiki.
0: Pero oye, ¿sabes qué? Hay pérdidas de los dos equipos, ¿eh? Recordemos eso.
3: Bajas, sí. Correcto. Sí, por temas de selección.
1: Pero la situación de Toluca es diferente, burro. Es diferente. No,
0: está más completo.
3: Eso que viene de perder. Viene de perder contra Santos.
0: No va a estar Viñas.
3: No va a estar Viñas.
0: Okay. Tiene un expulsado.
1: Pero ya está Paulinho, hombre. ¿Qué problema? No está Viñas, está Paulinho, por favor. Burro, está Paulinho.
0: Si va sumando, David, si va sumando, no son dos.
1: Hombre, ¿qué sumando?
3: ¿Sabes qué, burro?
0: Vamos a ver. ¿Qué pasa? ¿Qué pasa? ¿Qué pasa?
4: ¿Qué pasa? ¿Qué pasa? ¿Qué pasa? ¿Qué
0: pasa? ¿Qué pasa? ¿Qué
3: pasa? Yo creo que es prematuro pensar en que se encierran las alarmas.
1: Ya me quedé pensando en las salsas. Le estoy buscando. Gaby, le estoy buscando por todos lados. Ya hasta consulté. Inteligencia artificial, y no me explica qué hay de albur o de doble sentido en la salsa.
0: Tú dijiste de los tacos de langosta con frijoles, arroz, qué rico. ¿Qué tal las salsas? Dice que hasta al que está a la medida de tus hombros.
4: No, ya, burro, no me provoques.
0: Yo también empiezo a sacar el barrio.
4: Por favor, una cafetería. Oye, que done un café para el burro. Ya para ver si así se calma.
0: Vamos a seguir hablando. Es más corriente que una cucharada de bocos en ayunas.
4: ¡No!
1: Ay, ya.
3: Tú le seguiste el juego, David.
1: No.
0: Oye, una duda, David. ¿Qué te contestó la inteligencia artificial?
1: Que las levantes. No, nada, lo No. Lo sigue pensando la inteligencia.
3: Géminis me dijo,
1: ahorita te contesto, todavía no me responde Géminis, pero pronto tendré la respuesta, burro, no te preocupes.
0: Mejor hay que llevarlo así. Sir Gemini, no Géminis. Bueno, que pique o que no pique.
1: Ahora sí, mucho inglés, ¿no? Por favor, Carlos, por favor. Por favor.
0: Oye, qué bonito se ve cuando está todo el mundo está de buen humor aquí.
3: Sí.
4: Hasta tú que no traes café, mira, ya estás de buenas, bromeando.
0: ¿Y la pedotas cómo está?
3: ¡No! Ey. Ya anda medio jaladona.
0: Bueno, seguimos con el tema de Cruz Azul contra Toluca. No. Yo creo que sí es un partido muy atractivo. La verdad es que está como para sentarse en el sofá desde las 5 de la tarde que arranca el partido de Toluca, Cruz Azul contra Toluca, Chivas y después Querétaro. Te sigues con la selección, ¿no?
4: Botanita, también.
1: ¿No tenemos boxeo el fin de semana?
0: Tenemos boxeo, boxeo, David, dos chavos que me parece que van a ser campeones del mundo, los han llevado muy bien, el Pichi Salgado, este chico, yo lo conocí a los 8 años, y lo conocí porque iba a saludar directamente a Julio César Chávez, que era parte de las transmisiones donde yo estaba, en Box Azteca, y la verdad, de ahí el chavo empezó a crecer, está invicto hasta el momento, y el otro es Aarón de la Cruz, lo entrena Jorge Barrera, el hermano de Marco Barrera, y está invicto. No, sí. Me parece que los dos, uno en gallo y el otro en minimosca, les va a ir muy bien.
4: O sea, son historias bien, como lo que estamos viviendo ahorita con el güerito de Tepito, que empiezan a ir, se hacen presentes, pero
0: te voy a decir,
4: ya más
0: te voy a decir una cosa, el güerito de Tepito. Este chavo me parece que si se concentra en lo que está haciendo, le va a ir mucho mejor. Porque las tres peleas que ha tenido en su historia han sido televisadas. La primera fue en Arabia. El chavo medía 1.50, ahorita ya está cerca del 1.78, tiene 16 años. Yo creo que si él se pone a trabajar como debe, puede ser la próxima gran figura del boxeo mexicano.
4: Ojalá que lo sea.
2: Es el chayote.
4: Ay, no, es el chayote.
3: Chismoso.
4: Ojalá nos dieran, ojalá para el cafecito.
0: Me tocara un chayote, pero no, yo no.
5: Hoy no vas a hablar de tu amigo, el de Luis, ¿cómo se llama? Que lleva 7 semanas. Del tiburón. Hoy no va a hablar del tiburón, David.
4: Se la llevo, el tiburón.
1: No. Y Carlos del Camarón, ¿no va a hablar?
0: Pues ese, mira, lo andaba embarrando yo en la transmisión, pero la verdad es que...
3: No.
0: Pero la verdad es que no. Oye, no, por cierto, burro, nos acaba de confirmar el Pitbull, que va a estar con nosotros el próximo lunes. ¿Aquí? A las 4 de la tarde. Vamos a platicar con él, porque me parece que va a llegar una bolsa importante. Ya hablaron con él, le dijeron que hay una enorme posibilidad de enfrentar a Ryan García, y me parece que es una pelea bastante buena.
4: Es lo que todos queremos ver al Pitbull frente a Ryan García. Ojalá que se dé.
0: Ojalá que se dé. Es muy fuerte el Pitbull. Estuvo entrenando con boxeadores medianos y super welters, nada fácil, ¿eh?
4: Ya que estamos sobre el ring y dejamos a un ladito la cancha, ¿qué pasó con el tema del Canelo? ¿Ya sabemos dónde va a ser su pelea o seguimos?
0: Sigue siendo un misterio. El último reporte es que Canelo se mantiene próxima semana todavía en España, porque había un rumor. ¿Cuál era el rumor? No podía pelear el 31 en los Estados Unidos, estaba ocupada la arena en Las Vegas, que es donde quieren hacerlo, donde prevalece el negocio más que en Las Vegas que en otro lado. Decían que una alternativa sería Los Ángeles, otra alternativa sería Nueva York, pero de repente dijeron que el noviembre 21. El asunto es que noviembre 21 está el Gran Premio en los Estados Unidos y en Las Vegas, y todo eso genera un lío para poder llegar a Las Vegas a ver la pelea, ¿no?
4: ¿Y ha peleado el Canelo en el Madison Square Garden?
0: Sí, claro, ya peleó. En el Madison Square Garden contra Rocky Fielding. Puede ser.
4: Un David, escenario.
1: Hablando del tema del Canelo, yo creo que el escenario natural sería Los Ángeles, más que pensar en ir a Nueva York, donde es verdad, ya peleó contra Rocky Fielding, ahí ganó el campeonato supermediano, ¿no, Carlos? Por primera vez en su historia,
0: así,
1: ¿no?
0: Siendo
1: mediano, subió a supermediano.
0: Sí,
1: correcto.
0: Nada más
1: para cerrar la jornada del fin de semana, ya es fecha FIFA, obviamente, y hay partidos de fecha FIFA, lo comentábamos al comienzo. Pero la Liga MX, pues por una cuestión de calendario, lo que ha hecho es, de alguna manera, pues aprovechar y jugar el partido. A mí me gustaría comentarles algo del fútbol mexicano, nada más, si hay un poquito de tiempo, en la parte política,
0: ocupes,
1: cómo se está moviendo.
0: Favor, David, todavía
1: todo,
0: media hora.
1: Todo el tiempo. ¿Cómo se está moviendo la parte política? A ver, todo, Gianni Infantino está sumando votos, ahora sí que voto por voto, para... en lo que va a ser el 18 de marzo en Rabat, en la capital de Marruecos, ahí va a ser la elección en la asamblea de FIFA. Pero México está con Infantino. México le ha dicho abiertamente, estamos con Infantino. Aquí hay podemos hacer hasta un silogismo. A ver, México está con Infantino, Infantino no está con la CONCACAF, quiere decir que México no está en la CONCACAF.
3: Correcto.
1: Yo, según me entero, México está tratando de agrupar algunos países, alinear algunos países de CONCACAF, son 41 votos en total, para tratar de bajar de su puesto a Víctor Montagliani, el presidente de la CONCACAF, el canadiense presidente de la CONCACAF. Van contra Montagliani. Eso quiere decir que los votos que logre México en CONCACAF van a ir para Infantino. Yo creo que si Infantino gana la reelección, también va a ganar el candidato que México ponga para ocupar un puesto en la CONCACAF. La pregunta es, ¿quién es ese candidato? ¿De dónde va a salir? Para eso está trabajando de manera muy, como dice Carlos, expertise, ¿no? De manera muy experta, está trabajando Mikel Arriola, que es un político de carrera, y está tratando de encontrar el camino perfecto para poder lograr esos votos en CONCACAF y también darle a los dueños de equipos las mejores opciones de perfiles para que sean el candidato de México. Pero la realidad es que México va por la CONCACAF y eso también le puede abrir de pronto una esperanza de que ya teniendo el control de CONCACAF, cosa que no sucede desde Joaquín Soria Terrazas, hace claro. 36 años, 1990. Si México tiene el control de CONCACAF, Carlos, podría de alguna manera tener una esperanza de volver a los torneos sudamericanos a nivel de clubes.
0: David, fíjate que yo escuché el rumor de que el último comisionado presidente de la Federación Mexicana de Fútbol, antes de Mikel Arriola, sería el candidato ideal. Una, por el gran conocimiento y las relaciones que tiene con CONCACAF, que las tiene y las tiene muy bien marcadas, pareciera que él también mueve cosas por fuera y tiene un gran expertise en el manejo de pues de claro. del fútbol en esos sentidos. Es decir, Juan Carlos Rodríguez podría ser un gran aliado en este sentido,
1: No, totalmente, totalmente. Me parece que es un hombre muy preparado.
0: Sí.
1: Un hombre que además conoce bien el movimiento de FIFA, conoce, siempre ha estado muy pegado a los derechos de televisión, a los derechos de comercialización.
0: Los conoce
1: perfecto, antes que nada,
0: claro.
1: Antes que nada, él es eso, domina, no tiene ningún tema con el inglés, ¿no? Que también es uno de los requisitos.
0: Claro.
1: Sí, yo creo que Juan Carlos Rodríguez lo haría muy, muy bien, pero bueno. Podría ser, Carlos, que es un candidato entre dos o tres que le van a presentar a los dueños de clubes para que sea finalmente ellos los que voten y digan, señores, este es el candidato de México, vamos a recuperar la CONCACAF. Yo creo que México tiene que aprovechar esta coyuntura política. Apostó por Infantino y ahora tiene que lanzarse a fondo para sí, también tratar de recuperar la CONCACAF.
3: Y sabes que además, a ver, bajo un punto ya más político y de avanzar esta posible información que nos dice David Faitelson, a ver si México te aporta el 70% de ingresos de la CONCACAF, porque México yo creo que está pensando ya mejor.
0: No yo creo, yo creo que, yo no sé, o sea, si sea tanto, pero yo creo que un
5: tanto
0: candidato.
5: Que 70%,
3: sí, claro. México es el que le aporta alto porcentaje a la CONCACAF.
0: Pero no, más que Estados Unidos, no creo.
3: Futbolista,
1: sí, no,
3: o sea, en el área terreno, claro. Claro,
1: Carlos, creo que sí, en cuanto a los intereses que provoca el fútbol mexicano, y a mí, me parece que la cifra que me da Alan es un poquito exagerada, un poquito alta. Pero
0: es que
1: sí
0: le dio
1: aporta,
0: el sol hace rato.
3: No, pero
1: sí aporta casi, según me dicen, casi el 50% de la economía de la CONCACAF. México es el más poderoso del área futbolística. Y bueno, obviamente, tú has mencionado también algo fundamental. ¿Con quién va a estar Estados Unidos?
0: Claro.
1: Si Estados Unidos se pone del lado de México,
4: ese es un punto clave.
1: Ya podrían ir juntos, claro.
0: Oye,
1: un punto clave.
0: Le acaban de entregar la FIFA a Estados Unidos uno de los negocios más grandes, David. Tendría que estar con Infantino, o sea, no hay de otra.
3: Pero
0: tiene que estar con Infantino.
3: Recordemos que la Federación Estadounidense, puntualmente en un comunicado en esta guerra cruzada, de fuego cruzado de Infantino, le dio la espalda a Infantino.
1: Pero ya corrigió, creo que ya corrigió, ¿eh? Creo que después de ver. El
0: desde la Casa
1: México,
0: Blanca.
4: Es lo que dice, se va a meter Trump.
5: Ahí va con un telefonazo.
1: Sí, Infantino prácticamente despachaba desde de aquí muy cerca en Washington. Entonces, yo creo que Estados Unidos va a alinearse con México. Me parece que es fundamental para poder derrocar a Montaglen y además también a los estadounidenses también les interesa el poder, ¿no?
5: Sí, pero sí está muy bien parado, por supuesto, Infantino con Estados Unidos. Va a tener, como dice David, una oficina hasta ahí en el Pentágono.
3: La verdad es que lo idóneo que México y Estados Unidos en esta alianza por la CONCACAF, por supuesto, van a acabar cediendo. Digo, en caso de que esto prospere, tocando también el tema de la bomba, si tú analizas, ahora que lo decías, Carlos, como uno de los candidatos, si tú revisas, creo que es el más fuerte, el ideal.
0: A mí me parece que es el ideal.
3: Y el personaje correcto y concreto para ese cargo, ¿no?
0: Tiene unas capacidades extraordinarias
5: de negociación.
3: Le buscas y...
0: Sí, ¿no?
4: Por eso. Sí,
0: pero ahora, fíjate, David.
1: El único defecto que yo le veo a Rodríguez es el mismo que yo señalaba cuando fue nombrado presidente comisionado. Se cortó, ¿verdad?
0: No, aquí estás.
5: Con esa manita.
1: Aquí estoy.
0: Perdóname. Ay, caramba, con esa manita. Pensamos que nos ibas a aplastar.
5: No, con esa manita. ¿Por qué no peleas en las cachetadas?
1: el único defecto, el único defecto.
5: Imagínate, el único defecto. Pierrotazo.
1: El único defecto que yo le veo, compañeros, es el sitio de procedencia de Juan Carlos Rodríguez. Es decir, no estoy diciendo que esté mal, viene de trabajar en una empresa como Televisa. No, el mensaje a lo mejor.
0: No, David, viene de trabajar en la Federación.
1: Sí, bueno, pero antes trabajó en Televisa. Entonces, ese mensaje a lo mejor no es el apropiado. Yo también lo dije lo mismo el día que lo nombraron presidente comisionado de la Federación Mexicana de Fútbol, ¿eh? Dije exactamente lo mismo.
3: Oye, David, una pregunta, y por las formas en cómo salió de la Federación Mexicana de Fútbol, ¿crees que eso le pueda afectar o le afectaría
1: otro para llegar punto, a CONCACAF? Otro buen punto, porque hay que ver cómo está internamente, ¿no? Porque sí, obviamente, hubo algunos roces importantes a raíz fuertes, de que... David. Y unos muy fuertes, bueno, o sea, hablaba incluso, Alan, de amenazas de muerte para él.
0: Claro, oye, David, también me imagino que sopesan muchos puntos, y la partida de la Copa de Oro para transmitirse, me imagino que en otro streaming, también esto ha generado, evidentemente, ciertas situaciones, ¿no?
1: Sí, todo, acuérdate, todos son intereses, también hay que ver el tema de que, a ver, para este partido de la selección, el partido de mañana por la noche, hay cuatro transmisiones. Yo venía hoy con los compañeros de Claro Sports.
0: Claro Sports.
1: Venía Toño Moreno, venían todos prácticamente ahí. Javi Sol, ex compañero nuestro. Sí. Alejandro Romañanos venían aquí en el avión. Va ahora a transmitir en televisión restringida. También transmite, ¿quién más? A ver, Alan, acuérdate. Transmite una de estas.
0: Amazon
1: también transmite. Transmite TV Azteca y transmite Televisa. TV Azteca, cuatro, y Televisa, ¿no? En televisión abierta. Sí, transmite también transmite VIX. VIX también lo transmite. Es decir, son cinco. VIX, Claro.
3: Amazon y Televisa y TV Azteca.
1: TV Azteca y Televisa.
3: Sí.
1: O sea, está bien.
0: Oye, mete una patita. Mete una patita por MBS, ¿no?
1: Ya intentamos meterlo en algún momento, ¿te acuerdas? ¿O no te acuerdas?
5: Aquí no se puede.
0: La quiso meter y no se pudo.
5: Oye, vamos a ir un corte y ahorita vamos a platicar porque queremos ser managers de David Faitelson en la pelea de cachetadas.
3: Y sí, David.
0: Bueno,
3: pausa,
0: volvemos, David.
3: Esas son otras cachetadas, bro.

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1: Listo. En el duelo entre Turquía y Francia se encendieron las alarmas porque Kylian Mbappé salió lesionado tras marcar el único tanto del encuentro. El francés no pudo continuar en el campo por molestias en la rodilla izquierda y volverá a Madrid para ser evaluado. Sergio Checo Pérez quedó eliminado en la Q1 del Gran Premio de Azerbaiyán 2026 y arrancará desde el puesto 22 a bordo de su Cadillac. Esto tras recibir una penalización de 3 posiciones en la parrilla de salida por obstaculizar al australiano Oscar Piastri. Isaac del Toro contará con el equipo mexicano completo para competir este domingo en la prueba de ruta élite varonil del Mundial de Ciclismo en Montreal, que tendrá un recorrido de 273.4 kilómetros. Contará con Edgar Chucky Cadena, que quedó confirmado después de que el ciclista resolviera los problemas relacionados con sus documentos migratorios.
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3: Vamos a corte, regresamos aquí en MBS Deportes.
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